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0: No estás deprimido. Estás distraído. Distraído de la vida que te puebla. Distraído de la vida que te rodea. Delfines, bosques, mares, montañas, ríos. No caigas en lo que cayó tu hermano, que sufre por un ser humano, cuando en el mundo hay 6,000,000,000. Además, no es tan malo vivir solo. Yo la paso bien, decidiendo a cada instante lo que quiero hacer. Y gracias a la soledad, me conozco. Algo fundamental para vivir. No caigas en lo que cayó tu padre, que se siente viejo porque tiene 70 años, olvidando que Moisés dirigía el Éxodo a los 80 y Rubinstein interpretaba como nadie a Chopin a los 90, solo por citar dos casos conocidos. No estás deprimido. Estás distraído. Por eso crees que perdiste algo, lo que es imposible porque todo te fue dado. No hiciste ni un solo pelo de tu cabeza. Por lo tanto, no puedes ser dueño de nada. Además, la vida no te quita cosas. La vida te libera de cosas. Te aliviana para que vueles más alto, para que alcances la plenitud. De la cuna a la tumba es una escuela. Por eso, lo que llamas problemas son lecciones. No perdiste a nadie. El que murió simplemente se nos adelantó, porque para allá vamos todos. Además, lo mejor de él, el amor, sigue en tu corazón. ¿Quién podría decir que Jesús está muerto? No hay muerte. Hay mudanza. Y del otro lado te espera gente maravillosa. Gandhi, Miguel Ángel, Whitman, San Agustín, la Madre Teresa, tu abuela y mi madre, que creía que la pobreza está más cerca del amor porque el dinero nos distrae con demasiadas cosas y nos aleja porque nos hace desconfiados. Haz solo lo que amas y serás feliz. El que hace lo que ama está benditamente condenado al éxito, que llegará cuando deba llegar, porque lo que debe ser, será y llegará naturalmente. No hagas nada por obligación ni por compromiso, sino por amor. Entonces habrá plenitud, y en esa plenitud todo es posible, y sin esfuerzo, porque te mueve la fuerza natural de la vida, la que me levantó cuando se cayó el avión con mi mujer y mi hija, la que me mantuvo vivo cuando los médicos me diagnosticaban 3 o 4 meses de vida. Dios te puso un ser humano a cargo, y eres tú mismo. A ti debes hacerte libre y feliz. Después podrás compartir la vida verdadera con los demás. Recuerda a Jesús. Amarás al prójimo como a ti mismo. Reconcíliate contigo. Ponte frente al espejo y piensa que esa criatura que estás viendo es obra de Dios y decide ahora mismo ser feliz. Porque la felicidad es una adquisición. Además, la felicidad no es un derecho, sino un deber. Porque si no eres feliz, estás amargando a todo el barrio. Un solo hombre que no tuvo ni talento ni valor para vivir mandó matar a 6,000,000 de hermanos judíos. Hay tantas cosas para gozar y nuestro paso por la tierra es tan corto que sufrir es una pérdida de tiempo. Tenemos para gozar la nieve del invierno y las flores de la primavera, el chocolate, la baguette francesa, los tacos mexicanos, el vino chileno, los mares y los ríos, el fútbol de los brasileños, las mil y una noches, la Divina Comedia, el Quijote, el Pedro Páramo, los boleros de Manzanero y las poesías de Whitman, la música de Mahler, Mozart, Chopin, Beethoven, las pinturas de Caravaggio, Rembrandt, Velázquez, Picasso y Tamayo, entre tantas maravillas. Y si tienes cáncer o SIDA, pueden pasar dos cosas, y las dos son buenas. Si te gana, te libera del cuerpo que es tan molesto. Tengo hambre, tengo frío, tengo sueño, tengo ganas, tengo razón, tengo dudas. Y si le ganas, serás más humilde y más agradecido. por lo tanto fácilmente feliz, libre del tremendo peso de la culpa, la responsabilidad y la vanidad, dispuesto a vivir cada instante profundamente, como debe ser. No estás deprimido. Estás desocupado. Ayuda al niño que te necesita, ese niño que será socio de tu hijo. El servicio es una felicidad segura, como gozar a la naturaleza y cuidarla para el que vendrá. Da sin medida, y te darán sin medida. Ama hasta convertirte en lo amado, más aún, hasta convertirte en el mismísimo amor. Y que no te confundan unos pocos homicidas y suicidas. El bien es mayoría, pero no se nota porque es silencioso. Una bomba hace más ruido que una caricia. Pero por cada bomba que destruye, hay millones de caricias que alimentan a la vida. Vale la pena, ¿verdad? Si Dios tuviera un refrigerador, tendría tu foto pegada en él. Si tuviera una cartera, tu foto estaría dentro de ella. Él te manda flores cada primavera. Él te manda un amanecer cada mañana. Cada vez que tú quieres hablar, Él te escucha. Él puede vivir en cualquier parte del universo, pero Él escogió tu corazón. Enfréntalo, amigo. Él está loco por ti. Dios no te prometió días sin dolor, risas sin tristeza, sol sin lluvia, pero Él sí prometió fuerzas para cada día, consuelo para las lágrimas y luz para el camino. Cuando la vida te presente mil razones para llorar, demuéstrale que tienes mil y una razones por las cuales sonreír. No, no estás deprimido. Estás distraído.
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0: Son las 9:54.
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0: Son las 10 con 32 minutos.
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2: Son las 11 con 5 minutos.

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0: Son las 11 con 36 minutos.
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1: 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Son las 12:06.

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0: Es la 1:24.
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0: Son las 2:01.
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3: En un abrir y cerrar de ojos, acabaron con su vida. Le dispararon directo a la cabeza, tras un intenso día de enfrentamientos debido a un tráfico de...
0: ¿Por qué mueren miles de hombres y mujeres asesinados?
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0: ¿Por qué nos dividen las fronteras?
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4: hay que tener,
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1: 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Son las 3:11.

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0: Son las 3:45.
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0: Son las 5:04.
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1: No estás deprimido. Estás distraído. Distraído de la vida que te puebla. Distraído de la vida que te rodea. Delfines, bosques, mares, montañas, ríos. No caigas en lo que cayó tu hermano, que sufre por un ser humano, cuando en el mundo hay 6,000,000,000. Además, no es tan malo vivir solo. Yo la paso bien, decidiendo a cada instante lo que quiero hacer. Y gracias a la soledad, me conozco. Algo fundamental para vivir. No caigas en lo que cayó tu padre, que se siente viejo porque tiene 70 años, olvidando que Moisés dirigía el Éxodo a los 80 y Rubinstein interpretaba como nadie a Chopin a los 90, solo por citar dos casos conocidos. No estás deprimido. Estás distraído. Por eso crees que perdiste algo, lo que es imposible porque todo te fue dado. No hiciste ni un solo pelo de tu cabeza. Por lo tanto, no puedes ser dueño de nada. Además, la vida no te quita cosas. La vida te libera de cosas. Te aliviana para que vueles más alto, para que alcances la plenitud. De la cuna a la tumba es una escuela. Por eso, lo que llamas problemas son lecciones. No perdiste a nadie. El que murió simplemente se nos adelantó, porque para allá vamos todos. Además, lo mejor de él, el amor, sigue en tu corazón. ¿Quién podría decir que Jesús está muerto? No hay muerte, hay mudanza. Y del otro lado te espera gente maravillosa: Gandhi, Miguel Ángel, Whitman, San Agustín, la Madre Teresa, tu abuela y mi madre, que creía que la pobreza está más cerca del amor porque el dinero nos distrae con demasiadas cosas y nos aleja porque nos hace desconfiados. Haz solo lo que amas y serás feliz. El que hace lo que ama está benditamente condenado al éxito, que llegará cuando deba llegar. Porque lo que debe ser, será y llegará naturalmente.

No hagas nada por obligación ni por compromiso, sino por amor. Entonces habrá plenitud, y en esa plenitud todo es posible. Y sin esfuerzo, porque te mueve la fuerza natural de la vida. La que me levantó cuando se cayó el avión con mi mujer y mi hija. La que me mantuvo vivo cuando los médicos me diagnosticaban 3 o 4 meses de vida. Dios te puso un ser humano a cargo. Y eres tú mismo. A ti debes hacerte libre y feliz. Después podrás compartir la vida verdadera con los demás. Recuerda a Jesús. Amarás al prójimo como a ti mismo. Reconcíliate contigo. Ponte frente al espejo y piensa que esa criatura que estás viendo es obra de Dios y decide ahora mismo ser feliz. Porque la felicidad es una adquisición. Además, la felicidad no es un derecho, sino un deber. Porque si no eres feliz, estás amargando a todo el barrio. Un solo hombre que no tuvo ni talento ni valor para vivir mandó matar a 6 millones de hermanos judíos. Hay tantas cosas para gozar y nuestro paso por la tierra es tan corto que sufrir es una pérdida de tiempo. Tenemos para gozar la nieve del invierno y las flores de la primavera, el chocolate, la baguette francesa, los tacos mexicanos, el vino chileno, los mares y los ríos, el fútbol de los brasileños, las mil y una noches, la Divina Comedia, el Quijote, el Pedro Páramo, los boleros de Manzanero y las poesías de Whitman. La música de Mahler, Mozart, Chopin, Beethoven, las pinturas de Caravaggio, Rembrandt, Velázquez, Picasso y Tamayo, entre tantas maravillas. Y si tienes cáncer o SIDA, pueden pasar 2 cosas, y las 2 son buenas. Si te gana, te libera del cuerpo que es tan molesto. Tengo hambre, tengo frío, tengo sueño, tengo ganas, tengo razón, tengo dudas. Y si le ganas, serás más humilde y más agradecido. Por lo tanto, fácilmente feliz, libre del tremendo peso de la culpa, la responsabilidad y la vanidad, dispuesto a vivir cada instante profundamente, como debe ser. No estás deprimido. Estás desocupado. Ayuda al niño que te necesita, ese niño que será socio de tu hijo. El servicio es una felicidad segura, como gozar a la naturaleza y cuidarla para el que vendrá. Da sin medida, y te darán sin medida. Ama hasta convertirte en lo amado, más aún, hasta convertirte en el mismísimo amor. Y que no te confundan unos pocos homicidas y suicidas. El bien es mayoría, pero no se nota porque es silencioso. Una bomba hace más ruido que una caricia. Pero por cada bomba que destruye, hay millones de caricias que alimentan a la vida. Vale la pena, ¿verdad? Si Dios tuviera un refrigerador, tendría tu foto pegada en él. Si tuviera una cartera, tu foto estaría dentro de ella. Él te manda flores cada primavera. Él te manda un amanecer cada mañana. Cada vez que tú quieres hablar, Él te escucha. Él puede vivir en cualquier parte del universo, pero Él escogió tu corazón. Enfréntalo, amigo. Él está loco por ti. Dios no te prometió días sin dolor, risa sin tristeza, sol sin lluvia, pero Él sí prometió fuerzas para cada día. Consuelo para las lágrimas y luz para el camino. Cuando la vida te presente 1000 razones para llorar, demuéstrale que tienes 1001 razones por las cuales sonreír. No, no estás deprimido. Estás distraído.

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0: Son las 5 con 48 minutos.
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2: Oración para comenzar el día. Señor, en el silencio de este día que comienza, vengo a pedirte la paz, la prudencia, la fuerza. Hoy quiero mirar al mundo con ojos llenos de amor, ser paciente, comprensivo, dulce y prudente. Ver por encima de las apariencias a tus hijos como tú mismo los ves, y así no ver más que el bien en cada uno de ellos. Cierra mis ojos a toda calumnia. Guarda mi lengua en toda maldad. Que solo los pensamientos caritativos permanezcan en mi espíritu. Que sea benévolo y alegre. Que todos los que se acerquen a mí sientan tu presencia. Revísteme de ti, Señor. Tu palabra dice que en tu nombre debemos bendecir a todos, a los que amamos y también a aquellos que aún no conseguimos amar. Yo sé, Jesús, que la bendición es el fruto de tu amor dentro de nosotros y actuando a través de nosotros. Por eso te pido ahora, llena mi corazón con tu amor. Sí, Señor, creo que tu amor me está dejando pleno, y con este amor puedo ahora bendecir a mi cónyuge, a mis hijos, a mis padres, a mis suegros, a mis familiares, a mis amigos y a mis vecinos. En tu nombre, Jesús, yo bendigo también a las personas que tanto me entristecieron, perjudicaron y ofendieron. Señor, que tu bendición restaure el corazón de todas estas personas y las llene de amor y de paz. Yo bendigo en tu nombre todo lo que me está cerca, mi casa, mi trabajo, mis emprendimientos y todos los bienes que me diste. Por ello, Señor, te agradezco. Y ahora, Jesús, te pido que me bendigas y capacites para vivir dentro de tu bendición, para que vuelva a casa sin daño de alma y cuerpo. Amén.
3: Son las 6:32.

Del Evangelio de Juan. En aquel tiempo dijo Jesús a sus discípulos: Cuando venga el Paráclito, que os enviaré desde el Padre, el Espíritu de la verdad, que procede del Padre, Él dará testimonio de mí. Y también vosotros daréis testimonio, porque desde el principio estáis conmigo. Os he hablado de esto para que no os escandalicéis. Os excomulgarán de la sinagoga. Más aún, llegará incluso una hora cuando el que os dé muerte pensará que da culto a Dios. Y esto lo harán porque no han conocido ni al Padre ni a mí. Os he hablado de esto para que cuando llegue la hora os acordéis de que yo os lo había dicho. No os dije estas cosas desde el principio porque estaba con vosotros.

En el Evangelio de hoy, cuando quedan menos de 2 semanas para la celebración de la solemnidad de Pentecostés, la gran fiesta de la venida del Espíritu Santo, Jesús anticipa que ese paráclito dará testimonio de él y que tú, con esa misma fuerza del Espíritu, también lo harás. A propósito de este texto del Evangelio de Juan, me gustaría compartir contigo 3 reflexiones. En primer lugar, quiero detenerme en esa palabra que utiliza el evangelista San Juan, de hecho es el único evangelista que lo hace, para denominar al Espíritu Santo, paráclito, una palabra de origen griego que puede traducirse como abogado, mediador, defensor o más comúnmente consolador, el que consuela a los fieles. El Espíritu Santo, la tercera persona de la Santísima Trinidad, no se define por unos rasgos distintivos, sino por su función, por su misión. Él es el que te defiende, el que te consuela, el que te sostiene con su fuerza. Qué olvidado está el Espíritu Santo en la vida cristiana, y sin embargo, qué importante, qué vital es. Seguro que has escuchado esa preciosa secuencia de Pentecostés, que recoge la idea de Espíritu Santo paráclito, es decir, fortaleza y consuelo. Saboréala. Ven, Espíritu Santo, manda tu luz desde el cielo, Padre amoroso del pobre, don en tus dones espléndido, luz que penetras las almas, fuente del mayor consuelo. En segundo lugar, quiero que te fijes en estas palabras de Jesús hoy. Cuando venga el Paráclito, Él dará testimonio de mí. Y también vosotros daréis testimonio. Dar testimonio de Jesús no es una cuestión únicamente de Dios, que ya ha acreditado a Jesús resucitándole. La vida entera de Jesús con su resurrección ha recibido un sí de Dios, un sí de Él es el Mesías, un sí de Él es el Hijo de Dios, un sí de Él es el camino, la verdad y la vida. El testimonio a favor de Jesús no es solo cosa de Dios, de su Santo Espíritu, también es cosa tuya. O mejor dicho, tuya con la fuerza del Espíritu. De hecho, tu vida puede definirse como la vida de un testigo de Jesús, en la que palabras y obras tienen que dar cuenta de Él. Por eso pregúntate, ¿tus palabras y obras dan testimonio de ese Jesús que pasó por el mundo haciendo el bien, sanando, sembrando misericordia y ternura a raudales?

En tercer lugar, Jesús deja muy claro que ese testimonio no va a ser un camino de rosas. Claro que cuentas con la fuerza insuperable del Espíritu, pero ello supondrá primero que te descentres, que pongas a Dios y al hermano en el centro, que abandones egoísmos, comodidades, esos planes que te habías hecho y, por si fuera poco, asumas la persecución del mundo, burlas, incomprensión, incluso muerte. Jesús te advierte para que no te escandalices, es decir, para que no tropieces, que eso significa la palabra scandalon, piedra de tropiezo. Llegará incluso una hora cuando el que os dé muerte pensará que da culto a Dios. Os he hablado de esto para que cuando llegue la hora os acordéis de que yo os lo había dicho. Pero no estás solo. Cuentas con la presencia inexpugnable de Cristo, de su Santo Espíritu. Lo importante es que te preguntes, ¿estás dispuesto a ser testigo de Jesús, aunque tengas que cargar con ese peso, con esa cruz?

pues que este Evangelio te lleva a experimentar la presencia del Espíritu Santo Paráclito en tu corazón, su consuelo, su fortaleza. Y confiándote a Dios, te decidas a ser testigo de Jesús, cueste lo que cueste. Señor Jesús, quizá te sigo demasiado cómodamente. Te pido por eso que me des radicalidad, que me hagas comprometerme de verdad contigo y con tu buena noticia. Quiero seguirte y servirte, tú lo sabes. Por eso, Jesús, te pido, dame tu Santo Espíritu, su fortaleza y su consuelo.

Dichoso el que espera en el Señor su Dios, que hizo el cielo y la tierra, el mar y cuanto hay en él, que mantiene su fidelidad perpetuamente.

María es madre de esperanza. Y sin duda el momento que mejor nos habla de la esperanza de María es la pasión y muerte de su Hijo Jesús. ¿Cómo pudo María vivir esos momentos tan terriblemente duros? ¿Cómo pudo María ver al fruto de sus entrañas colgado de una cruz, tenerlo muerto en sus brazos y depositarlo después en un frío sepulcro? La respuesta está aquí. María no es una mujer vacía. María no es una mujer desesperada. En su mente puede haber oscuridad y en todo su ser sufrimiento extremo. Pero en su alma y en su corazón hay siempre una luz encendida. Ella cree de verdad esas palabras que exclamó en el Magnificat. El poderoso hace proezas con su brazo. Se acuerda de su santa alianza según lo había prometido. Ella tiene esperanza plena porque confía en Dios, porque se fía de Dios. María sabe que Dios es fiel. Sabe que Dios cumple siempre su palabra de vida. Ella confía ciegamente en la fidelidad y el amor de Dios. ¿Mantienes tú la esperanza, incluso en los momentos más duros? ¿Te fías ciegamente de Dios?

0: María, madre mía, tú te fiaste siempre de Dios y lo hiciste en el anuncio del ángel y en ese estar al pie de la cruz junto a tu Hijo. La fuente de tu esperanza es tu confianza en el Dios que todo lo puede, en el Dios que es fiel. Hoy te pido que me ayudes a fiarme más y más de Dios y a llenarme de la esperanza que brota de Él.
1: Dios te salve María, llena eres de gracia, el Señor es contigo. Bendita tú eres entre todas las mujeres, y bendito es el fruto de tu vientre, Jesús.
0: Santa María, Madre de Dios, ruega por nosotros, pecadores, ahora y en la hora de nuestra muerte. Amén.
1: Hoy quiero traerte, Madre, la flor de mi confianza en Dios, la flor de mi esperanza. Ayúdame a superar el pesimismo y la desesperanza. Que aprenda de ti, María, a confiar en Dios, a esperar siempre en Él.
0: Ave María Purísima.
1: Sin pecado concebida.

Levanta las manos al cielo conmigo y repite: Señor, levanto mis manos, aunque no tenga fuerzas, aunque tenga mil problemas. Confiésalo con tus labios. Todo el mundo cantando conmigo.

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2: Son las 6:57.
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4: Amado Dios y Padre eterno, al abrir los ojos, mi alma se postra ante tu infinita majestad. Gracias, Señor, por el regalo de la vida que se renueva. Al despertar, lo primero que deseo es buscar tu rostro, sentir tu aliento de vida en mí y reconocer que este lunes no es solo el inicio de una jornada laboral, sino una nueva oportunidad que me das para amarte a través de mis hermanos y de mis deberes. Te ofrezco, Señor, el primer latido de mi corazón y el primer pensamiento de mi mente. Que este inicio de semana esté bañado por tu luz y que mi espíritu no se deje abatir por la rutina, sino que vea en cada tarea una escalera para llegar a ti. Gracias por el descanso de ayer, por el alimento de la Eucaristía que aún resuena en mi alma y por la esperanza de que, cuando camines a mi lado, nada me faltará. Señor Jesús, en este diálogo íntimo que mantengo contigo, quiero entregarte mis manos y mi entendimiento para el trabajo de hoy. Tú, que santificaste el esfuerzo humano en el taller de Nazaret, enséñame a trabajar con amor, con honestidad y con espíritu de servicio. Te ofrezco mis fatigas, mis proyectos y también las posibles frustraciones que este día pueda traer. Que mi labor no sea solo una búsqueda de sustento material, sino un ofrecimiento espiritual por la salvación de mi alma y por las necesidades de los más pobres. Ayúdame a ser paciente con mis compañeros, a ser justo en mis decisiones y a mantener siempre una sonrisa que refleje tu paz, incluso cuando el cansancio apriete. Señor, que hoy yo no sea un estorbo para nadie, sino un puente que acerque a los demás a tu reino. Padre bondadoso, te encomiendo mis preocupaciones. Tú sabes qué es lo que hoy inquieta mi corazón. Conoces mis deudas, mis miedos sobre el futuro y mis debilidades de carácter. No quiero cargar con estas maletas yo solo. Te las entrego en este momento. Dame la gracia de confiar plenamente en tu providencia, sabiendo que si cuidas de las aves del cielo y vistes a los lirios del campo, mucho más cuidarás de mí, tu Hijo amado. Purifica mis intenciones de hoy, que no busque el aplauso de los hombres, sino tu mirada de aprobación. Si hoy tengo que enfrentar un conflicto, dame la humildad para callar si es necesario, o la valentía para hablar con caridad si la verdad lo requiere. Espíritu Santo, dulce huésped del alma, ven a mí en este 11 de mayo. Necesito tu fuego para que mi fe no se enfríe con las distracciones del mundo. Ilumina mi camino para que sepa distinguir lo importante de lo urgente. Te pido que hoy seas mi fuerza en la tentación. Cuando el egoísmo intente ganar terreno, recuérdame el mandamiento del amor. Cuando la pereza me tiente a dejar para después el bien que puedo hacer ahora, empújame con tu gracia. Te pido por la paz en mi hogar, por la unidad de mi familia y para que nunca falte el pan de la fe en nuestra mesa. En este mes de mayo, miro a la Santísima Virgen María como mi estrella y guía. Madre mía, tú que comenzabas tus semanas con la disposición total de la esclava del Señor, enséñame a decir, hágase a la voluntad del Padre en este lunes. Bajo tu manto coloco mi salud y la de mis seres queridos. Protege a los niños que van a la escuela, a los jóvenes que buscan rumbo y a los ancianos que enfrentan la soledad. Que sintamos tu presencia maternal en cada rincón de nuestro día. Intercede por nosotros para que seamos fieles a las promesas de tu Hijo. Señor, te pido perdón por mis faltas pasadas, por los lunes que desperdicié en quejas y por las veces que olvidé que tú habitas en el prójimo. Límpiame con tu misericordia y revísteme de tu alegría. Que al llegar la noche pueda cerrar los ojos con la paz de haber entregado lo mejor de mí, sabiendo que tú has multiplicado mis pequeños esfuerzos. Todo lo que soy y todo lo que tengo es tuyo, ahora y siempre,

0: Lectura del Santo Evangelio según San Juan.
1: En aquel tiempo Jesús dijo a sus discípulos: Cuando venga el Consolador, que yo les enviaré a ustedes de parte del Padre, el Espíritu de la verdad que procede del Padre, Él dará testimonio de mí, y ustedes también darán testimonio, pues desde el principio han estado conmigo.
2: En este pasaje del Evangelio de Juan, Señor, hoy me recuerdas que no estoy solo en mi camino de fe, que hay alguien dentro de mí que me guía, me sostiene y me impulsa, tu Espíritu. Hablas del Consolador, del Espíritu de la verdad, y al escucharlo, siento paz, porque sé que no tengo que entenderlo todo, no tengo que tener todas las respuestas, no tengo que ser perfecto para seguirte. Tú mismo has dejado en mí tu presencia viva, tu Espíritu, que me enseña, que me corrige, que me recuerda quién eres y quién soy yo en ti. Señor, cuántas veces he querido vivir mi fe solo con mis fuerzas, dependiendo de lo que siento o de lo que entiendo. Y cuando eso falla, me desanimo, me debilito, me pierdo. Pero hoy me invitas a confiar en algo más profundo, en tu Espíritu que actúa dentro de mí, incluso cuando no lo percibo. También me dices que ese Espíritu dará testimonio de ti y que yo también estoy llamado a dar testimonio. Y eso me confronta porque me hace preguntarme. Mi vida refleja que tú estás en mí, mis palabras, mis decisiones, mi manera de amar, ¿hablan de ti? Señor, no quiero ser solo alguien que escucha de ti. Quiero ser alguien que vive contigo. En esta mañana, Espíritu Santo, te invito a mi vida. Guíame, ilumíname, fortaléceme. Dame la valentía de dar testimonio, no solo con palabras, sino con una vida que refleje a Jesús. Y cuando me sienta débil o confundido, recuérdame que no estoy solo, porque tú estás conmigo. Amén.
3: Señor, cómo quisiera en cada aurora aprisionar el día y ser tu primavera en gracia y alegría y crecer en tu amor más todavía. En cada madrugada abrir mi pobre casa, abrir la puerta, el alma enamorada, el corazón alerta y conmigo tu mano siempre abierta. Ya despierta la vida con su canción de ruidos inhumanos, y tu amor me convida a levantar mis manos y a acariciarte en todos mis hermanos. Hoy elevo mi canto con toda la ternura de mi boca, al que es tres veces santo, a ti que eres mi roca y en quien mi vida toda desemboca. Amén. Alabad el nombre del Señor. Alabad los siervos del Señor, que estáis en la casa del Señor, en los atrios de la casa de nuestro Dios. Alabad al Señor porque es bueno. Tañed para su nombre, que es amable. Porque Él se escogió a Jacob, a Israel en posesión suya. Yo sé que el Señor es grande, nuestro dueño más que todos los dioses. El Señor todo lo que quiere lo hace, en el cielo y en la tierra, en los mares y en los océanos. Hace subir las nubes desde el horizonte, con los relámpagos desata la lluvia, suelta a los vientos de sus hilos. Él hirió a los primogénitos de Egipto, desde los hombres hasta los animales. Envió signos y prodigios en medio de ti, Egipto, contra el faraón y sus ministros. Hirió de muerte a pueblos numerosos, mató a reyes poderosos. A Sihón, rey de los amorreos, a Og, rey de Basán, y a todos los reyes de Canaán, y dio su tierra en heredad a Israel, su pueblo. Señor, tú has sido nuestro refugio de generación en generación. Antes que naciesen los montes o fuera engendrado el orbe de la tierra, desde siempre y por siempre, tú eres Dios. Tú reduces el hombre a polvo, diciendo, «Retornad, hijos de Adán. 1,000 años en tu presencia son un ayer que pasó, una vigilia nocturna. Lo siembras año por año, como hierba que se renueva, que florece y se renueva por la mañana, y por la tarde la ciegan y se seca. ¿Cómo nos ha consumido tu cólera y nos ha trastornado tu indignación? Pusiste nuestras culpas ante ti, nuestros secretos ante la luz de tu mirada, y todos nuestros días pasaron bajo tu cólera, y nuestros años se acabaron como un suspiro. Aunque uno viva 70 años, y el más robusto hasta 80, la mayor parte son fatiga inútil, porque pasan a prisa y vuelan. ¿Quién conoce la vehemencia de tu ira? ¿Quién ha sentido el peso de tu cólera? Enséñanos a calcular nuestros años, para que adquiramos un corazón sensato. Vuélvete, Señor, ¿hasta cuándo?

0: manos. Padre nuestro que estás en el cielo, santificado sea tu nombre. Venga tu reino. Hágase tu voluntad en la tierra como en el cielo. Danos hoy nuestro pan de cada día. Perdona nuestras ofensas, como también nosotros perdonamos a los que nos ofenden. No nos dejes caer en tentación y líbranos del mal. Amén. Creo, Jesús mío, que estás real y verdaderamente en el cielo y en el santísimo sacramento del altar. Te amo sobre todas las cosas y deseo vivamente recibirte dentro de mi alma. Pero no pudiendo hacerlo ahora sacramentalmente, ven al menos espiritualmente a mi corazón y como si ya te hubiese recibido, te abrazo y me uno del todo a ti. Señor, no permitas que jamás me aparte de ti. Amén.
1: En el nombre del Padre, del Hijo y del Espíritu Santo. Amén.
2: Son las 7:12.
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0: Son las 7 y 18 minutos.
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3: Siete de la mañana con 19 minutos, 7 de la mañana, 19 minutos, es lunes 11 de mayo del año 2026. Gracias por la sintonía, muchísimas gracias por continuar escuchando Asunción FM 98.1, la radio positiva. Soy Abel Santiago Miguel y esta mañanita conviviendo con todos y cada uno de ustedes a través de esta frecuencia, a través de Asunción FM 98.1, la radio positiva. Así que estamos iniciando propiamente la semana. Hoy es lunes, todo a la normalidad. Pues ayer, muchas felicidades nuevamente a todas las madrecitas que nos están escuchando. Espero la hayan pasado mucho, pero muy bien, que hayan disfrutado pues del 10 de mayo, del Día de las Madres, y que todos los días sean así, todos los días sean de tranquilidad, de paz, de felicidad, de armonía dentro del hogar. Les recuerdo, el hogar es un espacio que debe siempre estar lejos de la violencia, lejos de las adicciones, pero es una tarea diaria, es una tarea de cada momento. Hay que estar pendiente de los adolescentes, de los niños, de los bebés, de los adultos. Una mamá nunca deja de ser madre, toda, aún no estando aquí con nosotros físicamente, pues ella siempre está al pendiente de nosotros. Le recordaba yo ayer que, pues, afortunadamente, gracias a Dios, nosotros estamos aquí gracias a nuestra madre. No sé por qué tanta violencia luego hay en contra de las mujeres, en verdad. No sea, pues sí, ¿no? La maldad nunca va a faltar. La maldad se manifiesta hasta en las mejores familias. Entonces es importante que nosotros reflexionemos al respecto. La mujer nada tiene que pagar, porque no debe nada. Simple y sencillamente a veces se equivoca. Y esas equivocaciones, esos errores, pues la llevan a vivir una vida pues muy complicada. Entonces necesitamos nosotros ponernos en orden. Entonces les recuerdo que la vida es demasiado corta para desperdiciarla. Necesitamos despertar a la vida. Este día tenemos la gran oportunidad de vivir, una nueva oportunidad de vivir. Y desde luego nosotros tenemos la oportunidad de este día, la poderosa conexión, diría yo, en vez de lugar de la oportunidad. Sí, ya tenemos la vida, pero tenemos la poderosa conexión entre el sueño y la creatividad. Y desde luego todo esto nos va a venir a ayudar para ser mejores personas. Para eso, por las mañanas nos reunimos ustedes y yo estas mañanas para reflexionar y para prepararnos para tener un gran día. Llega el momento de la reflexión, llega el momento de enfrentarte a ti mismo y reflexionar al respecto. ¿Qué está pasando con mi vida? ¿Por qué no sale lo que yo estoy pensando? ¿Por qué las cosas no me van tan bien? Si no hay un cambio en la manera de pensar, seguramente no va a haber un cambio en mi vida. Si no hay disciplina, no va a haber cambio. Entonces necesitamos disciplinarnos, sacar las cosas negativas de nuestra vida, todo eso que nos está deteriorando física, mental y espiritualmente. Ya no creemos en Dios, no creemos en la familia, no creemos en absolutamente nadie. Entonces nosotros necesitamos volver a lo fundamental. Seguramente desde muy pequeños nos han enseñado todos esos principios. Necesitamos volver a lo fundamental, y esto tiene que ser así, porque es la única manera pues de cambiar nosotros. Nosotros necesitamos cambiar, porque si no toda la vida nos las vamos a pasar así, y necesitamos hacer un cambio en nuestra vida. Y esto pues es muy necesario. Y todos los días tenemos la oportunidad, tenemos los todos los días tenemos esa gran oportunidad de hacer un cambio, de empezar de nuevo, de pues reiniciarnos, replantearnos la vida. Hoy es un nuevo día, exactamente hoy es un nuevo día. Por lo tanto, tenemos la oportunidad de hacer el cambio. Entonces es importante, ¿no? Es importante que nosotros creamos, hay que creer en la magia de la vida. Y esto es mucho, muy importante para nosotros. ¿Por qué? Porque la vida nos está permitiendo el día de hoy hacer un cambio. Hacer un cambio, tener nuevas ideas, tener nuevos pensamientos. Le decía yo, la vida es muy corta, rodéate de personas que te empoderen. Entonces, cuando nosotros nos rodeamos de personas positivas que nos empoderan, sí, nos dan la fortaleza, porque eso es el poder, ¿no? De ver a amigos de escuela, compañeros que nos han acompañado toda la vida, el vecino, el familiar, el primo, etcétera, que les ha ido bien en la vida y dices, ¿y por qué a mí no? ¿Por qué hemos tomado malas decisiones? O las decisiones no correctas. Entonces, cuando nos rodeamos de personas que nos empoderan, es una elección. Y esa elección es la tuya, es la mía. Y esto nos da la seguridad de que podemos llegar a conseguir lo que hemos pensado para nosotros. Entonces, se trata de una decisión que podemos tomar dependiendo de muchas circunstancias. Entonces, no lo tomemos como un mandato. Entonces, no podemos hacerlo cuando queremos, sino cuando podamos. Entonces, no porque yo lo estoy diciendo ahorita, lo vas a hacer, pero si lo haces, qué bueno. ¿Sí? Si esta mañana dices, ¿sabes qué? El fin de semana, la verdad la regué, me pasé de copas. Fíjense que yo tengo que insistir diario a diario que el alcoholismo es una enfermedad incurable, progresiva y mortal por sus consecuencias. Ese es el espíritu de este programa. Vivimos en una sociedad infestada de alcoholismo. Por lo tanto, tenemos que hacer un cambio, ¿sí? Porque pues ya se nos demostró que el alcoholismo es una enfermedad, ya lo comprobamos nosotros, muchos de nosotros. Yo, por ejemplo, yo vengo de una familia de alcohólicos, ¿eh? Vivo en una sociedad de alcohólicos. Entonces, ¿qué pasa cuando yo me doy cuenta? Porque yo tuve contacto con el alcohol, por ejemplo, a muy temprana edad probé el alcohol. Entonces esto se transformó y llegó el momento en que dije, no, esto no es para mí, pero tomé una decisión que, les digo yo una cosa, me costó mucho trabajo. Bueno, entonces cuando hablamos de este tema es que ya conoces el tema, ya sabes por dónde empieza todo. Sí, en tus constantes bebetorias, constantes borracheras, constantes consumo de alcohol, te das cuenta de que ya no tienes control, de que pierdes el control, que siempre te la quieres pasar más tiempo con tus amigos, amigos de de parranda, propiamente dicho, y para ser más claro. Entonces, estás más tiempo o estamos más tiempo con esa persona que con la familia. Queremos más a esa persona que con la familia. A esa persona le hacemos todos los favores que nos pide, lo acompañamos en todos sus eventos, andamos con él. ¿Y qué es lo que nos une? No es cierto que sea el afecto, el respeto, la sinceridad, la amistad, no. Nos une el alcohol. El alcohol nos une. Entonces nosotros tenemos que salir de ahí. Dices, con esta persona yo frecuentemente consumo alcohol. Y ahorita que yo le decía que debemos de rodearnos de personas que te empoderan, porque esa es una elección y esa elección es de cada uno de nosotros, pero sí podemos llegar a conseguirlo. Entonces se trata de una decisión que podemos tomar dependiendo de muchas circunstancias. Entonces no lo tomemos como un mandato. No podemos hacerlo. Nosotros no podemos hacerlo cuando querramos, sino cuando podemos. Miren, desafortunadamente no nos damos cuenta o no queremos verlo, pero cuando ya estamos en esos umbrales de que ya perdemos la conciencia, de que estamos bebiendo constantemente, de que ya tenemos problemas primeramente en la familia, en la familia es donde te dicen, bueno, oye, es que tú tomas mucho, ya te estás drogando. Entonces, llega el momento en que la drogadicción y el alcoholismo, estas dos adicciones llegan a juntarse. Ya consumes alcohol y consumes droga. Imagínate nada más. Ya perdiste el respeto por ti mismo, entonces no digas que quieres a tus hijos, que quieres a tu esposa, que quieres a tu mamá, que quieres a tu papá. No lo puedes decir porque los hechos dicen otra cosa. No, si yo quiero mucho a mi mamá, ¿tú sabes lo que está sufriendo la mamá de un alcohólico? Sufre muchísimo viendo cómo su hijo se está destruyendo y dice, o he tenido conversaciones con las madres de alcohólicos y me lo han dicho, a mí me han dicho, yo prefiero morirme yo y no mi hijo. Le pido a Dios que yo muera primero porque yo no quiero ver cómo se está autodestruyendo con el alcohol. Esas expresiones yo las he escuchado. Yo he platicado con las madres de familia. Y qué alegría cuando sus hijos dejan de beber. Qué alegría y le dan gracias a Dios por ese milagro, porque dejar de beber no es cosa fácil, porque el alcohólico, el drogadicto está atrapado en esa fuerza tan descomunal que es el alcoholismo. Vemos a una persona que se va tambaleando. Ayer veía yo a una persona, un joven, que como a las 12 del día, entre 12 y 1 de la tarde, se iba tambaleando ahí en el centro de nuestra ciudad. Entonces dices, no, pues ya. Y todo, fíjense, otro de los de las manifestaciones de que hay problemas con la manera de beber, es cuando ya no llegas a tu casa, es cuando tienes peleas de cantina frecuentemente. Y lo peor de todo es cuando ya no te acuerdas de lo que haces. Dices, no me acuerdo. Sí, te creo que no te acuerdes, porque el alcoholismo es una enfermedad que afecta a las tres partes fundamentales del ser humano, lo físico, lo mental y lo espiritual. Físico, mental y espiritual. Entonces ya no crees en Dios, ya no crees en ti, ya no crees en tu familia. Entonces no digamos, porque hemos perdido el amor, nos hemos quedado huecos por dentro, y ese hueco, ese vacío lo estamos llenando con alcohol, porque supuestamente el alcohol nos devuelve la alegría. Jóvenes que yo conozco de hace muchos años, y señores que andan deambulando, ayer veía yo a uno. Entonces diario nos vamos a encontrar con este deprimente imagen, ¿no? De personas que las conoces y dices, no puede ser, sí, maestro. Entonces ya estás en una etapa, en la etapa, se puede decir, final, porque esto es una enfermedad que va caminando poco a poco. El alcohol es lento, pero es seguro, poco a poco. Entonces, si el ser humano le da la facilidad al alcohol, pues el alcohol ataca con todo. Te despoja de las facultades, de la voluntad para resistir a sus demandas. Y las consecuencias son mortales, totalmente mortales. Yo no le estoy diciendo que deje de beber. Yo le estoy diciendo que se entere de cuál es la manifestación de los problemas por la enfermedad del alcoholismo. Y de eso ya no me pongo yo ahorita hacerle una lista, una larga lista de las enfermedades que se detonan por el alcoholismo. No, ya no. La ciencia dice que son más de 60 enfermedades, entre ellas las más frecuentes, como el alcoholismo detona diabetes, el alcoholismo detona hipertensión arterial, pérdida de la memoria, ya se lo comentaba hace un momento. Entonces cada día te vuelves más violento. Entonces ya el ser humano ya no tiene la capacidad de raciocinio. Al alcohólico ya no le importa su familia. Ahorita que yo le decía, rodéate de personas que te empoderan. Y esto es una elección, y esa elección es la tuya. y puedes llegar a conseguirlo, claro que sí se puede llegar, claro que sí se puede dejar de beber, que necesita tiempo, dinero y esfuerzo, que no lo engañen por ahí, ¿eh? Se necesita primeramente tu decisión, que tú digas, sabes que yo no puedo terminar mi vida así, párate frente a un espejo, haz la prueba del espejo y pregúntate y contéstate a ti mismo, ¿sí? Haz un inventario personal y pregunta cuántas oportunidades, porque todos los días Dios nos da la vida. Dios, como cada quien lo entienda, nos presta la vida. ¿Para qué? ¿Para destruirla? No puede ser. Tenemos que reflexionar al respecto. Esto no te va a llevar a nada. Tú tienes planes para tu vida, ¿no? Solamente que estés muy decepcionado en la vida, bueno, pues te la perdono. A lo mejor nosotros hemos crecido en una familia que lejos de empoderarnos nos ha hecho sentir que somos un error. Tal vez hemos elegido amistades que en una determinada época nos daban diversión, pero que hace demasiado tiempo ya no tiene nada que ver con en quienes nos convertimos. Entonces todos hemos sentido el mandato tácito, se le llama, de permanecer en relaciones que nos empequeñecen. El alcoholismo, la drogadicción te empequeñece física, mental, espiritual y físicamente todos los días, todos los días, todos los días. Te llena de pereza, te quita todos los propósitos de vida. En fin, nos va destruyendo poco a poco. Le decía yo antier, vi a este amigo que era mi cliente, y dije, no puede ser, sí puede ser, maestro, ahí lo estás viendo tú. Entonces, necesitamos primeramente hacer un cambio en nuestra manera de pensar y reconocer que estamos viviendo en un error y rodearnos de personas que nos empoderen. Entonces, las personas que nos empoderan, pues nos brindan nuevas ideas, nos brindan nueva energía. Esas personas se alegran de que nos vaya bien en la vida y lo quieren celebrar con nosotros. Nos dicen, qué bueno que dejaste de beber, qué bueno que ya no te drogas, qué bueno que ya estás al tanto de tu mamá y de tu papá porque ya están grandes, qué bueno que ya convives bien con tus hermanos. Les recuerdo que el alcoholismo es una enfermedad, ¿sí? Es una enfermedad, y que es la manifestación, esta enfermedad es la manifestación de problemas más profundos de personalidad. A propósito, hoy en la tarde van a estar nuestros amigos de Alcohólicos Anónimos aquí en Asunción FM. Yo lo invito para que a las 6 de la tarde esté pendiente, porque pues nos vienen a enseñar, ¿no? Nos vienen a enseñar en qué consiste esto de la enfermedad del alcoholismo. Nos vienen a ilustrar, y si lo tenemos a la mano, pues hay que hacerlo. Hay que hacerlo, hazlo por ti, no lo hagas por tus hijos, por tu mujer, por tu mamá, por tu papá. Ellos le están pidiendo a Dios, ellos están haciendo su parte. Les piden a Dios que ya dejes de beber. ¿Cuántas esposas en este momento que nos están escuchando dice, ojalá y este hombre, esta mujer, porque el alcoholismo no respeta edad, no respeta sexo, no respeta condición económica, condición social, no. Le barre parejito. Entonces, si yo cambio de amistades, le recuerdo algo que hemos mencionado frecuentemente. Si tú te juntas con dos alcohólicos, el tercer alcohólico vas a ser tú. Si tú te reúnes con dos personas que se drogan, la tercera persona que se va a drogar eres tú. Entonces, si tú te juntas con las personas empoderadoras, te brindan nuevas ideas, te brindan nueva energía. Se alegran de tus éxitos, se alegran de que te vaya bien en la vida, se alegran de tu bienestar y desde luego que lo quieren celebrar contigo. Entonces, nosotros disfrutemos, tenemos derecho a disfrutar de nuestra alegría, de nuestro éxito, de lo que vivimos. Miren que dejar de drogarse y dejar de consumir alcohol es un éxito en la vida. No lo confundamos, A veces decimos que tenemos éxito porque tenemos muchas propiedades, mucho dinero, muchos coches, coches del año y lo que usted guste y mande. Sí, pero eso no te va a sacar de tu fracaso. Porque el fracaso es cuando has perdido lo esencial, el amor propio, el respeto a tu persona. Eso sí es el éxito, el respeto y el amor a tu familia. Ser una persona muy eficiente en su trabajo y en todo lo que haga. Entonces, esas personas que nos vienen a empoderar, esas buenas personas que nos acompañan en nuestro viaje por la vida, se alegran de lo bien que te va día a día y desde luego que quieren celebrarlo contigo. Entonces, disfrutemos de nuestros éxitos, disfrutemos de nuestra alegría, disfrutemos de lo que viene, porque los mejores días están por llegar. Disfrutemos como un momento de alegría, así, juntita, conjunta. Entonces, no debemos sentirnos fuera de lugar. Para todos hay oportunidades este día. Hay oportunidades para el que trabaja consigo mismo, hay oportunidades para el que tiene un buen trabajo y está muy motivado en hacer bien su trabajo, porque va a tener mucho éxito. Entonces, no nos sintamos fuera de lugar, no nos sintamos como que no lo merecemos. Estamos en un buen momento de la vida. Le recuerdo, el alcoholismo, la drogadicción, son adicciones. Y estas adicciones se les llama enfermedades. Entonces nosotros tenemos muchas opciones para encontrar esas personas. Puede ser tu amigo, tu hermano, tu papá, tu mamá. La mamá siempre te va a entender, siempre te va a comprender. No tienes que salir a buscarlo fuera. Si te conectas con tu mamá, es como si te conectaras con la Virgen María. En verdad, te va a decir lo mejor y te va a pedir que hagas cosas por ti y para ti. Entonces tienes muchas opciones para encontrar personas empoderadoras, le decía yo. Entonces, cada vez que salgamos a la calle, cada vez que vayamos a la escuela, cada vez que nos juntemos con personas que valen la pena, o que vayamos a un acto social o a una reunión profesional, pues es probable que nos encontremos a esas personas con las que podríamos establecer una buena relación de amistad. O tal vez alguien existe en tu trabajo, en tu comunidad, que te ayude con tus pensamientos, que te ayude con tus objetivos. Y todo esto es posible. Es posible que nosotros tengamos la sensación de que los amigos de escuela, desde la primaria, desde el kinder, ¿quién no se ha encontrado esos amigos? Yo estudié con fulano y fíjate que le va muy bien, es ingeniero petrolero, vive muy bien, le va muy bien con su familia. Y yo estoy enterrado aquí, estoy sumergido en ese infierno que se llama alcoholismo, que se llama drogadicción, que se llama violencia. No solamente hacia los demás, sino esa violencia se ejerce en contra de nosotros mismos. Entonces es posible que tengamos la sensación de que los amigos de la escuela ya no te entiendan tanto. Incluso, pues nada más estás pensando en las viejas rencillas que hay, ¿no? De cuando te peleabas en la escuela. No, eso ya pasó, el pasado ya no existe, ya no está aquí, nomás existe en nuestra mente y a veces nos cuesta mucho sacarnos ese pasado, porque ahí lo traemos cargando. Bien dicen que el ser humano anda jorobado porque trae tres cargas: el pasado, el presente y el futuro. No, vamos a vivir el presente. El día de hoy vamos a tomar buenas decisiones. Y tu familia, y tú primeramente vas a conocer por primera vez la felicidad. En verdad, no te estoy vendiendo ningún producto, ¿eh? Te estoy vendiendo una experiencia de vida. Pero tampoco quiero que me las pagues. Entonces, todo esto, le decía yo, incluso le decía yo que hay viejas rencillas con nuestros amigos del pasado. Y esas viejas rencillas pues nos impiden ver que ya no eres exactamente la misma persona que antes. Eso era nuestro pasado. Entonces es maravilloso tener amistades largas, esas amistades que perduran y que te encuentras y les das un abrazo, el abrazo que transmite tanto positivismo, el abrazo que no es hipócrita, el abrazo que no es vacío. Entonces, esto todavía es más importante que tenga esa calidad humana, esa calidez humana, que lo tenga el abrazo que le brindes diario a las personas. Un saludo para nuestros amigos. De esto vamos a seguir platicando, ¿eh? Así es que no le baje el volumen. Muy bien. Dice que tenemos aquí pendiente y ya celebrando con nuestros amigos de Santa María la Luz, del Rancho de la Luz, como lo conocemos. Entonces, estábamos dándole continuidad a la celebración. Entonces, hoy es 11 de mayo, hoy toca la tercera velación, pero hay que agradecerle primeramente a don Guillermo Cruz Pérez, a la señora Macaria Jiménez López, que cumplieron con este compromiso. Entonces, a nombre del Rancho de la Luz, de Santa María la Luz, pues gracias, ¿no? A nombre de la Comisión de Festejos, muchas gracias a don Guillermo Cruz Pérez y a doña Macaria Jiménez López. Muchas, muchas gracias por haber apoyado y celebrado con tanto gusto y tanta devoción las dos velaciones, la del día 9 y la del día 10. Hoy estamos a 11 de mayo y este día le toca, tiene a su cargo el señor Isidro Pérez Gómez, la tercera velación. Así que pues hay que acompañar a nuestros amigos que están rindiéndole culto a la Santísima Virgen de la Luz aquí en la Luz Etlatongo, la Luz Etlatongo Nochixtlán, que inició el 9 de mayo del año 2026. Les recuerdo que hoy tenemos que estar en la tercera velación que le toca al señor Isidro Pérez, que está a cargo del señor Isidro Pérez Gómez. Muy bien, así que hoy también hay una comida a las 2 de la tarde, comida ofrecida por los padrinos de Calenda. ¿Sí estoy bien? Lunes 18 de mayo, correcto, sí. La comida es ofrecida por los padrinos de Calenda, Cristal Rosemary, Joana Isabel Cruz Mejía y Eduardo Santiago Cruz y la familia Cruz Mejía. Así que ahí está. Nos vamos a ir día a día, ¿qué le parece? Y ya mañana ya le recordaré que la familia Ramírez, le toca mañana a la familia, está a cargo la velación a la familia Ramírez Gómez. Así que vamos a estar muy pendientes, pero les adelanto también que el día, vamos a ver, tenemos aquí lunes 18 de mayo, que es hoy tenemos la comida a las 2 de la tarde ofrecida por los padrinos de Calenda. No, pero hoy no estamos a... Ya me estoy adelantando, no les vaya usted a caer, ¿no? Estoy hablando de lunes 18 de mayo, ¿eh? Ahorita estamos en las velaciones, ahorita no hay compromiso de comida. Nada más, no sea que ya diga usted, vaya, no. El lunes 18 de mayo, exactamente a las 2 de la tarde, la comida va a ser ofrecida por los padrinos de Calenda. El martes 19 de mayo, la comida va a ser ofrecida por doña Silvia Avendaño Gala e hijos. Ahí está. Y luego el miércoles 20 de mayo, para que se vaya usted preparando, no es esta semana, es la siguiente, la comida ofrecida por mi amigo don Ángel Castellanos y familia, doña Eva, don Ángel y doña Eva. Doña Eva y don Ángel invitan a toda la comunidad para que estén acompañándolos en una comida el día el día miércoles 20 de mayo, y el Y desde luego, ya estamos en el cierre, el 19 y el 20 de mayo. Muy bien, pues vamos a seguir muy pendientes de esta programación día a día de la celebración anual en honor a nuestra Santísima Virgen de la Luz. Así que una oración por nosotros no está de más. Nunca pide usted nada más para usted, ¿eh? No se vale. Además, no se vale. Es como eso de que no le estés deseando que a los demás les vaya mal y que a ti te vaya bien. No se vale. Por ningún motivo se vale. ¿Por qué? Porque cuando uno le desea a otra persona que le vaya mal, seguramente se nos regresa, ¿eh? Seguramente se nos regresa. Bueno, muchos ya lo hemos experimentado como yo. Entonces no esperemos que esto entre en ese detalle. No, primeramente Dios, que nos vaya bien. Me cuesta trabajo decirlo, sí, Señor. Esto me recuerda a mi padrino, don Luis León Chávez. Él me decía, me dice, porque para mí sigue en mi corazón, yo lo recuerdo mucho. Me decía, es que no conoces la felicidad. La felicidad es desearle que a todos nos vaya bien. Dices, ay, estás loco. Pero cuando vas aprendiendo esto de la espiritualidad, qué buen tema la espiritualidad ahorita que mencioné, porque muchos piensan que la espiritualidad es estar encerrado en un templo de la religión que usted elija y con el rosario en la mano. No, es precisamente poner en práctica aquellos principios que nos enseñan en los templos, dependiendo de la religión que usted profese. Entonces, eso es lo que tenemos que salir del templo y poner en práctica en nuestros respectivos hogares y asuntos y ocupaciones lo que allí aprendemos. ¿Sí? Y lo que aprendemos en el hogar también, lo que aprendemos, todo lo bueno que aprendemos en el hogar, lo tenemos que poner en práctica en nuestros respectivos hogares, ocupaciones y asuntos. Esa es la norma, esa es la regla. Nada de que yo esté, no, y esa fulana, y ese fulano. Estás envenenado o estoy envenenado porque le estoy deseando que le vaya mal a mi pueblo, que le vaya mal a mi autoridad, que le vaya mal a mis amigos, a mis vecinos. Estoy enojado con todo y con todos. Estoy amargado de la vida. En vez de decir, oye, Dios mío, ayúdame, mira nada más. Parezco el mero malo, ¿no? Ni me gusta decir ese nombre. Pero en verdad, tiene que haber esa unidad primeramente conmigo mismo. Y esa unidad se refiere a tener una verdadera conjunción física, mental y espiritualmente. Y religiosamente, le aumentamos las cuatro. Entonces yo estoy aprendiendo buenos principios. Fíjense que nos arrepentimos después de que no apoyamos a nuestros hijos a que vayan a la iglesia. Porque los alejamos, los distanciamos de Dios. Por eso les digo, hay que volver a lo fundamental. ¿Por qué? ¿Por qué tengo que ir solamente a la iglesia cuando me llevan a bautizar? ¿Por qué tengo que ir a la iglesia solamente cuando ya morí y me meten en un ataúd y tengo que ir a la iglesia? Ahí no voy, ahí me llevan. Cuando era pequeño me llevaron a bautizar. Y cuando se termina mi viaje por este planeta, por este mundo, pues me llevan al templo a que yo escuche al Padre y a que me echen mucha agua bendita. Entonces, digo, ¿por qué tiene que ser así? ¿Por qué no convivir con mi religión, con mi espiritualidad? ¿Por qué no convivir con ellas en el transcurso de mi vida? Si puedo hacerlo. Entonces, como padres, esos valores se los tenemos que dar en la casa. No, a la misa yo no voy, no voy. No me gusta, no sé, no voy, no me cae bien el cura. Pues, ¿qué necesita caerte bien el cura o qué? O necesita verte, o no vas porque no le echas al canasto de la limosna. No sé, hay tantas cosas que dejamos de hacer que verdaderamente nos fortalecen espiritualmente. espiritualmente nos fortalece. Y preferimos irnos a una pachanga y preferimos irnos a poner hasta las chanclas. Pero si va a haber comida, si es una boda y va a haber comida y va a haber chupe, ah, no, allí sí voy, apúntenme en primer lugar. Pero de esto vamos a seguir platicando. No se oíste enojar, es una interpretación que aquí en Nochixtlán no pasa, ¿eh? Aquí en Nochixtlán no pasa, en otros lugares he visto, en Querétaro, en León, Guanajuato, por ahí, pero aquí no. Aquí yo veo que las gentes somos más decentes, pero tenemos que mejorar de todos modos. Tengo aquí en la mano el mensaje que nos manda esta mañana el profe Fernando Pacheco. Dice, buenos días mi amado Jesús, buenos días mi amado Jesús, en este amanecer que abre silenciosamente sus puertas, recibo tu palabra que me recuerda la presencia fiel del Espíritu de la verdad. Ese paráclito que procede del Padre y que da testimonio de ti. Hoy quiero comenzar el día dejándome conducir por él para que mis pensamientos, mis palabras y mis gestos respiren tu verdad y tu amor. Tú me adviertes que el camino del discípulo no siempre será comprendido, que habrá momentos en que el mundo no reconoce tu luz, pero también me dices que no estoy solo, que el Espíritu sostendrá mi testimonio aun cuando mis fuerzas parezcan pequeñas. Por eso, Señor, te entrego este día mis encuentros, mis decisiones, mis silencios y mis luchas. Que todo sea terreno fértil, donde tu Espíritu pueda hablar, consolar, corregir y guiar. Hazme humilde para escuchar tu voz, valiente. Hazme valiente para seguirla y dócil para dejarme transformar. Que no me asuste la incomprensión ni me paralice el rechazo. Que mi vida sea un testimonio sereno, firme, lleno de esperanza. Y que al caminar recuerde siempre que tú has vencido al mundo y que tu Espíritu permanece conmigo como la luz no se apaga, como la luz que no se apaga. Amado Señor, consagra este día con tu paz, que el Espíritu Santo me haga testigo fiel de tu amor, que cada paso que dé sea gloria del Padre. Buenos días, mi amado Jesús. Buenos días, mis queridos amigos. Ahí está el mensaje que nos manda esta mañana el profesor Fernando Pacheco. Gracias, profe, que tengas un excelente día. Muy bien, así que ya son las 7:56. Vamos a un tema musical, motivacional, espiritual. Y enseguidita nos vamos con el mensaje del profesor Marcelo Pérez. Gracias por sintonizar Asunción FM, gracias por sus mensajes, que tengan un excelente día. Así que no le cambie, soy Abel Santiago, usted está escuchando Asunción FM, continuamos, ya regreso.
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8 de la mañana en punto de este lunes inicio de semana, lunes 11 de mayo del año 2022. Fíjense que hay un dicho por ahí que dice que en la vida te va a ir como tú te portes. Bueno, desde luego yo le comento que es muy importante que nos demos cuenta que es de acuerdo a las decisiones. No es que te portes bien o que no. Tienes que hacer todo lo mejor para que te vaya bien en la vida, en todos los aspectos, empezando desde tu persona, empezando por tu hogar, empezando por tu trabajo y por todo, por las bendiciones que recibimos diario. Este día está lleno de oportunidades, este día está lleno de milagros, este día está lleno de cosas hermosas, pero tenemos que salir a buscarlas. Tenemos que salir a encontrarnos con esas oportunidades que nos regala la vida hoy. Y ya mañana veremos qué nos espera. Pero principalmente hoy sí tenemos que darnos cuenta de la importancia que tiene la vida. Tenemos que interactuar con todo tipo de personas. Fíjense que si tenemos oportunidades, claro que vamos a interactuar con una variedad de personas. Tenemos que acercarnos a cualquier realidad social sin prejuicios. Personas que tengan más o menos una posición económica o que no la tengan. Personas que tengan más o menos estudios o que no los tengan. Personas que tengan más cultura o no la tengan. Tenemos que interactuar con este tipo de personas. ¿Por qué? Porque unos te van a enseñar, a lo mejor otros no tanto. Entonces la interacción pues es una variedad de personas que nos hacen, que nos construyen, que nos van moldeando día a día. Y todo esto es de una manera diferente. Yo le decía, tenemos que acercarnos a cualquier realidad social sin prejuicios, a personas que tengan más o menos una posición económica, desahogada, ¿no? Más o menos tengan estudios o que tengan menos cultura. No, tenemos que convivir con todo el mundo, porque esto en lugar primeramente, pues sacarnos de esa manera de pensar negativa que pensamos que nosotros somos mucho más que los demás. No, hombre, tenemos que ser todos iguales. Y eso es desafortunadamente lo que muchas veces no nos ayuda. Entonces la interacción, le decía yo, con una variedad de personas nos hacen, nos construyen, nos moldean de una manera diferente. Entonces, cuando interactuamos con una variedad de personas, entendemos que le vayan a un partido político, que practiquen la religión que ellos quieran, sean chaparritos, sean altitos, sean morenitos, sean negritos, sean güeritos. No, hay que actuar con todos. ¿Sabes qué? Yo con, con ese chaparrito no me llevo, ¿no? Entonces, cuando interactuamos con una variedad de personas, si es el que más llegamos a querer, yo tengo muchos amigos que no son altos, ¿no? Y me llevo con todo el mundo, gracias a Dios. Entonces, cuando interactuamos con una variedad de personas, también comprendemos su forma de pensar. Entonces, cuando nos vamos relacionando con tantas personas, aprendemos a saber qué es lo que de verdad te gusta y sobre todo lo que no te gusta, que eso es aún más importante. Reconocer que vivimos en un error. Muy bien. A ver, mayo 11, mensaje del profesor Marcelo Pérez. La alergia ante el sufrimiento, Santiago 1:12. Hermanos míos, tened por sumo gozo cuando los oyéis en diversas pruebas, Santiago 1:2. Todos alguna vez pasamos por momentos de incertidumbre. Las calificaciones finales en la escuela, la pérdida de un empleo, tensiones familiares, presiones en el trabajo o problemas de salud. A veces enfrentamos situaciones tan duras que nos cuesta ver una salida. Incluso el dolor de la persecución sigue siendo una realidad en muchas partes del mundo. En medio de todo esto, Santiago nos dice algo que suena casi imposible. Considérese muy dichoso cuando tenga que enfrentarse con diversas pruebas, Santiago 1:2. Dichosos en medio de las dificultades, a esto se refería. Considérese muy dichoso cuando tenga que enfrentar
enfrentarse con diversas pruebas, y esta es una de ellas, dichosos en medio de las dificultades. Sí, yo lo he vivido. Parece una contradicción, pero Santiago nos da una razón poderosa. Las pruebas fortalecen nuestra fe. Pedro dice que la fe es más maravillosa que el oro. Primera carta de Pedro, 1:7. Y Pablo nos recuerda que desde la perspectiva de Dios, nuestras luchas son leves, momentáneas, en comparación con la gloria que nos espera. Segunda carta de Corintios. Romanos 8:18. Eso no significa que nuestras dificultades sean insignificantes, sino que vistas con otros ojos o con los ojos de la eternidad, cobran un nuevo significado. Cuando confiamos en que Dios usa cada prueba para hacernos más fuertes, podemos enfrentar los desafíos con esperanza. No significa que no duela, pero sí que no estamos solos y que cada lucha, por difícil que sea, puede acercarnos más a Dios. ¿Estás pasando por algún momento de prueba ahora? Oración. Señor, gracias porque a través de tu Espíritu podemos experimentar alegría en medio de las luchas. Y cada desafío nos acerca a ti, en el nombre de Jesús. Amén. Tenemos la oración de hoy, lunes 11 de mayo. Amado Dios, al comenzar esta nueva semana, pongo en tus manos cada uno de mis sueños, mis preocupaciones y todo aquello que habita en mi corazón. Tú conoces mis caminos, mis luchas, por eso confío plenamente en tu voluntad. Acompáñame en cada paso que dé. Ilumina mis decisiones con tu sabiduría y lléname de fortaleza cuando sienta que las fuerzas faltan. Que tu amor sea mi refugio y tu paz mi guía en medio de cualquier dificultad. Permíteme vivir días de propósito donde no falten las bendiciones, las oportunidades y esos pequeños milagros que renuevan la fe. Que todo lo que haga esté bajo tu gracia y tu cuidado, en el nombre del Padre, del Hijo y del Espíritu Santo. Amén. Abelito, buenos días, que Dios te bendiga siempre. Saludos. Igualmente, profe, que tengas un excelente día. Muy bien, yo me tengo que despedir porque ya son las 8 de la mañana con 8 minutos. Yo le deseo que tenga un excelente día, que Dios nos bendiga a todos, que nos vaya bien, a todos sin excepción, que nos vaya bien. Así que cuídese mucho, hasta mañana.

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2: Son las 8 con 11.

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0: Son las 9 en punto.
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1: Muy buenos días, nueva semana, un paso atrás nuevamente en el intento por solucionar el conflicto en Medio Oriente. Traemos los datos a la mesa a partir de lo que traería un ciclo escolar interrumpido a los niños y a las madres también en México. Hay fiebre por las fibras Televisa está a un escalón del bono basura y Airbnb se perfila con buenas ganancias al cierre de este año. No olviden hacer clic al botón de seguir del podcast. Hasta activar la campana para que puedan recibir la alerta de un episodio nuevo cada mañana.
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1: Ni Estados Unidos ni Irán se dieron la espalda al rechazar mutuamente las últimas propuestas de paz para poner fin al conflicto, que entra a su semana número 11, lo que pone al precio del petróleo nuevamente al alza al prolongarse el cierre del Estrecho de Hormuz. El presidente Donald Trump dijo en sus redes sociales que leyó la respuesta de los representantes de Irán a la propuesta de paz estadounidense, pero que la calificó de totalmente inaceptable. Entre lo que había propuesto Irán, según el diario The Wall Street Journal, era transferir parte de sus reservas de uranio, altamente enriquecido, a un tercer país, pero rechazaba la idea de desmantelar sus instalaciones nucleares, que es lo que le interesa a Trump. Sin embargo, hubo un choque de versiones porque después salió la agencia de noticias semioficial de Irán, Tasnim, a decir que la información del Journal sobre las propuestas para manipular el material nuclear no era cierta. La declaración se centraba en el deseo de Irán de un fin inmediato de la guerra, la liberación de sus activos congelados, el levantamiento de las sanciones por parte de Estados Unidos sobre las ventas de petróleo, el fin del bloqueo estadounidense del Golfo de Omán y, en última instancia, la gestión iraní del estrecho. Otra agencia estatal añadió que Irán rechazó el plan de Trump por considerarlo equivalente a una rendición e insistió en que Estados Unidos también tiene que pagar los daños de la guerra. Una u otra, Trump ya dijo lo que dijo en sus redes sociales y esto, según los analistas consultados por Bloomberg este fin de semana, implica que la semana comience, al menos en las primeras operaciones del mercado, en modo risk off, revirtiendo parte de los precios que vimos la semana pasada. Mientras tanto, Saudi Aramco, la mayor compañía petrolera del mundo, advirtió el domingo que el mercado tardaría varios meses en volver a la normalidad, incluso si el Estrecho de Hormuz se reabriera inmediatamente. El primer ministro de Israel, Benjamin Netanyahu, por su parte, advirtió que la guerra no ha terminado. En una entrevista emitida el domingo por CBS, dijo que hay que seguir trabajando para desmantelar la capacidad nuclear de Irán y eliminar sus reservas de uranio altamente enriquecido. Trump ha parecido ansioso por trazar una línea en el conflicto. Acuérdense que se enfrenta a una creciente presión política para bajar los precios de la gasolina en todo Estados Unidos, especialmente ahora que vienen las elecciones de mitad de mandato de noviembre, cuando sus colegas republicanos pues esperan mantener el control del Congreso. Esta semana veremos al presidente Trump realizar una gira de trabajo por China, a pesar del conflicto.

0: Conflicto que se mantiene en curso y siguiendo las otras tensiones con China, especialmente en el terreno comercial y de tecnología, hay expectativa en caso del encuentro con Xi Jinping, el presidente. También existe la posibilidad de que el CEO de Nvidia, Jensen Huang, acompañe a Trump en esta gira, pero no hay nada confirmado todavía. A los funcionarios chinos les inquieta celebrar esta reunión de alto riesgo antes de que se resuelva la guerra en Irán, pero Trump sigue adelante con los planes, así lo informó Bloomberg. Mientras tanto, en México, el gobierno incrementó considerablemente el subsidio a la gasolina premium, que es el combustible utilizado principalmente por los vehículos de alta gama. Hacienda aumentó este subsidio o estímulo fiscal de 26 a 40%, equivalente a 2.28 pesos por litro para esta semana, que va a correr del 9 al 15 de mayo. El subsidio se aplica al impuesto especial sobre producción y servicios, que lo conocemos como el IEPS. Hacienda también elevó el subsidio a la gasolina regular, la magna, y al diésel, que se ubican respectivamente en 49 y 63%. Mientras, el gobierno y empresarios acuerdan mantener un precio máximo de 24 y 27 pesos por litro en las gasolineras del país para cada uno de estos combustibles. No está de más decir que el subsidio a la gasolina premium es considerado como regresivo porque beneficia a los deciles más altos de la población.
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0: Que si por la ola de calor o los partidos del Mundial. Mientras el gobierno de México se pone de acuerdo en por qué decidió adelantar el cierre del ciclo escolar en el país y los padres y madres de familia incendian esos chats con indignación, agradecemos a los think tanks en México que abonan a la conversación con datos o tirando factos, como dicen los chavos en las redes sociales. En lo que sí hay certeza es en lo que reporta el Instituto Mexicano para la Competitividad, mejor conocido como el IMCO, que es un centro de investigación que analiza las políticas públicas en México. No tiene fines de lucro y son apartidistas. Y así de rápido, este fin de semana, el IMCO analizó lo que implicaría la decisión que comunicó el secretario de Educación Pública, Mario Delgado, y que después fue suavizado por la presidenta Claudia Sheinbaum, como una simple propuesta. Más allá de recortar 5 semanas de clases a 23.3 millones de estudiantes, sin contar días de asueto y ausencias que se han dado en lo que va del año hasta porque el viento está fuerte, tanto en escuelas públicas como en privadas, recortar el ciclo escolar profundiza 2 males: el rezago educativo y la carga de cuidados en el hogar, especialmente para las mujeres, que son las que absorben la mayor parte de los cuidados. Cada familia cuenta una historia distinta, pero consideren ustedes que en México, 7 de cada 10 mujeres que participan en el mercado laboral son madres, y esto ya de por sí limita su participación económica por la tarea que ello implica. Tras el nacimiento de un hijo, se genera una caída en ingresos y horas trabajadas. Sus condiciones laborales son menos favorables, y decisiones como la que toma el gobierno no les ayuda, les complica la existencia. Otro dato cortesía del IMCO. 4 de cada 5 madres ajustan sus cargas de trabajo para estar con sus hijos. Así que estas 5 semanas no les van a ayudar. Vámonos al otro mal, que es el de la educación. Actualmente en México, según el IMCO, 24.2 millones de personas presentan un rezago educativo. Esto abarca al 19% de la población mexicana. Una decisión en la que se privilegia el supuestamente disfrutar de un mundial o que haya menos tráfico en la Ciudad de México, en Guadalajara o Monterrey, no abona al bajo desempeño que ya presentan los niños y niñas en las aulas. Por ejemplo, un 66% de los estudiantes no dominan operaciones matemáticas básicas. La última prueba PISA, que es un estudio internacional coordinado por la OCDE que mide la calidad de los sistemas educativos en los países, ubicó a México con bajos niveles en matemáticas, pero también en lectura y ciencia. Además, quedando México por debajo del promedio de países de la OCDE.
1: Acciones y reacciones.
0: La que está preparando un fideicomiso para financiar proyectos de energía o de infraestructura, mejor conocido en México como Fibra E, es Grupo Aeroportuario del Pacífico, mejor conocido como GAP. Es el grupo que opera los aeropuertos en los que ustedes se mueven cuando viajan, por ejemplo, a Guadalajara, La Paz, Los Cabos, Puerto Vallarta o Manzanillo, por mencionar algunos. Se va a llamar Fibra GAP y la emisión buscaría obtener recursos que le permitan completar la ejecución de su programa maestro de desarrollo, que va de entre 2026 a 2029 y que contempla inversiones por aproximadamente 40 mil millones de pesos. En un programa maestro de desarrollo, los operadores aeroportuarios estiman la infraestructura e inversiones que necesitan para atender el crecimiento que prevén en el tráfico de pasajeros y se revisa cada 5 años. Como dato curioso, ahora que hablamos de la fibra E, la primera en infraestructura se lanzó con PINFRA, una operadora de carreteras y otras obras por allá de 2016. 2 años después, la CFE emitió la primera enfocada en el sector energético, que era una muy esperada. Por cierto, la semana pasada mi colega Arturo Solís en Bloomberg Línea reveló en exclusiva que la CFE ya analiza relanzar esta fibra E con una nueva oferta en el orden de $1,000 millones entre el tercer y cuarto trimestre de este 2026. Nos lo adelantó el director de finanzas de CFE, Eugenio Amador. Existen otras 8 fibra E listadas, tanto en la Bolsa Mexicana como en Viva actualmente.
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0: S&P Global bajó la calificación de Grupo Televisa de BBB a BBB-. Es un movimiento que deja a esta empresa a un escalón de caer en grado especulativo, o mejor conocido como bono basura. Esto sucede por un apagado crecimiento que presentan en sus ingresos y también por la pérdida en la participación de mercado por el entorno de intensa competencia que se enfrentan en distintos negocios. Esto es lo que dice la calificadora. Los ingresos consolidados de Televisa se redujeron 5.4% el año pasado, arrastrados por una caída en doble dígito en las ventas de Sky. S&P estimó que la cuota de mercado de Televisa cayó de 25 a 20% en cuanto a servicios de banda ancha y de 64 a 49% en televisión de paga. Aunque Televisa mantiene la segunda mayor base de clientes de servicios de telefonía fija y banda ancha en México, hay competidores como lo serían Total Play y Megacable que han demostrado tener un fuerte impulso, reduciendo la brecha y aumentando esa presión en la competencia. S&P mantuvo la perspectiva de Televisa como negativa, reflejando así el riesgo de que más caídas en sus unidades generadoras de ingresos, conocidas como RGU, puedan darse. Las RGU son una métrica que contabiliza cada servicio que los clientes contratan y que genera un ingreso recurrente para el proveedor, que en este caso es Televisa, o por ejemplo la televisión por cable o el internet de banda ancha que ofrece la empresa. S&P prevé que la rentabilidad de Televisa se mantenga robusta. Esto sería gracias a iniciativas como la integración de Easy y Sky. Y, sin embargo, sigue viendo una liquidez excepcional, así lo dijo, además de prever que su participación en Televisa Univisión le daría un poco de flexibilidad financiera si la monetiza.
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0: La que anticipa jugosas ganancias para este año es Airbnb, que sabiéndose segura, elevó su previsión anual gracias a las sólidas reservas en los principales mercados que está viendo en América, donde especialmente al norte, pues el mundial le va a dar mucho. En febrero, Airbnb comunicó a los inversionistas que ya preveía un aumento de sus ventas anuales de al menos 2 dígitos. Según datos recopilados por Bloomberg, los analistas proyectaron en promedio que Airbnb tendría un incremento del 12%. La empresa ve un crecimiento particularmente fuerte en las noches que se reservan en Norteamérica, pero también en Latinoamérica, que es su región de mayor crecimiento. Lo mejor de la información económica y de negocios está aquí en La Estrategia del Día. Estamos en Spotify, pero también en Apple y Amazon. Recuerden que pueden ver la transmisión diaria en video por YouTube y por ex Twitter, @laestrategiamx. En Instagram sigan a La Estrategia del Día y a mí me encuentran como Jimena Business. Tengo a varios de ustedes preguntándome que qué pasó, si ganamos o no ganamos en los Spotify Awards. Pues, ¿qué creen? El 13 de mayo lo sabremos. Es el día de la premiación y ya les traeré los resultados igual por Instagram en @JimenaBusiness o si no, se esperan al programa siguiente.
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3: Claro, mira, nosotros, nuestras tres principales marcas, Rexona, Axe y Dove, tienen diferentes parámetros de propuesta, ¿no? En el caso de Rexona es movimiento, que sientas toda la confianza, toda la protección para moverte y apalancar eso. En el caso de Axe es la definición de cómo quieres mostrarte, esa parte de conexión, esa plataforma en la cual tienes una experiencia online y offline. Sabemos que muchas de estas personas que reclutamos en la categoría desde muy jóvenes tuvieron además una etapa de pandemia donde estuvieron en su vida 3 años fuera de circulación, ¿no? Y nosotros estamos tratando de buscar plataformas de conexión, plataformas en las que ellas puedan vivir no solo una experiencia online, sino offline. Y luego tenemos la marca Dove Men, en el caso de hombre, que busca esta capacidad de que la gente se sienta bien al buscar su cuidado máximo en otra etapa de su vida. Pero al mismo tiempo tenemos marcas de hombre, pero esas marcas también tienen su símil en la parte de mujer, porque las mujeres también viven el mundial, porque las mujeres también son parte de esta euforia cultural que no podemos simplificar solamente en fútbol. Trasciende fútbol y es un evento cultural de enormes dimensiones y la mujer cada día se vuelve más integral a esta experiencia cultural. Entonces nuestras marcas de mujer también tienen esta capacidad de otorgar esta experiencia y esta cercanía. Dove en el caso de mujer, Rexona mujer como complementos, ¿no? Entonces estamos hablando de géneros, estamos hablando de multimarca, multiformatos y multiexperiencias, ¿no? Habrá gente que podrá ir al estadio, pero habrá gente que querrá ir al FanFest o a la fiesta y cada una de ellas tendrá una cercanía de acuerdo a sus intenciones y a lo que representa esa marca en su conexión.
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0: Vamos con más información. El alto comisionado de Naciones Unidas para los Derechos Humanos, Volker Türk, reconoció este 10 de mayo la labor de las madres buscadoras y de las familias que exigen verdad y justicia por personas desaparecidas en México. El funcionario señaló que las desapariciones representan uno de los desafíos más graves en materia de derechos humanos. Desde Ciudad Obregón, Sonora, la presidenta Claudia Sheinbaum felicitó a las madres mexicanas este 10 de mayo y envió un reconocimiento especial a las connacionales que viven en Estados Unidos. Durante el evento de Pensiones Mujeres Bienestar, la mandataria destacó el esfuerzo y dedicación de las mujeres.
1: Gracias a las mamás que nos dieron la vida y después nos dieron todo, porque así es, las mamás damos todo por nuestras hijas y por nuestros hijos.
0: El gobierno del Estado de México informó que la entidad ocupa el primer lugar nacional en producción de flores para el Día de las Madres. Destacan variedades como rosas, lilis y gerberas, cultivadas en más de 2.000 hectáreas, principalmente en municipios como Villa Guerrero, Tenancingo, Atlacomulco y Texcoco. La Secretaría de Gestión Integral de Riesgos y Protección Civil activó la alerta amarilla por pronóstico de lluvias fuertes, rachas de viento y posible caída de granizo para la tarde y noche de este domingo 10 de mayo en las 16 alcaldías de la Ciudad de México. Autoridades recomendaron a la población tomar precauciones ante posibles encharcamientos y caída de ramas o lonas. Hasta aquí la información. Te saluda Melissa Mendoza. Excelente noche, aquí la información. La Secretaría de Educación Pública de Puebla informó que este lunes 11 de mayo serán suspendidas las clases presenciales en más de 5.800 escuelas de la Sierra Norte y Nororiental, debido a las intensas lluvias y fuertes vientos provocados por el Frente Frío número 50. Las autoridades señalaron que las actividades se reanudarán el martes 12 de mayo y pidieron a la población mantenerse atenta a los avisos de Protección Civil. A través de sus redes sociales, el Instituto Politécnico Nacional advirtió que no administra la página de Facebook denominada Consejo General Consultivo IPN y señaló que toda información publicada en ese espacio carece de validez oficial. La institución pidió a la comunidad mantenerse informada únicamente por medio de sus canales autorizados. La Secretaría de Salud Pública de la Ciudad de México informó que reforzará acciones de vigilancia y fomento sanitario rumbo al Mundial de Fútbol, principalmente en zonas de alta afluencia de las alcaldías Cuauhtémoc, Coyoacán y Xochimilco. Las actividades se realizarán en mercados, tianguis, farmacias, unidades médicas y puntos como el Zócalo, Bellas Artes, Arena México y el Estadio Banorte, con el objetivo de prevenir riesgos relacionados con alimentos. El IMSS-Bienestar informó que reforzará la atención médica en el Estado de México con la incorporación de 400 especialistas entre personal médico y de enfermería. Las autoridades señalaron que los trabajadores serán distribuidos en 54 hospitales para reducir tiempos de espera. Hasta aquí la información. Te saluda Melissa Mendoza. De 400 especialistas entre personal médico y de enfermería. Las autoridades señalaron que los trabajadores serán distribuidos en 54 hospitales para reducir tiempos de espera. Hasta aquí la información. Te saluda Melissa Mendoza. Vamos con más información. La Secretaría del Trabajo y Previsión Social recordó que en mayo se debe realizar el pago de utilidades. Destacó que tras la reforma en materia de subcontratación de 2021, el reparto de utilidades aumentó 150% y llamó a los patrones a cumplir con esta obligación laboral. La Comisión Nacional de Áreas Naturales Protegidas, la Comisión Nacional para el Conocimiento y Uso de la Biodiversidad y el Fondo Mexicano para la Conservación de la Naturaleza convocaron al 7º Concurso Nacional de Fotografía de Naturaleza Mosaico Natura México. Para más información puede consultar el sitio mosaiconatura.net. La Secretaría de Gestión Integral de Riesgos y Protección Civil de la Ciudad de México emitió recomendaciones ante el pronóstico de lluvias. Las autoridades pidieron mantener limpias coladeras y alcantarillas, evitar zonas inundadas o de barrancas, no permanecer bajo estructuras ligeras durante granizadas y mantenerse atentos a los avisos oficiales para prevenir riesgos. En el mundo, el gobierno de Pakistán informó que ya entregó a Estados Unidos la respuesta de Irán sobre la propuesta para iniciar conversaciones de paz en Medio Oriente. De acuerdo con medios iraníes, se busca poner fin al conflicto en distintos frentes, incluido Líbano, y garantizar la seguridad marítima en el estrecho de Hormuz. Hasta aquí la información. Te saluda Melissa Mendoza.
2: ¿Qué onda? ¿Cómo están? Bonito lunes. Bienvenidos a Tu Shot, un podcast de Te Lo Cuento, donde te contamos las noticias más importantes del día. Hoy es lunes, inicio de semana, 11 de mayo. Yo soy Gelú y ya regresé. Aquí estoy, chavos, no se preocupen. Y estoy aquí con Mont. ¿Cómo estás?
3: Hola. Bien, muy contenta de ya tenerte aquí con nosotros. Pues creo que nos espera una semana muy agitada. Entonces, ¿qué te parece si vamos con lo que tenemos preparado para hoy?
2: Quédate y te lo cuento.
3: Y bueno, este fin de semana los pasajeros del crucero MV Hondus comenzaron a ser evacuados y repatriados. Como te contamos en los últimos días, se trata del barco que se hizo famoso por un brote de hantavirus que provocó la muerte de 3 pasajeros. Luego de haber zarpado el 1 de abril desde Argentina y tras el comienzo del brote, este domingo finalmente llegaron a las Islas Canarias un total de 146 pasajeros y tripulantes con la intención de abandonar el crucero. La operación coordinada por autoridades sanitarias internacionales y la Organización Mundial de la Salud, se desarrolló bajo estrictas medidas de bioseguridad. Los pasajeros desembarcaron en Tenerife usando equipo de protección, mientras personal médico y militares españoles vestidos con trajes especiales contra materiales peligrosos trasladaban pequeños grupos desde el barco hasta tierra firme. Después, los viajeros fueron llevados en autobuses al aeropuerto para abordar vuelos de repatriación hasta distintos países. España ya confirmó la llegada de 14 ciudadanos españoles a Madrid, mientras que el Reino Unido trasladará a sus pasajeros a cuarentena hospitalaria. También se prepararon vuelos especiales para ciudadanos de otros países, incluidos Francia y Estados Unidos.
2: De acuerdo con el Ministerio de Sanidad español, todos los pasajeros desembarcados se encontraban asintomáticos, pero las alarmas se encendieron cuando un pasajero francés presentó síntomas compatibles con el hantavirus durante un vuelo de regreso a Francia. Por eso, las autoridades francesas ordenaron aislamiento inmediato para los 5 pasajeros repatriados y anunciaron rastreo de contactos cercanos. Por su parte, las autoridades de los países involucrados han afirmado que mantienen protocolos estrictos, pues el periodo de incubación del hantavirus puede durar desde algunos días hasta 8 semanas. Aún así, la OMS insiste que el hantavirus no representaba una amenaza de pandemia, aunque mantiene una respuesta internacional coordinada para rastrear posibles contagios y evitar nuevos brotes. Se espera que el proceso de desembarque termine antes del lunes por la noche. Así que todavía estaremos al pendiente de esta noticia.
3: Y pasando a noticias nacionales, si nos sigues en nuestro feed de Instagram, ya sabes que te vamos a contar que este sábado la Secretaría de Seguridad Pública de Sinaloa informó que una casa propiedad de Rubén Rocha Moya, el actual gobernador con licencia de Sinaloa, fue baleada. De acuerdo con algunos testimonios, la balacera estuvo a cargo de un grupo armado que llegó y disparó rifles de alto poder. Pero ojo, la casa fue deshabitada desde hace 10 años, por ello no se reportaron heridos. Este ataque se da en medio de las investigaciones contra Rocha Moya y otros funcionarios y exfuncionarios sinaloenses por presuntos nexos con el narcotráfico tras las acusaciones del gobierno estadounidense. Al cierre de esta edición no se había identificado a un presunto responsable todavía. Sin embargo, tanto la Fiscalía General del Estado como la Secretaría de Seguridad Pública de Sinaloa ya iniciaron las investigaciones correspondientes.
2: A un mes del inicio del Mundial, familias y colectivos de búsqueda de personas desaparecidas realizaron una protesta en las inmediaciones del ahora Estadio Banorte. colocando cientos de fichas de búsqueda y fotografías de personas desaparecidas sobre los muros y anuncios relacionados con el torneo. Con esto, las familias y colectivos buscan visibilizar la crisis de desapariciones en México y evitar que quede opacada por el evento deportivo internacional. Y es que mientras miles de personas van a celebrar el Mundial, ellos siguen exigiendo verdad y justicia por las más de 133 mil personas desaparecidas y no localizadas registradas en México, según cifras de la Comisión Nacional de Búsqueda. Eso sí, horas después de colocar las fichas en el estadio, los colectivos denunciaron que las imágenes fueron cubiertas con lonas, calificando este hecho como una falta de respeto hacia las víctimas y sus familias. Además, pidieron que el Estado mexicano reconozca plenamente la crisis de desapariciones y cumpla con sus obligaciones de búsqueda, identificación e investigación. Esto ocurre también en medio de la creciente presión internacional sobre México, luego de que el Comité contra la Desaparición Forzada de la ONU solicitó que la Asamblea General examine la situación del país, al encontrar indicios de que las desapariciones forzadas se cometen como crímenes de lesa humanidad.
3: Y para saber qué está pasando en el mundo, tenemos que irnos a Sudamérica, donde la primera vuelta de las elecciones presidenciales en Perú no dejó un ganador absoluto, pero tampoco ha dejado claro quiénes se enfrentarán en la segunda vuelta programada para el 7 de junio. Si bien las elecciones ocurrieron el 12 de abril pasado, extendiéndose hasta el 13, este sábado el lentísimo conteo de las actas finalmente llegó al 95%. ¿Y qué revelaron? Pues la candidata derechista Keiko Fujimori lideraba la elección con 17.7% de los votos. Sin embargo, el segundo lugar no estaba del todo claro todavía. En una contienda súper reñida, Roberto Sánchez, del partido Juntos por el Perú, aparecía en segundo lugar con el 11.99% de los votos, seguido por Rafael López Aliaga, de Renovación Popular, con el 11.91%. El tema es que la diferencia entre ambos candidatos es de apenas 14.772 votos, por lo que todavía no se podía definir con claridad quién avanzaría a la segunda vuelta con Fujimori. Mientras aumentan las críticas hacia las autoridades electorales por el lento avance en el conteo de los votos, así como los cuestionamientos sobre la organización del proceso, aún se espera que los resultados finales lleguen en los próximos días.
2: El Pentágono publicó el fin de semana una serie de archivos desclasificados sobre fenómenos anormales no identificados, o sea, básicamente ovnis. Esto luego de que Donald Trump emitiera una orden a principios de año. Los documentos incluyen videos, fotos y memorandos militares y están disponibles al público general, sin requerir autorización de seguridad, en la página oficial del Pentágono. Así que si te da curiosidad, puedes ir a echarle unos ojitos. Entre los materiales figuran informes militares sobre avistamientos en Irak en 2022 y en Siria en 2024, observaciones de tropas en los Emiratos Árabes Unidos y Grecia y registros de astronautas de las misiones Apolo 12 y Apolo 17, que describieron destellos de luz de origen desconocidos durante sus viajes a la Luna. Aunque algunos documentos ya habían sido divulgados previamente por el FBI, las versiones públicas ahora contienen menos tachaduras. Sin embargo, el Pentágono advirtió algo importantísimo. El lenguaje de los memorandos refleja interpretaciones subjetivas y no deberían considerarse evidencia concluyente. Eso sí, el Departamento de Defensa anunció que continuará publicando nuevos materiales en lotes cada pocas semanas, a medida que sean descubiertos y desclasificados. Así que un pasito más cerca de ser cuates de Jaime Maussan, está.
3: Y este fin de semana también se llevaron a cabo los Premios Platino 2026, que, por si no lo sabes, reconocen anualmente lo mejor de la industria audiovisual iberoamericana. El escenario de la gala fue la Riviera Maya y Brasil y Argentina fueron los protagonistas de la noche. Por un lado, la producción brasileña El Agente Secreto se llevó los galardones más importantes en las categorías de películas, incluyendo Mejor Película Iberoamericana, Mejor Director para Kleber Mendoza Filho y Mejor Actor para Wagner Moura. Por otro lado, en la categoría televisiva, la serie argentina El Eternauta de Netflix se embolsó 8 premios en total, entre ellos Mejor Serie, Mejor Actuación para Ricardo Darín, que es su protagonista, y Mejor Showrunner. Curiosamente, ambas producciones están ambientadas en un contexto de represión. El Eternauta, de hecho, es una adaptación del cómic del mismo nombre de Héctor Germán Osterheld, quien fue desaparecido por la dictadura argentina. Mientras que El Agente Secreto narra la historia de un profesor perseguido por la dictadura en Brasil por allá de 1977. En otros highlights de la noche, Paulina Gaitán fue la única mexicana en llevarse un galardón. Su trabajo en Las Muertas, de Luis Estrada, que de hecho también es una adaptación de la novela de Jorge Ibargüengoitia, le valió el premio a Mejor Interpretación Femenina en Miniserie o Teleserie. Además, la española Blanca Soroa se convirtió en una de las actrices más jóvenes en llevarse un premio, pues a sus 17 años ganó la categoría de Mejor Actriz por la película Los Domingos, que, si a ustedes les interesa, es de una chica que se quiere convertir en monja, quiere entrar al convento, pero su familia tiene como algunas dudas al respecto. Y chequé, y si están en la Ciudad de México, la pueden encontrar en las cinetecas. Así que les dejamos esta recomendación el lunes para iniciar bien la semana.
2: Y para arrancar el lunes ya con pura buena vibra, te traemos un vaso medio lleno muy lindo. Y es que científicos de la Universidad Veracruzana han logrado rescatar, rehabilitar y reintegrar a más de 200 monos aulladores y araña en la selva de los Tuxtlas, una región afectada por la deforestación y el tráfico ilegal de fauna silvestre. El proyecto de conservación comenzó hace más de 40 años, cuando investigadores detectaron que los monos nativos sobrevivían aislados en pequeños fragmentos de selva rodeados de potreros. A partir de ello, impulsaron programas de translocación y conservación que permitieron proteger tres islas en la laguna de Catemaco y crear una reserva de más de 220 hectáreas. Hoy en día, estos espacios funcionan como refugios para los animalitos, pero también como laboratorios naturales donde especialistas estudian el comportamiento, alimentación y capacidades cognitivas de estos primates. Además, parte de su trabajo incluye rescatar ejemplares víctimas del tráfico ilegal, que sigue siendo una amenaza grave. Según datos de Profepa, entre 2010 y 2023 fueron decomisados más de 1.200 monos en México. Gracias a estos esfuerzos, en Veracruz hoy los monos aulladores de araña pueden vivir libremente en su hábitat natural. Además de que están rescatando a muchísimos monitos, entonces es un trabajo muy muy lindo de conservación en nuestro país que vale la pena compartir y obviamente ayudar si tienes manera.
3: Y ahora sí, con esto ya estás al día. Eso fue todo por hoy. Nos escuchamos mañana a la misma hora y en el mismo canal, o sea, en tu plataforma de streaming favorita.
2: Y si te quieres mantener actualizado a lo largo del día, puedes seguirnos en redes sociales. 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Así que córrele, déjanos tu currito y sé feliz. Que tengas un bonito inicio de semana. Bye.

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1: Hola. Hoy es lunes. Lunes. Déjenme tomar un poco de agua porque tengo la garganta bastante seca. Ahora sí. ¡Hola! Hoy es lunes 11 de mayo de 2026. Y como ya es una costumbre, te pido por favor que te suscribas a este podcast. Comparte este episodio. Activa la campanita para que te llegue notificación cuando se publique un nuevo capítulo. Y ya que andas por ahí y crees que lo merecemos, regálanos 5 estrellas. ¿Quieres saber cuánto cuesta en México cargar un auto eléctrico? Descúbrelo al final de este episodio. Mientras tanto, ¡entérate!
0: Nación.
1: La presidenta Claudia Sheinbaum afirmó este domingo 10 de mayo, durante la entrega de pensiones Mujeres Bienestar en Ciudad Obregón, que
2: se acabó la violencia contra las mujeres
1: y rechazó el machismo, el clasismo, el racismo y la discriminación en México. En el evento realizado en el Centro de Usos Múltiples, la mandataria sostuvo que las mujeres
2: no queremos ser más, porque somos iguales, pero nunca más queremos ser menos en nuestra sociedad.
1: Al tiempo que reconoció el papel de madres trabajadoras, migrantes y adultas mayores, Sheinbaum recordó expresiones machistas que marcaron generaciones, como "calladita te ves más bonita", y reivindicó el derecho de las mujeres a trabajar, estudiar, participar y decidir sobre su vida. También destacó a figuras históricas como Leona Vicario, Josefa Ortiz de Domínguez, Gertrudis Bocanegra y Margarita Maza, al asegurar que la historia del país también fue construida por mujeres invisibilizadas durante años. Desde 2019, al menos 25.111 madres mexicanas iniciaron ante fiscalías estatales la búsqueda de sus hijos desaparecidos, de acuerdo con información obtenida por El Universal mediante solicitudes de transparencia realizadas a las 32 fiscalías del país. La única institución que no respondió fue la Fiscalía General del Estado de Nayarit, mientras que 19 estados admitieron no contar con estadísticas sobre el parentesco de quienes denuncian desapariciones o incluso reconocieron que no recopilan estos datos al iniciar investigaciones. Entre las entidades que sí reportaron cifras destacan Tamaulipas, con 3.454 madres atendidas, Chiapas, con 2.321 y Aguascalientes, con 1.537 casos. En contraste, Yucatán reportó únicamente 2 mujeres atendidas en este periodo. La Fiscalía de la Ciudad de México informó haber atendido a 11.954 personas buscadoras desde 2019, aunque sin acreditar un vínculo familiar. Actualmente, México mantiene un registro de 130.000 personas desaparecidas y no localizadas. En el marco del Día de las Madres, colectivos de madres buscadoras y familiares de personas desaparecidas marcharon este 10 de mayo del Monumento a la Madre al Ángel de la Independencia para exigir justicia y el cese de las desapariciones forzadas en México. La movilización, que reunió a cerca de 1.500 personas, según la Secretaría de Gobierno de la Ciudad de México, avanzó sobre Paseo de la Reforma entre consignas, música y banderas, mientras las participantes pidieron a la presidenta Claudia Sheinbaum permitir cooperación internacional para enfrentar la crisis de desapariciones. Alicia Hernández, originaria de Tampico, relató que busca desde hace 16 años a su hija Berenice Hernández y a su yerno Jorge Chávez.
2: No es tiempo de celebrar, porque nosotros queremos que las autoridades nos volteen a ver.
1: Otras madres, como Araceli González y Leticia Aguilar, coincidieron en que el 10 de mayo se ha convertido en un día de lucha y protesta, al denunciar omisiones gubernamentales y exigir resultados en la búsqueda de sus familiares desaparecidos. Durante la protesta, las madres buscadoras acusaron a las autoridades de minimizar la magnitud del problema y de tratar a las víctimas como cifras. Leticia Aguilar, quien busca a su hijo Axel Humberto López, desaparecido hace 13 años en Tamaulipas, señaló que
2: no estamos viendo partidos políticos, estamos pidiendo justicia y que no mientan sobre las cifras de desaparecidos.
1: Lorena Tadeo, quien acompañó a familiares de Francisco y Juan Pablo, desaparecidos hace 14 y 8 años, pidió empatía a las autoridades y lamentó que las madres buscadoras enfrenten amenazas por realizar una labor que, afirmó,
2: el gobierno no busca.
1: La movilización concluyó con saldo blanco y bajo acompañamiento de la Secretaría de Seguridad Ciudadana, que implementó un operativo para resguardar a las asistentes y garantizar el derecho a la libre manifestación. La Comisión Interamericana de Derechos Humanos advirtió en su informe Situación de Derechos Humanos en México que el país registra 18.192 menores de entre 0 y 17 años desaparecidos, en un contexto marcado por el reclutamiento forzado de niñas, niños y adolescentes por parte del crimen organizado. El documento señala que grupos criminales operan principalmente en estados como Jalisco, Estado de México, Sonora y Tamaulipas, donde captan o secuestran a jóvenes de entre 13 y 14 años para convertirlos en halcones, mensajeros, combatientes o sicarios. La Comisión Interamericana de Derechos Humanos documentó testimonios de sobrevivientes de colectivos de búsqueda que describen cómo la pobreza, la violencia familiar, la exclusión social y la ausencia de instituciones facilitan este fenómeno en regiones bajo control criminal. El informe también alerta sobre el llamado Corredor del Pacífico, integrado por Colima, Nayarit, Jalisco y Sinaloa, como una de las zonas con mayor incidencia de desapariciones vinculadas al crimen organizado. Entre los casos documentados destaca el de Alfredo, un adolescente de 17 años secuestrado en Toluca y llevado a un campo de entrenamiento criminal en Tierra Caliente, Guerrero.
2: Había decenas de jóvenes privados de su libertad, obligados a entregarse para formar parte del grupo armado de crimen organizado,
1: relató ante la Comisión Interamericana. El organismo también expuso que las desapariciones afectan principalmente a adolescentes mujeres de entre 12 y 16 años, muchas de ellas relacionadas con redes de trata y explotación sexual mediante redes sociales y aplicaciones móviles. Casos como el de Mónica Alejandrina, desaparecida desde 2004, y el de Fátima Aldrilletti, una niña de 7 años localizada sin vida tras fallas en los protocolos de búsqueda, reflejan las deficiencias institucionales señaladas en el informe. La Comisión Interamericana de Derechos Humanos confirmó además que Jalisco, Estado de México y Tamaulipas concentran actualmente el mayor número de personas desaparecidas en el país.
0: Estados.
1: La maternidad en Estados Unidos atraviesa una profunda transformación marcada por el retraso en la edad para tener hijos, el aumento de costos y una visión más crítica y voluntaria sobre formar una familia. Esto, listas y estadísticas oficiales citadas por el Universal. La socióloga Cecilia Castañeda explicó que este cambio está relacionado con factores económicos, laborales, educativos, tecnológicos y culturales.
2: Toda esta transformación tiene que ver con el dinero, la pareja, la educación, el trabajo, la anticoncepción, el aborto, las redes sociales, las mascotas, la salud mental y una nueva idea de libertad femenina.
1: Datos del Centro para el Control y la Prevención de Enfermedades revelan que en 2025 hubo 3.606.400 nacimientos, 1% menos que en 2024, mientras la tasa general de fecundidad cayó a 53.1 nacimientos por cada 1.000 mujeres de entre 15 y 44 años. Además, la maternidad adolescente alcanzó un mínimo histórico, mientras crece el número de mujeres jóvenes sin hijos y aumenta la maternidad en mujeres cercanas a los 40 años. Especialistas atribuyen este fenómeno al alto costo de criar hijos, la incorporación masiva de las mujeres al mercado laboral y los cambios en las relaciones de pareja y prioridades personales.
0: Economía.
1: México logró salir recientemente de la lista de vigilancia prioritaria de Estados Unidos en materia de piratería, luego de implementar acciones legales y operativas para fortalecer la protección de la propiedad intelectual, aunque especialistas advirtieron que el problema sigue siendo grave y requiere más recursos humanos y económicos. En entrevista con el Universal, Santiago Nieto Castillo reconoció que durante años el país acumuló rezagos en el combate a este delito, al señalar que
2: no había acciones penales contra la piratería, que no teníamos reglamento, que no había actuación de oficio de aduanas.
1: Explicó que durante la actual administración se firmó un convenio entre el Instituto Mexicano de la Propiedad Industrial y la Agencia Nacional de Aduanas de México, además de publicarse el reglamento de la Ley Federal de Protección a la Propiedad Industrial y ponerse en marcha el operativo Limpieza para asegurar mercancía ilegal. El avance fue reconocido por la Oficina de Representante Comercial de Estados Unidos en su informe especial 301, publicado a finales de abril. Los autos eléctricos han ganado popularidad en México gracias a sus beneficios ambientales y al ahorro que representan frente a vehículos de gasolina. Sin embargo, una de las preguntas más frecuentes entre quienes consideran adquirir uno es ¿cuánto cuesta cargarlo? Hoy, aquí, ahora, en este momento, te decimos los precios promedio. Pon mucha atención porque ya sabes que yo no repito. Este tipo de vehículos pueden recargarse de tres distintas maneras y de acuerdo con Volkswagen son las siguientes. siguientes. Carga nivel 1. Comunes en casa. Únicamente se necesita un enchufe convencional para cargar el auto. Sin embargo, el proceso es más lento, aunque lo suficientemente útil si solo se conduce a distancias cortas. Carga nivel 2. También es de uso doméstico, pero se necesita un cargador tipo wallbox y el sistema debe ser instalado por un experto. Ofrece una carga más rápida que la del nivel 1 y puede optimizar la autonomía. Carga nivel 3. Esta es utilizada en electrolineras o cargadores de lugares públicos. Con este nivel, el auto se alimenta de energía más rápido. La desventaja es que no hay muchos puntos de recarga en México. Sin embargo, este es el más recomendado para distancias largas. Ahora bien, ¿cuánto cuesta cargar un auto eléctrico en México? El costo de la carga de un auto eléctrico depende de varios factores como la tarifa de la luz, el tipo de cargador y los hábitos de uso. En México, de acuerdo con la Comisión Federal de Electricidad, el precio va desde 1.8 pesos a 3.5 pesos por kilómetro. Para hacer un cálculo más exacto del gasto, se deben multiplicar los kilovatios de la batería del vehículo por el costo de electricidad. Por ejemplo, con una carga de nivel 1, que es la más económica, si el auto tiene una batería de 50 kilovatios y el costo de la luz es de 1.8 pesos, entonces el precio sería de 90 pesos por carga completa. Mientras que algunos puntos de carga rápida, como Evergo, ofrecen costos aproximados de 10 pesos con 50 centavos por kilovatio o 15 pesos por hora. Finalmente, el fabricante Volkswagen recomienda adoptar las siguientes medidas al cargar un auto eléctrico. Esto con el objetivo de cuidar la batería y aprovechar mejor su energía. Punto número 1. Carga tu vehículo con regularidad. Punto número 2. Evita que la batería llegue a su capacidad mínima y máxima. Punto número 3. Procura estacionar o cargar tu auto en lugares con temperatura controlada, ya que el calor puede afectar el rendimiento de la batería. Punto número 4. Planea tus viajes con anticipación para identificar las estaciones de carga disponibles en tu ruta. Y punto número 5. Utiliza el cargador indicado por el fabricante para asegurar una carga eficiente. Si quieres más información, consulta nuestra sección autopistas en eluniversal.com.mx. Vamos a leer unos cuantos comentarios. Mi sección favorita. Mayra Lemus nos dice: hola, ¿pudieron hacer público que el día de ayer, 9 de mayo, fueron detenidos por la FRIS productores de frijol que se manifestaban de manera pacífica en las inmediaciones del multiforo en Zacatecas? Rubén Castañeda nos dice: hola, buenos días, Cintia, y feliz día de las madres de este grupo. Y a todas las que están en el cielo, una oración. César Moore nos dice: buenos días, me gané la chipileta y saludos a las madres en su día. Marisol Mondaca nos dice: hola, ojalá en esta ocasión mencionen mi apellido bien. Saluditos, amo el podcast. Ah, caray, pues ¿cómo lo decíamos? Marisol Mondaca. Bueno, tal vez alguna vez dijimos Moncada. Una disculpita, Marisol Mondaca. Sara de Noche nos dice: hola, ¿me pueden mandar una risa de Karen?
3: ¿Estás viendo que no estoy tranquila desde ahí? Pues un mal momento, Gustavo. No te
1: vayas. Por último, Monique Sosa nos comenta: felicita a mi hermano, Lucio Sosa. Hoy es su cumpleaños. Es súper fan del podcast. Pues para Lucio Sosa, ¡muchas felicidades!
4: Estas son las mañanitas.
1: Pásala bonito, porque por hoy ya estás informado. 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
1: el tío Tavo. ¿Alguna vez te has preguntado por qué el hielo flota? Cuando el agua se congela, sus moléculas se acomodan formando una especie de red con más espacio entre ellas. Eso hace que el hielo ocupe más volumen y sea menos denso que el agua líquida. Por ese motivo, los cubos de hielo flotan en tu bebida. ¡Salud!
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0: Crucero Hondius, afectado por un brote de hantavirus y anclado en Tenerife, ya está en su fase final. Esta madrugada llegaba a Nebraska, Estados Unidos, un grupo de 17 personas con al menos un positivo entre ellas. El destino, la Unidad Nacional de Cuarentena en la ciudad de Omaha. Ciudadanos de más de 20 nacionalidades diferentes fueron o están siendo repatriados desde las Canarias. El buque venía desde Argentina, donde el hantavirus es endémico. Las asociaciones con la pandemia de COVID fueron inmediatas, pero la Organización Mundial de la Salud descarta un escenario como el de 2020. Esto es DW Actualidad en Análisis. Y analizamos el brote de hantavirus, la evacuación y los posibles riesgos. Bienvenidos. Soy Andrés Goldschmidt y bienvenidos también nuestros invitados, Pablo Gandía Labrador, periodista, y el doctor Hugo Pizzi, de la Universidad Nacional de Córdoba. Él es profesor allí, en Argentina. Muchísimas gracias a los dos. Pablo Gandía Labrador, estás exactamente en el puerto de Granadilla, donde está atracado el crucero. ¿Cómo se realiza la evacuación del barco hasta ahora? ¿Hay exámenes a bordo, en puerto? ¿Cómo es la atención médica?
1: Hola, muy buenos días. Pues justamente ya lo pueden ver al fondo, ahí se está produciendo esas labores, en este caso de avituallamiento del buque para que posteriormente pueda continuar su viaje hasta Países Bajos. Esta mañana va a ser relativamente tranquila aquí en el puerto de Granadilla de Abona, ya que no estaban previstas durante esta mitad del día esos vuelos de repatriación. El buque ha cargado combustible a primera hora de esta mañana. De hecho, veíamos cómo se acercaba un barco que le pasaba a través de una cisterna pues ese combustible para que pudiera cargar. Ahora están provisionando ese buque, con que recordamos que mantiene, aparte de esa tripulación, la mínima indispensable para que puedan continuar hasta el puerto de Rotterdam. Hace apenas unos minutos se ha producido una rueda de prensa por parte del Ministerio de Sanidad en el que han explicado que ha habido un breve cambio en cuanto a los vuelos de repatriación, porque esta tarde estaba previsto que dos vuelos salieran desde el aeropuerto de Tenerife Norte, de Tenerife Sur. Finalmente se ha decidido que solo sea uno. Ha habido problemas con el vuelo de Australia. ¿Y qué va a ocurrir ahora? Pues que todas aquellas personas, todos aquellos pasajeros, principalmente ciudadanos de Oceanía y de Asia, que iban a tomar ese vuelo de Australia, volarán en el segundo avión que ha fletado el gobierno neerlandés, con lo cual se estima que a partir de las 4 de esta misma tarde ya se esté efectuando ese vuelo. ¿Qué ocurrirá después? Que ya a partir de las 7, el Hondius tiene vía libre para partir hasta ese puerto de Rotterdam. Lo hará con un epidemiólogo de la OMS a bordo, pero también con ese fallecido que continúa dentro del barco. Y recordamos, se va a desinfectar este puerto por completo, este puerto de la isla de Tenerife, y luego se va a desinfectar este barco, pero ya cuando esté en ese mar, cuando esté en ese puerto de Rotterdam.
0: Y Pablo, antes de pasar a Hugo Pizzi, quería hacer una pregunta brevemente. En primer lugar, que nos confirmás que hoy termina esa evacuación, y si nos podés hacer un breve resumen de cuántas personas fueron evacuadas y a qué destinos.
1: Sí, pues para que nos hagamos una idea, ahora mismo solo quedan 56 personas en el interior del barco. Durante la jornada de ayer sí que vimos esos vuelos de repatriación. En primer lugar, el que tenía como destino final Torrejón de Ardoz, en Madrid, en primer lugar se realizaba la repatriación de esos 14 ciudadanos españoles. Luego, a lo largo también de esa mañana, en la jornada de ayer domingo, pues podíamos ver cómo salían esos vuelos con destinos diversos. Un primer vuelo hacia Países Bajos, posteriormente otro a Canadá, otro también hacia Estados Unidos, Irlanda, Reino Unido, y también pues ese segundo vuelo, por ejemplo, que les decía, de Países Bajos, sí que va a partir esta misma tarde. Esto es todo lo que podemos contarles, y sí que está previsto que termine esta tarde. El Hondius va a abandonar el puerto de Granadilla de Abona. Eso sí, si no hay ningún tipo de imprevisto, aunque todo, según nos acaban de explicar desde el gobierno de España, va acorde al plan previsto.
0: Y vamos entonces ahora sí a Córdoba, mientras veíamos el barco en el horizonte detrás de Pablo, este barco que está en los titulares, en las cámaras de todos los noticieros estos últimos días. Hugo Pizzi, doctor, por lo que vio hasta ahora, ¿le parecen correctas y suficientes las medidas de seguridad?
2: Absolutamente, Andrés. Buenos días. Estamos trabajando, o por lo menos está trabajando, según los lineamientos que siempre se han dicho y que se siguen en epidemiología. Por lo tanto, yo diría que es el comienzo del fin de esta odisea tan espantosa vivida por los que estaban pasajeros y tripulantes del barco. Lo que sí a mí me queda como una inquietud es el grupo que bajó en Santa Elena. que evidentemente no han podido ser individualizados todos hasta hoy, los 30 pasajeros no han podido ser individualizados, que eso vamos a tener que estar, o el grupo investigador va a tener que estar atento para tratar de identificarlos. Y sí quiero que sepan, y esto es muy importante, Andrés, que todo lo que se hizo, que se está haciendo bien, se podría haber hecho mucho tiempo antes.
0: Doctor Pizzi, es imposible, como decíamos en la introducción, no pensar en 2020 y en esta epidemia del COVID-19. Los expertos coinciden, dicen, no hay peligro de un escenario como el de hace ahora 6 años. La pregunta es, ¿por qué?
2: Por una razón muy simple. Miren, yo voy a tratar de explicárselo de una manera que la gente lo pueda interpretar. Cuando había un enfermo de COVID, uno contaminaba a tres. Los tres contaminaban a nueve. Los nueve contaminaban a 27 con una velocidad inusitada. Eso es una progresión geométrica, algo que evidentemente a nosotros nos dejó perplejos. Esto es diferente. Esto es un ratón que contamina a una persona. Esa persona tiene un periodo de incubación larguísimo, que puede ser hasta 4, 5 semanas, 6 semanas, y después esa persona va a contaminar por cercanía, siempre a partir de las partículas de saliva con el virus en su interior, las micropartículas, pero va a ser muy lento, puede ser 1, 2 y 3, y ahí quizás a lo mejor frena. Por lo tanto, yo creo que es totalmente disímil el panorama, hay que tener una tranquilidad absoluta, no tiene nada que ver COVID con el hantavirus, fundamentalmente esta variante que tenemos nosotros en Argentina y en Chile también está, quiero que lo sepan, y fundamentalmente porque se lo va a poder controlar y creo que es la única de las variantes de hantavirus que puede transmitirse hombre a hombre. Siempre el ratón, ratón primero, ratón hombre y después esta es la única que puede ser hombre a hombre.
0: Y vamos nuevamente a Tenerife con Pablo Gandía. Queremos hacerle 2 preguntas antes de despedirlo. La primera, ¿se trata en todos los casos de vuelos especiales, vuelos sanitarios fletados por los gobiernos? Y la segunda, ¿hubo algunos incidentes, o no incidentes, pero alguna oposición en primer lugar de pobladores y también alguna discusión entre el gobierno regional con las autoridades centrales? Contanos un poco sobre eso, Pablo.
1: Sobre esa primera pregunta, sí que tenemos que destacar que en ningún momento se han realizado esas repatriaciones a través de vuelos de aerolíneas comerciales, esos vuelos regulares, todos han estado fletados por esos respectivos gobiernos, bien a través de esos aviones militares, como ha sido, por ejemplo, el caso de España, ha sido el Ministerio de Defensa quien ha fletado el avión para repatriar a esos 14 españoles, o bien, como por ejemplo ha ocurrido, por ejemplo, con los ciudadanos turcos, a través de esos vuelos medicalizados. E incluso hemos podido ver imágenes del interior y se veía perfectamente cómo algunos disponían, por ejemplo, de esas camillas que estaban perfectamente aisladas, ¿no? Para que nos hagamos una idea en torno a esas burbujas y luego cómo también incluso se dividía el pasaje, se mantenía esa distancia y también los asientos estaban forrados con plásticos. En cuanto a la segunda pregunta que me formula, pues durante esta última semana sí que hemos visto a parte de la población mostrar su desacuerdo con que este buque fondeara en este puerto de Granadilla de Abona. Ha habido alguna manifestación tanto en la isla vecina de Gran Canaria como aquí en la isla de Tenerife, e incluso algunos trabajadores del puerto, si bien es cierto que era un sindicato minoritario, pues aseguraban que iban a cortar los accesos, pero en ningún momento ha habido ninguna movilización, no ha habido ningún corte, no ha habido ningún piquete y se ha podido realizar sin ningún tipo de problema. Eso sí, ha habido también enfrentamientos a través de los medios de comunicación entre el gobierno de España y el gobierno de Canarias. ¿Qué alega el gobierno autonómico? Que no ha constado con esos informes técnicos, que en ningún momento se los ha enviado el gobierno de España y parece que pese a que el Ondio abandone este puerto de Granadilla, se va a seguir hablando de esto durante mucho tiempo en el plano político.
0: Se va a seguir hablando, pero esperemos que el episodio en sí de este paso por el crucero por Tenerife llegue a su fin. Despedimos a Pablo Gandía Labrador, que nos ayudó estos últimos días a comprender la situación allí en Tenerife. Muchas gracias, Pablo. Hasta la próxima.
1: Muchas gracias, compañeros.
0: Y despedimos a Pablo, pero nos quedamos para unos minutos más con el doctor Hugo Pizzi. Usted mencionaba a quienes desembarcaron previamente sin saber que había algunos contagiados en la isla de Santa Elena. ¿Es una preocupación realmente, como usted mencionaba? ¿Es fácil seguir los contactos? ¿Qué toca hacer ahora?
2: No, no, realmente parece ser de que se complicó el seguimiento porque teóricamente nadie dijo que se los pudo identificar a todos. Al principio siempre se dijo de que no habían podido ubicarlos a los 30. Entonces eso puede llegar a ser un problema, pero de todos modos esto va a terminar y se lo va a manejar perfectamente bien, porque la experiencia del COVID ante esto realmente nos va a servir muchísimo, porque si ustedes recuerdan que antes entrábamos en salas donde había 40 internados por COVID, 20 a la izquierda, 20 a la derecha, y perfectamente con trajes especiales, y salíamos indemne de eso y podíamos brindar atención, evidentemente esto es una cosa muchísimo más simple, mucho más simple, tiene su importancia, lógicamente, no hay ninguna duda, pero es una cosa mucho más simple que implica una serie de connotaciones para el futuro. Yo creo que de aquí en más vamos a ser más rigurosos respecto a la gente que hace turismo, a los lugares por donde debe caminar, los lugares que pueden ser peligrosos y demás. La experiencia siempre es evitar la historia de nuestras equivocaciones.
0: Y esta suerte de tranquilidad, si es que entendí bien la explicación del doctor Pizzi, es justamente, o una parte de eso, además de las medidas de seguridad, es que cada infectado tiene una capacidad de contagio mucho menor a la que, de la que fuimos testigos durante la pandemia hace 6 años. El doctor Pizzi está en Argentina, en Córdoba, donde en algunas regiones el hantavirus es endémico. Doctor Pizzi, este año, los casos, este año endémico, este año infectológico, me corrige cuál es el término adecuado, fueron mayores, fueron superiores a 100, mientras los años anteriores o en los 10 años anteriores andaban por alrededor de los 40, 50, 60. Se trata de un valor atípico estadístico, ¿tendrá que ver con la recolección de datos o a qué puede deberse este número mayor de este año?
2: Andrés, eso está estudiado y no hay duda de que tiene que ver el calentamiento global, el efecto invernadero, los regímenes pluviométricos. Al haber más lluvias, ha habido mayor cantidad de vegetales, el ratón ha tenido más alimentos, ha crecido su territorio, ha ido para distintos lugares y ha subido notoriamente. Es cierto que entre el año pasado y este año en Argentina hemos tenido 101 casos ya. Por lo tanto, por eso es que yo siempre digo, tenemos que estar atentos, tenemos que ser más expeditivos respecto a determinadas cosas y tratar de darle una solución a esto, porque la solución está al alcance de nuestras manos.
0: Y la última pregunta para el doctor Pizzi, que tan amablemente nos atendió bastante temprano en Argentina hoy. La Argentina se retiró de la Organización Mundial de la Salud, sigue siendo miembro de la Organización Panamericana de la Salud. En Argentina, un país un poco crispado políticamente, enseguida se apuntó a las autoridades y su relación o no con este brote o qué consecuencias puede tener. Entonces la pregunta, ¿qué consecuencias puede tener, qué consecuencias prácticas en este caso, la retirada de Argentina de la Organización Mundial de la Salud, doctor Pizzi?
2: Andrés, yo creo que no vamos a tener ningún tipo de implicancias. O sea, a mí me da mucha pena por haber estado muy cerca de la OMS en la década del 80. Los profesores franceses, yo siendo médico muy joven, me llevaban a Ginebra. Era una entidad ecuménica de las ciencias médicas internacionales sin ningún tipo de problema, era impecable. Pero con el tiempo se fue politizando, hubo muchos errores durante la pandemia. Mientras tanto, creo yo que con la Oficina Sanitaria Panamericana, que es más antigua que la OMS, nuestras universidades grandes y antiguas que tienen departamentos de investigación de primer nivel, nuestros institutos de investigación, no vamos a tener problemas y ojalá que algún día podamos volver. Lo que sí quisiera comentar esto, y es muy importante, es lo siguiente. La OMS va a sufrir la salida de Estados Unidos porque era el gran aportante que va a hacer temblar los cimientos de la misma.
0: Bien, y dije que era la última, pero a veces en este programa tenemos una más. Perdón, doctor Pizzi, ¿cuál es la labor en este caso o el rol de la Organización Mundial de la Salud en este caso del brote de hantavirus, más allá de lo que toca a la Argentina?
2: No, en general, siempre la comunicación, que es, inclusive hoy es muy fácil la comunicación entre todos los centros de investigación del mundo. Antiguamente había que mandar una carta vía aérea que demoraba 15 días. Estamos en otra época, nos conocemos todos los centros de investigación. O sea que esa parte, ese rol lo va a poder suplir sin ningún tipo de problema la Oficina Sanitaria Panamericana y el gobierno. Pero es probable que con el futuro volvamos. Si la OMS vuelve a hacer lo que era antes, podemos volver. Pero insisto con esto, la gran preocupación creo que de la misma organización es la salida de Estados Unidos. El impacto de Argentina no va a mellar en su estructura. El impacto de la salida de Estados Unidos va a mellar en su estructura.
0: Pero en lo que tiene que ver con el caso fuera de Argentina, ¿la Organización Mundial de Salud está coordinando o tiene un rol importante en este caso fuera de Argentina? Es la pregunta.
2: Lo pidieron, sí, es probable, tuvo su intervención, España lo pidió, yo creo que sí es importante, pero ya le digo, o sea, no quiere decir de que todo se cae por haber salido de la Organización Mundial de la Salud. Vamos a seguir existiendo, vamos a seguir trabajando, vamos a seguir teniendo todas las conexiones con el mundo científico, vuelvo a insistir, es pequeño, está todo conectado. Y ojalá que algún día volvamos, así como me dio pena salir por haberla conocido en su época de gloria, es probable que algún día podamos volver. Mientras tanto, tenemos cómo defendernos.
0: Bien, volver y no con la frente marchita. Le agradecemos una vez más al doctor Hugo Pizzi, profesor de la Universidad Nacional de Córdoba en Argentina, por su participación. 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Soy Andrés Goldschmidt, hasta la próxima.

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2: Competencia pone en jaque alianza entre Volaris y Viva. México busca destrabar una inversión canadiense estancada en 3 mil millones de dólares y la tensión entre el gobierno de Sheinbaum y de Trump escala por CIA, chapitos y consulados. Es lunes 11 de mayo, soy Alberto Verduzco y esto es Expansión Daily.
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2: Bienvenidas y bienvenidos a un episodio más de Expansión Daily. Suscríbanse y compartan este podcast para que más gente esté bien informada. Hoy está conmigo Ere Reyes, editora de la Mesa de Tecnología. Ere, ¿cómo estás? ¿Cómo te pinta la semana?
3: Bien, vengo del super festejo del Día de las Madres y voy a tener que aprovechar este espacio para mandar un mini saludo a una fanática de este podcast que se llama Katia Reyes, que es mi prima, que es mamá y que siempre nos escucha, siempre le digo que la voy a saludar y siempre se me olvida. Así que no quise olvidarme esta vez porque además especial fin de semana, Día de las Madres, hay que empezar bonito la semana, así que estamos muy contentos de estar por acá.
2: Totalmente, Ere, un saludo a Katia y por supuesto a todas las madres. Esperemos que hayan celebrado muy bien este domingo. Ere, pues vámonos directo con la información. ¿Qué situación viven las aerolíneas en México? Por lo pronto, es un volado, no sabemos qué se va a decidir, pero tú sabes que hace algunas semanas se anunció esta alianza entre Volaris y Viva, estas dos aerolíneas mexicanas que pues buscan conformar un grupo y pues pelear un mercado importante, una industria relevante en el país, pero que desde luego está también enfrentando situaciones complicadas en términos financieros. Y aparte, pues están en espera del bobo de el ente antimonopolio.
3: Así es, la Comisión Nacional Antimonopolios está revisando especialmente esta fusión, porque bueno, obviamente Volaris y Viva Aerobús son aerolíneas grandes que si se concreta la alianza, pues controlaría cerca del 73% de las rutas domésticas en el país. Y bueno, ambas aerolíneas están proponiendo operar bajo una sociedad controladora compartida. Aseguran que bueno, se mantendrían estos marcos, los certificados, operaciones de manera independiente, pero pues ahora sí que no es tanto que nos tengan que convencer a nosotros o se tengan que convencer ellas mismas. Tienen que hacer su labor de convencimiento con este ente regulador, porque finalmente, pues más allá de un 70%, en este caso 73%, pues sí suena como que podría afectar al mercado. Muchos pueden estar cuestionando la parte de tarifas y por ende pues no la tienen tan sencilla en términos de concretar esta fusión.
2: Sí, fíjate, Ere, a diferencia de en Estados Unidos, que se han dado mucho este tema de las alianzas entre aerolíneas, pero obviamente estamos hablando de un mercado muy muy grande donde pues hay muchísimas aerolíneas y han logrado fusionarse justo pues sobre todo para sanear su situación, sus finanzas. Algunas que han estado endebles se han juntado para fortalecer su situación y seguir operando. El problema en México es que no son muchísimas. Y esto lo que pues ahora está revisando la entidad antimonopolio es que estas dos aerolíneas que buscan la alianza pues no terminen por concentrar un mercado de por sí con poca competencia y que esto pues no... Esto implique que no haya mayor competencia y tú sabes que la competencia te ofrece servicios de calidad, precios competitivos y obviamente cuando está concentrado pues lo que resulta es que el servicio no es bueno y los precios son caros. Entonces ahí está pues la entidad revisando y además ya hay un antecedente, Ere. Hace algunas décadas, en los años 90, Aeroméxico y Mexicana justamente buscaban también una alianza con los mismos propósitos. Uh-huh. ¿Y qué sucedió? Que en ese momento la Comisión Federal de Competencia Económica, la COFECE, hoy extinta, determinó que no era buena idea la alianza por el tema de que pues, se iba a dar un mercado, pues básicamente un monopolio, y esto pues no iba a dar buenos resultados en términos de competencia.
3: Completamente, y bueno, ya algunos expertos están hablando sobre este tema, porque pues haciendo el análisis podríamos hablar que de las 192 rutas donde participan estas aerolíneas, casi el 70% quedaría bajo la operación exclusiva de este nuevo grupo. Entonces, ¿eso pues qué significa? La parte de no tener diversidad. Siempre la competencia es buena porque tienes diversidad de precios, diversidad de servicios, y pues cuestionar el por qué tendrían esta operación pues en cierta forma mayoritaria, pues eso hace que muchos digan, no, ¿sabes qué? Creo que no es una buena idea. Pero las aerolíneas están argumentando que la industria aérea es muy frágil financieramente, que necesita ganar escala para ser rentable. Y de hecho el académico Víctor Hugo Valdés Cervantes explicó que las empresas han perdido dinero por décadas y la consolidación pues las puede ayudar a optimizar el tema de los costos frente al alza de combustibles, que hemos estado hablando mucho de este tema, sobre todo por la guerra que está ocurriendo en este momento en Oriente, además de la falta de aviones, que es otro de los grandes temas que sufre la industria aeronáutica mexicana.
2: Sí, una industria de verdad en una situación compleja y con márgenes de maniobra tanto operativas como financieras, pues sí, reducidas. En fin, las aerolíneas buscan tamaño para resistir, pero sí se antoja complicado que esta comisión antimonopolio les dé el visto bueno. Pero de todos modos nosotros vamos a estar ahí muy pendientes. Y hablando de alianzas, pues también tiene que suceder entre gobiernos, tienen que buscar la manera de generar sinergias, y es el caso de los gobiernos de México y Canadá. Bueno, hubo un encuentro, misiones empresariales, sobre todo para buscar que se explote la inversión que hay entre ambos países. Mira, México y Canadá tienen una inversión estable que ha estado rondando en los últimos años alrededor de los 3,000 millones de dólares. Nada despreciables, pero han estado estancados en esa cantidad. En algún momento llegaron a estar cerca de los 5,000 millones de dólares por ahí del 2018, pero desde entonces se ha estancado en los 3,000 millones, y dadas las condiciones en un mundo tan incierto, tan frágil, tan volátil, pues sí es necesario generar muy buenas relaciones, explotar la inversión. Tú sabes las bondades que tiene la inversión. Así es que México y Canadá están buscando justamente eso para destrabar esta inversión atorada en los 3,000 millones de dólares.
3: Sí, que se habla muchísimo de cuáles son el tipo de inversiones que tienen las empresas canadienses. Creo que muchos incluso las ubicamos, ¿no? Hay sectores clave como la parte de energía, logística, manufactura, que podrían llegar a destrabar esta parte donde las empresas canadienses pueden pues tener mayor participación. Hay muchísima participación en la parte de minería. Hay, vamos, sinergia en algunos sectores que se han consolidado durante los últimos años, pero pues bueno, ya Marcelo Ebrard, el secretario de Economía, encabezó esta misión comercial donde pues junto con 240 empresas mexicanas está buscando impulsar estos sectores clave para que existan nuevas oportunidades, tanto de inversión. Empieza a ver incluso esta parte de farmacéuticas u otros sectores donde las empresas canadienses no han entrado del todo al país, o donde pueden participar y pueden hacer una sinergia importante con las empresas nacionales. Pues lo que buscan es incentivarlo. Ahora sí que es un poco planear la diversificación de varios sectores y que no sean solamente los que ya durante varios años han estado participando y conocen bien el mercado mexicano, y ya el mercado mexicano también las conoce bien. La idea es expandir el panorama.
2: Y te tengo una muy buena noticia, Ere, porque de estas misiones empresariales ya hubo un, digamos, un logro importante, que es una inversión en el sector farmacéutico de 2,000 millones de dólares, 2,000 millones de dólares de una empresa canadiense que va a apostar en Hidalgo. ¿De qué se trata? De la empresa Solar International Core Canada, que va a instalar una planta de ingredientes activos en el Polo de Desarrollo Económico de Zapotlán, allá en Hidalgo. Y pues son buenas noticias, y esto muestra que reuniones no se quedan pues solamente en la mesa, no se quedan solamente en el papel, sino también pues ya tenemos algo más tangible. Y te digo, Ere, qué bueno que haya inversiones, porque es uno de los instrumentos más efectivos para que se detone crecimiento económico, generación de empleos, desarrollo, digamos, en las zonas que se ven beneficiadas de algún proyecto, de alguna obra. Entonces, pues bienvenida la llegada de esta inversión en el sector farmacéutico. Por ahí hay pláticas también para un tema de un proyecto en Chiapas, otro en Puebla. En fin, creo que estos acercamientos son muy buenos, sobre todo de cara a lo que va a ser la revisión del T-MEC.
3: Correcto. Y bueno, de 2006 a 2025, Canadá representa el 8.2% de toda la inversión extranjera que ha captado México, que bueno, puedes decir, no es tantísimo, pero es un porcentaje constante, que era con lo que iniciábamos un poco esta nota. Y finalmente el dinero canadiense se ha concentrado pues en la parte de transporte, servicios financieros, minería, especialmente en la Ciudad de México y en estados del norte como Chihuahua. Entonces el hecho de que se esté diversificando también a otras entidades como Chiapas, como Hidalgo, Puebla, Jalisco, también está hablando bien de pues lo que podemos estar esperando en esta revisión que vamos a tener del T-MEC, que ya empieza en breve. O sea, no, esto lo venimos hablando desde el año pasado, pero estamos con una fecha y unas semanas para empezar a tener verdaderamente esta revisión. Entonces hay que poner muchísima atención en estas conversaciones que empieza a haber de manera bilateral entre los gobiernos.
2: Ahora, desde luego, un componente bien importante para que se logren estos acuerdos, estas inversiones, Ere, tú sabes que es indispensable la confianza, la certeza jurídica, el Estado de Derecho, y justamente porque estos componentes son importantes, y yo decía en primer lugar el tema de la confianza, donde se está rompiendo, o por lo menos ha estado algo tensa la confianza, e incluso el diálogo, es entre el gobierno de México y el de Estados Unidos. Está atravesando uno de sus momentos más delicados. Fíjate que por el tema de la CIA, de los chapitos y los consulados, está escalando esta tensión entre México y Estados Unidos. No sé qué vaya a suceder, Ere. No creo que se va a romper ningún tipo de relación. Tampoco estoy diciendo eso. Pero esperemos que ya logren conciliar. Porque sí que estos últimos días los dimes y diretes de un gobierno y de otro están al rojo vivo.
3: Creo que llevamos varios meses hablando de este tema. De hecho, en este año y medio que más o menos han estado compartiendo gobierno Claudia Sheinbaum y Trump, cada uno obviamente dirigiendo cada uno de los países, ha habido como estos encuentros, sobre todo en materia de que, bueno, el gobierno de Estados Unidos está exigiendo constantemente que se haga más en contra del crimen organizado, pero sobre todo las últimas semanas han sucedido ciertos hechos que, bueno, pues han evidenciado que la situación está llegando a un punto álgido, a un punto complicado. Ya mencionabas la participación de elementos de la Agencia de Investigación Criminal, la CIA, en un operativo en Chihuahua, además de las acusaciones de vínculos con el narcotráfico del gobernador con licencia Rubén Rocha y de 9 políticos más. Y bueno, las advertencias de que si México no está actuando contra el crimen, lo hará Estados Unidos. Entonces, esto ha provocado mayor tensión, pero no es lo único. O sea, hemos tenido varios sucesos a lo largo de los últimos meses, creo que no tan concentrados como lo que ha sucedido en los últimos días, que ha sido pues muy continuo, demasiado cercano entre días esta situación. Y bueno, pues esto es cuestión también en la parte de la revisión de lo que viene a nivel comercial, pero también de esta participación bilateral a nivel de seguridad y de combate contra el crimen organizado.
2: Sí, Ere, es preocupante que se esté dando esta tensión justamente cuando estamos a escasos días de que se den estas reuniones ya entre los 3 países socios comerciales de Norteamérica. y bueno, pues las tensiones están, te digo, intensas. Y no solamente es México, Estados Unidos, también tienen lo suyo Estados Unidos y Canadá. De entrada, tú ya mencionabas algunos de los temas, pero también este asunto de que dieron a conocer a algunos medios estadounidenses de que el gobierno de Trump va a revisar la red consular de México para constatar si está en concordancia con la agenda estadounidense de Estados Unidos primero. O sea, ya hasta este punto de que está, digamos, acusando el gobierno estadounidense de que México está interviniendo los consulados para hacer política, pues sí, preocupa. Y ahora va a haber una revisión y podría incluir el cierre de algunos de los 53 consulados. Por supuesto, la presidenta Sheinbaum ya salió a criticar esta decisión, por supuesto, manifestó su desacuerdo por esa revisión y aclaró que los consulados mexicanos no realizan política. Esto no le viene nada bien a ninguno de los tres países de cara a la revisión, porque a los tres países les conviene estar bien, a los tres países les viene bien tener un comercio ágil, eficaz. Y bueno, pues si estamos con estas tensiones, no veo cómo se vaya a destrabar. Se me hace, eso sí, creo que te lo puedo ya casi apostar. No vamos a tener T-MEC por ahí de julio, agosto. Yo creo que vamos a tener que estar pensando en 2027, apunten esa fecha, para saber verdaderamente qué va a pasar con el T-MEC.
3: Completamente, y bueno, justo de lo que mencionabas en la parte de si se está haciendo política o no se está haciendo política a través de estos consulados. Bueno, el autor estadounidense Peter Schweizer publicó el libro El golpe de Estado invisible, cómo las élites estadounidenses y potencias extranjeras usan la inmigración como arma, en el que se está planteando que el gobierno de México y de Morena están utilizando la migración masiva como un arma política para influir en la política estadounidense a través de los consulados. Y bueno, pues esto obviamente desata opiniones, hace que pues incluso la sociedad en el caso de Estados Unidos se pueda polarizar más, e incluso en México se empiece a polarizar más. Y bueno, eso no nos viene bien a ninguno de los involucrados, ya lo decías, ninguno de los tres países, y sobre todo pues el tema ahorita álgido y lo que está sucediendo a nivel de Chihuahua, y también lo que está pasando en Sinaloa, pues está poniendo mucho focos rojos para estas revisiones, para estos planteamientos que vienen pues en el corto tiempo y que quién sabe cuánto nos va a terminar durando esta revisión.
2: Y ahora, por si fuera poco con las tensiones internacionales, pues también tenemos nuestros propios temas al interior del país. Y vaya bronca que, y además qué cosa de verdad lo que ha ocurrido en los recientes días con este anuncio de que van a recortar el calendario escolar. Lo dio a conocer la SEP la semana pasada. El día siguiente la presidenta Claudia Sheinbaum dijo que todavía no está definido el calendario. Los gobiernos ya se pronunciaron, pues obviamente en contra. ¿Cómo es posible que vamos a recortar el calendario escolar por un evento deportivo y sacrificando pues obviamente el estudio de millones de alumnos? ¿Qué situación? A ver, Jere, yo no sé qué va a ocurrir. Por supuesto que las críticas se están arreciando cada vez más, pero por lo pronto los estados de Jalisco, de Nuevo León y Guanajuato ya se pronunciaron contra este recorte del calendario.
3: Sí, a ver, ya los tres gobernadores de estas entidades dijeron, hey, la verdad es que no me está conviniendo esto. Yo creo que incluso la conversación a nivel de redes sociales, si te soy honesta, digo, yo no soy madre de familia, pero los memes no se han hecho esperar. Hay un montón de memes de no, nada de que estén recortando el ciclo escolar, porque qué voy a hacer con mis hijos tanto tiempo.
2: Tres meses,
3: estás planteando un montón de tiempo que, bueno, qué bueno tener descanso, pero finalmente padres que trabajan pues están en una situación compleja a la hora de tener a sus hijos en casa. Y de hecho estas tres entidades ya dijeron que no se está, o sea, que al contrario, que sea benéfico, puede llegar a ser negativo, porque ha sido muy corto el tiempo en el que se dio el anuncio y en el que se puede aplicar. Y de repente dices, bueno, ¿cómo voy a acabar el ciclo escolar que de repente estaba contemplado para tanto tiempo y ahora lo tengo tengo que recortar, pues qué va a pasar con el tema de las evaluaciones, qué va a pasar además pues con el tema de poder organizar como tal pues esta parte de trabajo académico que necesitan los alumnos, y que los mismos padres de familia también empiezan a decir, es que yo no quiero, ya hay incluso algunos días que ya nos dieron, en el caso de Jalisco, que es sede del Mundial, pues sí tiene algunos días ya determinados, como el 11, el 18, el 23 y el 26 de junio, que no va a haber clases. ¿Por qué? Porque pues puede ser logísticamente complicado, pero una cosa es que haya esos días libres y otra es que se recorte el ciclo escolar.
2: Sí, yo creo que esta semana, a más tardar, se tendrá que dar a conocer ya oficialmente cuál va a ser el calendario. Yo creo que la presión es muy, muy fuerte, y esta idea de que termine el ciclo escolar el 5 de junio creo que se va a terminar echando atrás. Lo que sí es que si sucede eso, va a quedar en ridículo pues el tema de la Secretaría de Educación Pública, hay que decirlo, ERE, porque parecen ocurrencias, parecen decisiones muy al vapor, no pensadas, y obviamente pues la crítica que ha habido alrededor ha desnudado, ha evidenciado justamente pues estas decisiones tan poco pensadas. En fin, ¿te parece si mejor cerramos este episodio con una historia más optimista?
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2: Y Ere, bueno, pues Starbucks abre tienda para formar mujeres. Eso sí, todavía la brecha laboral en México sigue fuera de la cafetería, pero a ver, es una buena noticia. Tú, cuando vas a una cafetería en general, pues vas con toda la intención de echarte un cafecito, a lo mejor de hacer una lectura, ¿por qué no de pronto trabajar? Pero también puedes convertirse en un punto de encuentro, un sitio donde una mujer puede hablar de autonomía económica, aprender sobre inteligencia artificial, pedir ayuda por violencia o intentar sacar adelante. Bueno, pues esto es posible. Starbucks y Fundación Marisa buscan construir en Guadalajara un punto de encuentro para que suceda esto.
3: Sí, a ver, a mí me encanta la idea. Creo que ir a una cafetería es un punto de encuentro siempre, donde puedes tener desde ciclos de lectura a esta parte de ciclos de enseñanza. Muchísimas veces, por lo menos yo antes, ocupaba estos espacios para estudiar algo en específico. Y bueno, este proyecto aspira a impactar a 1,000 mujeres durante los próximos 3 años y podría replicarse en otras sucursales del país. En este caso, pues ya lo decías, ¿no? Va a focalizarse en Guadalajara. Es un concepto que fue desarrollado por los arquitectos Jeremiah Bailey, Denis Rodríguez y Violedit Ballesteros, donde, bueno, este inmueble fue transformado en una tienda Starbucks diseñada para funcionar como este espacio de formación y encuentro para mujeres. A mí me encanta la idea de encontrarme con mujeres, tomar café y aprender cosas en conjunto. Si viviera en Guadalajara, obviamente me gustaría participar. Y además, en esta parte de aprender muchísimo más sobre autonomía física, económica e incluso emocional. Es una iniciativa bastante interesante.
2: Así es. Y bueno, pues si está usted en Guadalajara y quiere saber más, pues mire, todos los miércoles se reúnen de 6 a 8 de la noche, se concentran 30 mujeres, platican y hacen estas reuniones. Creo que va a ser muy interesante. Si usted tiene interés, vaya y dése una vuelta. Ere, ya están las semifinales del fútbol definidas. Los Pumas, que pasaron de manera dramática contra el América, ahora enfrentarán al Pachuca, y del otro lado también se anticipa un juegazo, dos grandes de la liga. Cruz Azul contra Chivas definen el pase a la final. Vamos a estar dando cuenta de estos partidos, Ere, pero sí, se antojan unas semifinales muy, muy emocionantes. Hemos llegado al final del episodio, Ere, qué gusto tenerte por aquí.
3: No, muchísimas gracias, yo feliz de estar por acá contigo, Beto.
2: 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Nos escuchamos mañana.
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Las iglesias evangélicas siguen creciendo en España. Este mundo, que viene del protestantismo más conservador, está en redes, en el metro, en macroeventos con predicadores virales que prometen salvación y comunidad a los migrantes vulnerables. A este fenómeno la derecha se acerca porque ve miles de posibles votantes, aunque eso choque con parte de su discurso antimigración. Soy Ana Fuentes. Hoy en El País, el auge de los pastores evangélicos con datáfono seduce a la derecha.

0: Hola, Lucía.
1: Hola Ana, ¿qué tal?
0: Lucía Franco es reportera de la sección de Madrid en El País. Acabas de publicar un reportaje sobre el auge del evangelismo en la capital, pero que puede extrapolarse a otros territorios de España. ¿Qué viste que te hizo pensar? Esto tiene, como decimos los periodistas, un reportaje. Tengo que escribir sobre esto.
1: Pues la verdad es que en septiembre estaba en el metro de Madrid y justo vi en una de las vías en Pueblo Nuevo había un cartel gigante que parecía que ocupara la mitad de la vía que ponía Sanidad y Milagros. Y yo, ¿Sanidad y Milagros? ¿Qué es esto? Y aparecía abajo el número de WhatsApp de un pastor Freddy. Y dije, ¡jo, qué curioso! Y entonces le escribí a este pastor Freddy para saber de qué iba esta Sanidad y Milagros que tanto estaban publicitando con tanto dinero en el Metro de Madrid.
0: Y Freddy te contestó.
1: Y Freddy me contestó y me añadió a su grupo de rezos. Ahí me encontré con una comunidad, el 95% latinoamericana, muchos de ellos acababan de llegar, que lo único que tenían después de trabajar era reunirse en una videollamada por WhatsApp todas las semanas con Freddy para rezar. Pero no eran rezos normales, eran una comunidad evangélica, sobre todo pentecostal.
0: Explícame esto, vamos a ir paso a paso, porque muchos no estamos familiarizados con las ramas de la iglesia evangélica.
1: O sea, yo creo que esto tiene una explicación como mucho más amplia que te lo puede dar mucho mejor un experto en el tema, pero digamos que coloquialmente los evangélicos pentecostales creen en milagros, creen en la sanación a través de aportar ciertas ofrendas, dinero, rezos, sacrificios a su religión. Y entonces, pues esto lo hace muy peligroso. En este contexto de migración latina y la gente que va a estos eventos.
0: Porque me decías que hay personas que están recién llegadas y que su única red o su único punto de unión es ese chat y esos rezos semanales. ¿Qué les ofrece esta iglesia? ¿Cómo funcionan los espacios que crea?
1: ¿Tú piensas que en la Comunidad de Madrid ahora mismo existen, o sea, viven 1 millón de latinoamericanos? En plan, 1 de cada 7 personas que viven en la Comunidad de Madrid son de origen latino. Muchos de ellos acaban de llegar y muchos de ellos no cuentan con redes de apoyo suficientes, con amigos, con familiares, con algún tipo de hobby para hacer después del trabajo. Y muchos de ellos están en una situación vulnerable o precaria. Y yo creo que ellos encuentran en estos espacios, uno, una red, una

0: Detenido, 40 años precisamente estuve detenido. 40 años. Pero en la cárcel, Cristo me ha hecho libre.
1: Estamos escuchando lo que fue ese macroevento. ¿Fue un acontecimiento con qué características? ¿Cuántas personas cabían en ese estadio?
2: Era un evento gratuito, en donde fueron más de 35.000 personas y la mayoría de ellos, por los expertos y la gente con la que pude hablar que asistió al evento, en su gran mayoría era población latinoamericana y sobre todo de estratos bajos de la ciudad.
1: ¿En qué consistía? ¿Qué se hacía? ¿Se rezaba?
2: Sí, era como una gran fiesta porque los evangélicos tienden a hacer como sus reuniones muy festivas. Había gozos, había rezos, había grandes predicadas de milagros, pero sí, sobre todo como mucha música y mucho ambiente festivo.
1: Había todo eso y había personajes emblemáticos con millones de seguidores. Estamos escuchando a Dani Alves.
0: Pero yo vengo aquí a decir que hoy... Cristo romperá esas cárceles.
2: Este famoso exjugador del Barça que fue absuelto por violación después de su paso por la cárcel, Dani Alves dice que ha encontrado su salvación en Dios. Y eso fue lo que predicó enfrente de estas 35.000 personas en el Estadio Metropolitano.
1: Lucía, hay personajes entonces públicos con mucho tirón entre jóvenes que están apoyando este movimiento. Me hablas de una comunidad latina que a veces es vulnerable y que encuentra en este movimiento una red de apoyo, un sustento a la hora de llegar a un lugar nuevo. Pero dame cifras. ¿De qué crecimiento real estamos hablando? ¿Dónde se concentra más?
2: Ana, a mí una cosa que me pareció súper curiosa es que cuando estaba hablando con pastores evangélicos, ellos se referían a una calle en Madrid como la Milla de Oro Evangélica.
1: La Milla de Oro Evangélica.
2: Y es una calle en Carabanchel en donde se agrupan 96 iglesias. Y claro, estos no son iglesias al uso que estamos acostumbrados a ver, si son naves industriales en donde en cada planta de la nave igual hay, no sé, 10 iglesias, 5 iglesias, porque se van turnando por horas los sábados y los domingos para hacer cada uno su evento masivo con las cosas que cada uno quiere.
1: O sea, cada pastor tiene sus fieles y desempeña el culto y van a verle a él.
2: Justo, en la Milla de Oro Evangélica. Además, en Madrid han aumentado alrededor de un 30% durante la última década este tipo de iglesias o de templos. Han pasado de 622 a 850 centros. Pero esto no se queda solamente en la capital. Cataluña también ha vivido una transformación demográfica muy grande. En las últimas dos décadas, el número de iglesias evangélicas ha pasado de 341 en 2004 a 894 en el 2025. Y solamente en Barcelona, estos centros están a punto de igualar a los centros de la Iglesia Católica.
3: Así que si hoy estás escuchando esta palabra, eres bienaventurado porque el reino de los cielos se ha acercado a tu vida y a tu familia. El reino de los cielos. Si
1: tú... La publicidad de estos centros, antes hablabas de la que tú viste en el metro que originó el reportaje que escribiste en El País, pero también tengo la sensación de que aparecen mucho. El algoritmo nos está mostrando cada vez más este tipo de contenido.
2: Sí, yo creo que el raíz del evento que hubo en el Metropolitano, ya sabes cómo funcionan las redes y al final vivimos un poco en una burbuja, se han vuelto virales muchos vídeos en el metro de supuestos predicadores latinos que van hablando de sanidad y de milagros y en donde a la gente que está sentada pues no le hace mucha gracia al respecto. Pero creo que más allá de esos vídeos virales sí que me parece importante, sobre todo la empresa municipal de transportes de Madrid, la MT, ha contratado publicidad para estos eventos. Hay un gran festival que se va a celebrar ahora el 30 y el 31 de mayo en Vista Alegre con 15.000 personas, otra vez gratuito, evangélico, que se llama el Gran Festival de la Esperanza, donde van a traer un pastor estadounidense Y es muy fuerte porque, aunque estos eventos siempre se han hecho, ahora están teniendo como un...

0: un auge y están teniendo mucha viralidad.
1: Lucía, si estos eventos son gratuitos, ¿quién los paga?
0: Gran pregunta.
1: Desde la política, ¿esto cómo se aprovecha? ¿Se están interesando entonces los partidos por las comunidades evangélicas?
0: Pues en Madrid tenemos un caso reciente, hace unos años, Isabel Díaz Ayuso trajo una predicadora que se llama Yadira Maestre, una colombiana que es pastora en un templo en Usera, en donde reúne más de 400 personas todos los fines de semana. Y ella llevó a Yadira para que todos sus seguidores de ella votaran al Partido Popular. Esto, claro, acompañado de comida, música y toda una celebración. Este pastor que va a hacer ahora el evento de la esperanza trabaja muy de cerca con Donald Trump y ha dicho que Donald Trump va a ser el salvador de la paz mundial y que Dios lo ha elegido. Entonces sí, yo creo que cada vez más estos grupos evangélicos están queriendo unirse con la derecha.
1: ¿Y qué hay de la ultraderecha? ¿Cómo casa esto con el discurso antimigratorio?
0: Ana, pues yo creo que es un doble discurso muy contradictorio, como el que tiene la presidenta de la Comunidad de Madrid, Isabel Díaz Ayuso, en donde por un lado dice que la comunidad hispanoamericana son nuevos madrileños y que son muy bienvenidos, pero al mismo tiempo ha hecho todo lo posible para que no haya una regularización masiva. Hasta lo ha llevado a los tribunales, pero es lo mismo que ha hecho Donald Trump en Estados Unidos. Y ahora este apoyo evangélico en donde lo que buscan en estas alianzas sea el voto latino, porque es lo único que les interesa, pues no se termina de entender dentro de las políticas que supuestamente están dentro de su orden y ley que pide la derecha y la ultraderecha en cuanto a cuestiones de migración. También hay que tener en cuenta que estas personas, al ser vulnerables y tener pocas redes de apoyo, buscan encontrar lo máximo que puedan en esa fe de poderse salvar o de que su futuro mejore. Y la forma en la que encuentran estos pastores de decirles cómo lo tienen que hacer es pues a través de donaciones, muchas veces dinero. Yo he visto con mis ojos cómo pasan con datáfonos por los puestos para que todo el mundo done la cantidad de dinero que tienen. Y estamos hablando de gente que igual ni siquiera llega al salario mínimo. Creo que es aprovecharse un poco de las personas que todavía no tienen una idea política creada, que si te llevan a un político y te dan comida y te cuentan lo que tú quieres escuchar, pues tú le vas a hacer caso a tu pastor y vas a terminar votando por lo que ellos te digan.
1: ¿Crees que España, hablabas de un cambio demográfico que ha posibilitado esto, España sigue siendo un país secularizado como para que esto tenga un arrastre político importante o eso puede ir cambiando?
0: O sea, yo creo que es muy difícil saberlo ahora, lo sabremos en las próximas elecciones, pero sí creo que está teniendo mucho espacio cada vez más en lugares muy importantes y creo que hay que prestarle atención.
1: Vamos a seguir analizando el fenómeno. Gracias, Lucía.
0: A ti, Ana.
2: A ver. Quiero entenderlo mejor. 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
1: Hola, Eduardo.
3: Hola, buenas.
1: Eduardo Saldaña es codirector del Orden Mundial y lleva años investigando este fenómeno de los evangélicos. Cuando vemos en España campañas en autobuses, eventos, ¿estamos viendo una versión española de un fenómeno que es más global, Eduardo?
3: Bueno, en realidad yo no te diría que estamos viendo una versión española. Estamos viendo un producto americano, desde estadounidense a toda América Latina, que está llegando a España. Pero no es un fenómeno español, en realidad.
1: ¿Por qué estas iglesias evangélicas y especialmente las neopentecostales están creciendo tanto? ¿Qué ofrecen con respecto a las tradicionales?
3: Vale, pues mira, primero tenemos que, está bien la diferenciación porque hablamos de iglesias neopentecostales, el neopentecostalismo es la corriente que más está creciendo dentro del cristianismo evangélico y lo que le diferencia en particular es que tiene una capacidad de adaptarse muy bien a los territorios, es decir, a las comunidades a las que llegan. Se diferencian, o sea, podríamos meternos a nivel religioso en qué se diferencian, pero creo que eso es un lío, nos podríamos, si queréis luego lo comentamos, pero básicamente lo que ofrecen es un espacio de comunidad, un refugio para esas personas, en este caso sobre todo personas marginales o migrantes que vienen a España y encuentran en esas iglesias un lugar donde entrar en contacto con sus comunidades y donde poder expresar su religiosidad. Pero la clave de los neopentecostales es que manejan muy bien los canales de comunicación, que son capaces de adaptar ritos y tradiciones de los lugares en los que se empiezan a implantar y no tienen ningún tipo de problema en adaptarse, están muy atomizados. Cada uno puede tener su propia iglesia neopentecostal. Entonces, al final, es muy difícil hablar de un movimiento unificado porque la atomización de este tipo de corrientes facilita mucho que se implanten en estos lugares y que, por lo tanto, satisfagan las necesidades religiosas de cada una de las personas.
1: ¿Y cómo se traduce esto en influencia social y política?
3: Pues mira, yo sobre todo miraría mucho a lo que ha pasado en América Latina. El ejemplo de Brasil para mí es el más ilustrativo, o Centroamérica. Pero básicamente lo que acaba produciéndose, y es otro de los rasgos característicos de las iglesias neopentecostales, es que al ser bastante más fundamentalistas, no han tenido ningún reparo a lo largo de su historia, a la hora de acercarse al poder político. ¿Qué pasa? Que en un momento en el que los estados no son capaces de ayudar a esas comunidades marginales, estas iglesias ocupan ese hueco. Se generan comunidades muy cohesionadas y el pastor acaba evolucionando prácticamente hacia un líder, no simplemente religioso, sino también sociopolítico, que acaba guiando de alguna forma o de otra, enmarcándolo sobre todo en debates muy movilizadores, como son pues, la lucha contra el aborto, contra los derechos LGTB, es capaz de, digamos de alguna forma, influir en el voto de estas comunidades. Y es lo que hemos visto en muchos países de América Latina, con el uso de redes sociales, telepredicadores, para acabar marcando un poco la línea política de esas comunidades.
1: Y también en Estados Unidos, ¿no? Tienen mucha influencia en la administración Trump.
3: Claro, es que el origen de estas iglesias, de estos movimientos neopentecostales, es estadounidense. Es decir, el neopentecostalismo, o sea, pentecostalismo en su momento, y esta evolución hacia un neopentecostalismo, que la diferencia es que es más fundamentalista y mucho más político, más marcado en sus discursos públicos, es originario de Estados Unidos. Es la exportación del modelo estadounidense de religiosidad. Y Donald Trump se ha apoyado en ellos. Los neopentecostales en Estados Unidos derivan de todos estos pastores evangélicos, telepredicadores, como Billy Graham, que de hecho su hijo Franklin Graham es el que viene ahora a Madrid, deriva de todo eso. Y Donald Trump ha sabido utilizar las iglesias neopentecostales también para esa guerra cultural que ha impulsado el movimiento MAGA contra lo woke, que justo se enmarca perfectamente en ese discurso de guerra cultural y religiosa que han promovido los movimientos neopentecostales. Piensa, Ana, una cosa, esta gente interpreta la literalidad de la Biblia y por lo tanto ellos entienden que están en un nuevo mileniarismo y en una lucha por defender los valores cristianos y la nueva llegada de Cristo.
1: Oye, ¿qué es la teología de la prosperidad?
3: Vale, mira, la teología de la prosperidad lo que plantea, y esto deriva un poco de todas esas corrientes protestantes, frente a la teología de la liberación, que era mucho más social, más comunitaria, la teología de la prosperidad lo que plantea es que tu triunfo económico y tu progreso, tu desarrollo y tu éxito económico está ligado a tu fe. Es decir, si tú eres un buen creyente, en la vida te va a ir bien. Y por lo tanto, se genera una división entre el pobre es pobre porque no es un buen creyente y en cambio yo que tengo dinero soy un buen creyente. O yo si soy un buen creyente a la larga me va a acabar yendo bien, pero sobre todo tiene un punto muy materialista. Es decir, no es tanto espiritual, sino lo espiritual acaba derivando en un éxito material, en este caso económico. Por esto estas corrientes neopentecostales tienen un carácter muy, muy marcado, o sea, muy, muy liberal en lo económico.
1: ¿Y dirías que está entonces más ligado o es más proclive a ligarse a partidos concretos o las iglesias evangélicas negocian con cualquiera que les dé espacio e influencia?
3: Pues los neopentecostales, es decir, todas las iglesias evangélicas al final tienen relaciones con el poder. Pero es verdad que hay movimientos e iglesias evangélicas que se acercan más que otras al poder. Los neopentecostales sí que se caracterizan precisamente por eso, porque su fundamentalismo, y como tienen unas ideas tan marcadas y unos objetivos tan claros, les hace aproximarse al poder y suelen ser poderes conservadores. Por eso vemos a gobiernos de izquierdas latinoamericanos o a líderes de izquierda latinoamericanos mantener cierta distancia con temas como, por ejemplo, las leyes del aborto o los derechos LGTB, porque al final sí que se establecen vínculos, suelen ser con partidos conservadores y de derechas, precisamente por esa deriva fundamentalista que tienen los neopentecostales, pero ojo, porque no es excluyente, no es único de la derecha. También hemos visto movimientos en América Latina donde estos pastores también se acercan, bueno, más bien los líderes de izquierda se acercan a estos pastores y acaban comprando parte de sus marcos ideológicos, simplemente obviando algunos temas en sus campañas. Piensa que movilizan mucho electorado.
1: ¿En qué indicadores tendríamos que fijarnos si quisiéramos medir el peso real de estas iglesias en España? No sé si fieles, iglesias...
3: Mira, yo sinceramente me fijaría sobre todo en el momento en el que empecemos a tener a pastores neopentecostales como representantes públicos. Es algo que es una deriva que suele acabar tomándose, porque al tener un personalismo tan marcado, es muy fácil que acaben capitalizándolo electoralmente. Es cierto que se suele fortalecer bastante en modelos más personalistas a nivel político, pero yo el indicador principal te diría que es ese. O en el momento en el que veamos a políticos españoles tener una relación estrecha con pastores neopentecostales que tengan esos discursos fundamentalistas tan marcados. Porque aquí es importante hacer una aclaración, Ana. No caigamos en el error de hablar del cristianismo evangélico y los protestantes como si fueran igual a los neopentecostales. No todos los cristianos evangélicos son neopentecostales, igual que no todos los católicos son del Opus Dei.
1: Eduardo, gracias.
3: No, gracias a vosotros.
1: Este episodio lo he realizado con José Juan Morales. El diseño de sonido es de Nicolás Chavertidis y Nacho Taboada. Soy Ana Fuentes y esto ha sido Hoy en el País. Gracias por escucharme.

0: Es lunes 11 de mayo, yo soy Maca Carriedo.
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0: Y nosotros aquí estamos.
1: La SEP se hace bolas con el fin del ciclo escolar.
0: El crimen desplaza casi 1,000 familias en Guerrero.
1: Desembarca el crucero del hantavirus.
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0: Javier Garza, vamos arrancando la semana después de un fin de semana a toda madre, porque un día eres joven y al otro haces chistes como estos.
1: Maca, muy buenos días, amigos del Noti. Empezamos, yo creo que con un mensaje para nuestros amigos chilangos, Maca, porque deben estar ambivalentes, por un lado con que perdió el América, por el otro con que ganó Cruz Azul.
0: Sí, yo sí me bajoneo que perdió el América, pero sí tengo que decir, porque lo vi completito, ha sido el mejor, no, o sea, yo sí creo que fue el mejor partido que dio el América esta temporada, que no estaba, pues digamos así como que muy acá. Creo que fue un gran partido para Pumas y para el América.
1: Bueno, vamos a ver entonces cómo quedan las semifinales del fútbol mexicano. Ya cada quien nos estará diciendo quiénes son sus favoritos, y obviamente se espera que Cruz Azul sea el Cruz Azul.
0: Sí, la van a Cruz Azulear, pero vámonos con este tema, Javi, de las vacaciones, ¿no? Es un verdadero desmadre lo que armó Mario Delgado, el secretario de Educación Pública, con este anuncio del jueves, adelantando el fin del ciclo escolar al 5 de junio, dando 40 días más de vacaciones. Según esto, por la ola de calor y por el mundial, ¿no? Y bueno, que con esto logró la unanimidad de que todos se le fueran en contra, unió a México, ¿no? Y que escuelas privadas y varios estados rechazaran irse antes de vacaciones.
1: Yo creo que este anuncio que hizo Mario Delgado ha sido una de las operaciones políticas más ineptas de la 4T en lo que lleva de gobierno, y yo creo que eso ya es mucho decir. O sea, fue de verdad incompetente lo que hizo Delgado, tanto así que hasta la misma presidenta Claudia Sheinbaum lo desautorizó, porque el viernes tuvo que salir con que era una propuesta, pero que no era oficial, que apenas estaba analizando, y todavía, a pesar de que la presidenta andaba pues entre que sí y que no, Mario Delgado insistía en que las vacaciones se iban a adelantar. Y yo creo que es un milagro que a estas alturas Mario Delgado siga teniendo su chamba, pero bueno, a final de cuentas ya sabemos que en Palacio Nacional la prioridad es cuidar hasta los más ineptos.
0: Y luego, bueno, por cuidar a Mario Delgado, como que le aventó el problema a los estados, la presidenta, diciendo que fueron los secretarios de Educación estatales los que propusieron esto. Pero esta versión pues no se sostiene, porque algunos secretarios dijeron el viernes que no fueron notificados de la decisión para adelantar el fin de cursos, y en al menos 3 estados, Jalisco, Guanajuato y Nuevo León, dijeron que ellos no van a mover el calendario. Y esto es curioso porque de estos 3, 2 de ellos, Javi, tienen las ciudades sedes, ¿no? Que son Jalisco con Guadalajara y Nuevo León con Monterrey.
1: Que justamente había sido uno de los pretextos, ¿no? Que adelantaban las vacaciones para ayudar la movilidad en las sedes del Mundial, y ya las sedes están diciendo, pues no, yo no quiero que me ayudes, ¿no? Porque a final de cuentas están sacrificando la educación por el Mundial. Pero en este caso, pues sí llamó la atención que los secretarios de Educación se quedaron con cara de ¿qué me estás hablando? Porque muchos dijeron que ni siquiera sabían que esto se estaba discutiendo. Los colegios privados tampoco le quisieron entrar. La Asociación de Escuelas Privadas rechazó adelantar el calendario, señalando que la ley marca entre 185 y 200 días de clases, por lo que quitarle 40 días es inaceptable. Y el resultado ahora es que nadie sabe cómo va a quedar el calendario. Apenas hoy se espera que se reúnan los secretarios de Educación de los estados con Mario Delgado y que se presente una propuesta definitiva, que yo creo que muy seguramente va a ser dejar el calendario como estaba, porque también, Maca, por otra parte, pues se señaló mucho lo fuera de la realidad que está la autoridad educativa, sin tomar en cuenta pues cómo lo van a pasar los padres y las madres de familia que les están aventando a los chamacos desde antes.
0: Totalmente, y aparte el pretexto de van a faltar mucho, pues sí, tal vez sí, pero que falten los que quieran y que vayan a la escuela los que quieran, respetando los tiempos. Ahora, Mario Delgado logró otro milagro, aparte de mantener la chamba, ¿no? Y logró hacer que dos entidades tan distintas, ¿no? Como la disidencia de maestros en la Coordinadora Nacional de Trabajadores de la Educación, la CENTE, y la Conservadora Unión Nacional de Padres de Familia, se pusieran de acuerdo, Javi, que se opusieran los dos a esta idea. Los especialistas en educación cuestionaron la propuesta como una que demuestra que el aprendizaje de los niños y jóvenes es lo último que le interesa a las autoridades. Y pues sí, así lo dejaron claro, ¿no? Y luego, pues yo sigo traumada con que ya no se pueda reprobar y ya no se puede expulsar y así, pero de eso que, luego hablamos.
1: Que por cierto, en eso de que no se puede reprobar, la Suprema Corte de Justicia ya avaló ese criterio de la Secretaría de Educación y efectivamente ya los maestros tienen prohibido reprobar a los alumnos, lo cual evidencia efectivamente, ¿no?, que a la autoridad educativa lo último que le importa es la educación. Por ahí estaba escuchando algunas interpretaciones medio, pues algunas entre sofisticadas, otras un tanto jaladas. Unas decían que todo esto era una cortina de humo para que dejáramos de hablar de Rubén Rocha Moya. Yo la verdad es que si te inventas una cortina de humo en la que todavía quedas más inútil y más inepto y más incompetente, es que tampoco eres bueno para inventar cortinas de humo. Otra era que Mario Delgado le quería hacer un favor a Clara Brugada para bajarle a la movilidad en la Ciudad de México en los días del Mundial, pero pues se llevó de corbata al resto del país. No sé qué opines, Maca.
0: Completamente, completamente. Pero bueno, no podemos darles claridad en el tema porque no hay claridad en el tema. Así que lo que sí les ofrecemos es ir platicando lo que suceda.
1: Ya mañana estaremos comentando a ver qué deciden, pero ahora tenemos que hablar de seguridad. Yo creo que vale más la pena hablar de esto, Maca, que andar hablando de Isabel Ayuso y de Hernán Cortés y de la polémica sobre la conquista. Y lo que pasó hace 500 años es bueno para los libros de historia, pero no para el momento en el que estamos atravesando, ¿no? Entonces no nos vamos a deshacer en esos debates. Más bien hay que platicar de partes del país que están viviendo el impacto del crimen organizado, lo siguen sintiendo sin que nadie haga nada al respecto, y vamos a entrarle varias noticias que preocupan.
0: En Guerrero sucede un caso de desplazamiento forzado a causa de la violencia de grupos criminales el sábado. Habitantes de diversas comunidades alrededor de Chilapa denunciaban el desplazamiento de entre 800 y 1000 familias a causa de ataques del grupo de los Ardillos, una de las principales organizaciones delictivas en Guerrero, que tiene asolados a comunidades de la zona de la Montaña Baja, cometiendo asesinatos, desapariciones y tortura.
1: Hasta el momento no hay una respuesta definitiva de las autoridades. Incluso los afectados y distintas organizaciones comunitarias dicen que están en el más absoluto desamparo, que los Ardillos se mueven con la complacencia de todos los niveles de gobierno. Los desplazados acusan que la Secretaría de Gobernación, la Comisión Nacional de Derechos Humanos y otras autoridades locales saben de esto. Dicen que elementos del ejército acudieron a la zona, pero después se retiraron, dejando a la población sin ningún tipo de protección frente a la violencia. Y desafortunadamente este no es el primer caso. Guerrero, junto con Chiapas, es uno de los estados en donde más desplazamientos forzados se han registrado por criminales.
0: Y donde se necesita que la federación se meta más. Yo pienso que ningún gobierno estatal puede ser suficiente ante algo así. Y en la Ciudad de México, familiares de personas desaparecidas levantaron un recordatorio de esta crisis que persiste, y lo hicieron para que todo el mundo lo vea, porque afuera del Estadio Azteca, a un mes del Mundial, pegaron fichas de búsqueda y fotografías de personas no localizadas. Sin embargo, horas después, los mismos familiares denunciaron que las fichas fueron cubiertas con lonas, que eso pasó también en la inauguración del Azteca, Javi.
1: Así es, también fueron a pegar esto y también pues ahora sí que desaparecieron las fichas de desapariciones. Era totalmente predecible esta respuesta de la autoridad. No quieren hablar de todo menos de este tema, que es una de las heridas más profundas causadas por la delincuencia. Aparte, porque esta protesta es especial, no nada más porque pasó en el Azteca, sino también porque fue el 10 de mayo, porque el Día de las Madres en México, Maca, también se ha vuelto emblemático en la búsqueda de personas desaparecidas. Es la fecha que las madres eligen para realizar sus principales marchas y manifestaciones para recordarnos que ellas siguen buscando a sus hijas y a sus hijos porque el Estado no lo hace.
0: Y tampoco podemos dejar de hablar de Sinaloa, que ha acaparado la atención en los últimos días, lo seguirá haciendo. Ahora con este ataque a una casa en Culiacán, propiedad del gobernador con licencia de Rubén Rocha Moya, testimonios de medios locales lo que señalan es que un grupo armado llegó al sitio en la colonia Las Quintas y disparó con rifles de alto poder contra la casa, provocando daños materiales.
1: Ahora, la casa no está habitada, sí es importante aclarar eso. El más reciente habitante había sido un hijo de Rocha Moya, pero el gobernador con licencia no vive ahí desde hace 10 años. De todas formas, se trató de un fuerte mensaje, aún, digamos, si los criminales, sabiendo que la casa estaba vacía o que Rocha Moya ya no vivía ahí, de todas maneras, pues es un recado, ¿no? Y según fuentes locales, el ataque habría sido cometido por la facción del Mayo Zambada del cártel de Sinaloa. Por ahora se desconoce dónde está Rocha Moya, solo sabemos que sigue arropado por el gobierno en la acusación que le hizo Estados Unidos de nexos con el crimen organizado.
0: Y le vamos a entrar a los temas de salud porque el hantavirus está causando mucho miedo y sobre todo polémica mientras los pasajeros del crucero donde se detectó este brote han desembarcado en las Islas Canarias para ser evacuados a sus países de origen, donde entrarán en cuarentena.
1: El crucero Hondius llegó el sábado en medio de polémica también porque los habitantes de Tenerife, que es la ciudad donde fondeó el barco, y el gobierno de las Islas Canarias, que es una comunidad autónoma de España, no querían que llegara. El gobierno español y la Organización Mundial de la Salud tuvieron que salir a explicar que Tenerife era el puerto más cercano al crucero, que tenía instalaciones médicas adecuadas y que por los protocolos y las convenciones que España ha firmado, pues tenían que llegar ahí. De todas formas, pues sí, tuvieron que organizar un corredor sanitario para que no hubiera exposición y que los pasajeros del barco estuvieran totalmente aislados.
0: Los pasajeros españoles fueron trasladados a un hospital militar en Madrid. Después salieron de Tenerife aviones con ciudadanos franceses y canadienses y un avión holandés se llevó a los alemanes, belgas y griegos. Pero hay otra polémica que surge en Estados Unidos porque 17 pasajeros de ese país que iban en el crucero no van a ser puestos en cuarentena como requiere la OMS.
1: Sí, de hecho el director de la Organización Mundial de la Salud, Tedros Adhanom, pues ya está metido en un nuevo pleito con el gobierno de Estados Unidos. Tedros advirtió que podría haber serias consecuencias por la decisión de no imponer cuarentena a los ciudadanos estadounidenses y que permitieran el regreso de pasajeros sin aislamiento porque dijo que eso podía conllevar riesgos. Trump dijo que la Organización Mundial de la Salud estaba haciendo un muy buen papel y que no era necesaria la cuarentena. Seguramente los estadounidenses van a llegar y se van a ir cada uno a sus casas y pues ya veremos qué pasa. Tedros estuvo en Tenerife para supervisar la evacuación. De hecho, había enviado una carta directamente a los ciudadanos canarios explicando cómo sería todo este desembarco, pues para desactivar la molestia, porque sí estaban muy caldeados los ánimos allá en Canarias.
0: Y las autoridades sanitarias siguen insistiendo que el hantavirus no es como el COVID o la influenza en la manera en la que se propaga. Este virus se transmite cuando personas inhalan residuos contaminados de excremento de roedores. La variante de los Andes, que es la que brotó en el crucero, es la única que se transmite de humano a humano, pero solo en casos de contacto físico muy cercano, eso es lo que están diciendo.
1: Sí, de hecho, varias personas que estuvieron en contacto con los enfermos del crucero ya habían dado negativos a pruebas, o sea, incluso el contacto físico no necesariamente garantiza que vaya a haber un contagio. Se cree que una pareja de viajeros de Países Bajos contrajo el virus en Sudamérica antes de embarcarse en el crucero en la Patagonia. Esta pareja murió junto con otra persona también en el crucero. Otros 5 pasajeros están infectados, de los cuales 3 son personal médico que atendió a la pareja en el barco y que sí tuvo contacto muy cercano, quizás sin ropa o equipo adecuado y sin saber de qué estaban enfermos estos pacientes. Entonces, quizá esos fueron los primeros contagios, digamos, antes de saber realmente lo que estaba pasando a bordo del barco. Vamos a ver ahora si el hantavirus se sigue propagando o si ya la cuarentena logra ser efectiva. Y nos regresamos a México. Hay que platicar un par de episodios de violencia política. Uno fue en Zacatecas, donde policías estatales reprimieron una protesta pacífica en donde un grupo de personas exigían a autoridades auditorías al acopio de frijol que hacen este organismo de alimentación para el bienestar y también la Secretaría del Campo Estatal. El enfrentamiento dejó 7 personas detenidas.
0: Los productores de frijol estaban en las inmediaciones de la Feria Nacional de Zacatecas e irrumpieron en el multiforo donde estaba programado un concierto de Ricardo Montaner por el Día de las Madres, cuando de pronto pues empezaron a manifestarse para pedir que se les cumpla la promesa que les hizo el gobierno de que se les compre a 27 pesos el kilo de frijol.
1: De hecho, ya habían usado tractores, aún sin cerrar el paso al foro, y en respuesta las autoridades llegaron con grúas y luego un grupo de policías también llegó, la tensión creció y luego se dio el enfrentamiento físico entre policías y civiles. A pesar de los inconformes, no impedían el paso a las personas que acudirían al evento de Ricardo Montaner. O sea, digamos que trataban de mantener la protesta pacífica sin ganarse la mala voluntad pues de la gente que ni la debe ni la teme y que nada más iba al concierto.
0: Y los agentes utilizaron escudos y toletes, ¿no?, para dispersar a quienes estaban tratando de impedir el arrastre de los vehículos, entre ellos campesinos y sus familias, ¿no?, y demás acompañantes. Sobre esto, la vocería de la Mesa de Construcción de Paz y Seguridad lo que dijo es que previo a la realización del concierto programado en la zona del multiforo, se desplegó un operativo preventivo de seguridad y aseguraron que sus elementos no usaron la fuerza excesiva. Pero los videos tienen otros datos, ¿no?, porque están virales, están por todos lados y muestran completamente otra cosa.
1: Y sobre todo muestran un problema de fondo, que es que la tensión en el campo está creciendo. No lo vimos nada más con los bloqueos en carreteras, por ejemplo, de los productores agrícolas. Ahora también lo estamos viendo en protestas más focalizadas, que la autoridad está respondiendo, pues digamos, de manera muy sensible y sobre reaccionando. Y no es la primera vez que pasa en Zacatecas, eso también hay que decirlo. Es un estado que se ha estado descomponiendo bastante. Pero ya que andamos en el norte, también hay que ir a Coahuila, Maca, porque hijo, de veras que a veces en mi tierra pasa cosas que dan pena, y en este caso de más, porque Morena denunció una tentativa de feminicidio contra una candidata a diputada local. Hay elecciones en Coahuila, la candidata al Distrito 4 en el municipio de San Pedro de Leaurora, Hernández Alvarado, dice que fue agredida junto con su equipo por un grupo de personas armadas con bats y fierros mientras hacían actividades políticas.
0: Y Morena señaló como responsable al político local, a Edgar Sánchez, al que identificaron con la Unidad Democrática de Coahuila, un partido estatal que va en alianza con el PRI, pues se encontraba en el lugar al momento de este ataque. El partido exigió a la Fiscalía General del Estado investigar este caso como tentativa de feminicidio y pidió medidas de protección para la candidata. Sánchez se deslindó y dijo que no tuvo nada que ver, mientras que el PRI y la UDC se deslindaron, pero de Sánchez.
1: Lo que pasa es que aquí este pleito se me hace más bien como una especie de reencuentro, ¿no? Porque Edgar Sánchez apenas en 2024 fue candidato a alcalde de San Pedro por Morena. Él ya había estado militando en Morena y luego lo echaron de Morena y se acercó a la UDC, en donde ya había estado y de donde se había salido para irse con Morena. También había estado en el Partido Verde y en otros. Él ha pasado como por varios partidos, pero esto más bien pareció pues viejas rencillas. Yo no sé si realmente aquí valga o que esto pueda ser calificado como tentativa de feminicidio. Sin embargo, pues la violencia política en este caso es inaceptable, ¿no? Y sobre todo también nos deja ver cómo se está tensando mucho el ambiente político allá en Coahuila. Y ya para cerrar el episodio, Maca, yo creo que a todos nos ha pasado esto que vamos a platicar, entonces pues no hay que sentirnos tan mal cuando nos enteramos que también le pasó al Papa.
0: ¡No, Maca! Porque el viernes pasado el Papa León XIV cumplió un año de haber sido electo, y al margen de todos los balances que se han hecho de su primer año, hubo una anécdota que dejó ver cómo hasta el Papa a veces tiene que aterrizarse un poquito. Le pasó a León cuando habló a su banco para cambiar su número de teléfono.
1: Por eso te digo que esto es algo que nos ha pasado a todos cuando hablamos para hacer un trámite, porque esto hizo Robert Francis Prevost, ¿no?, que por cierto mantiene una cuenta de banco en su natal Chicago, a pesar de que ha vivido los últimos 25 años fuera de ahí, ha estado en Perú y en Roma. Pero fue un sacerdote amigo de León el que contó hace unos días que después de ser electo Papa, León XIV habló a la línea de atención de clientes de su banco para actualizar sus datos.
0: Y la operadora le pidió todo lo que se pide, ¿no? Nombre, fecha de nacimiento, datos personales, el Papa le dio todo. Pero luego la operadora le dijo que para el trámite que quería hacer era necesario ir en persona a la sucursal. Y León le tuvo que decir que para él eso estaba un poquito difícil.
1: Sí, como que no se quiso ver muy complicado, pero sí le hizo ver que no se iba a poder. Y como es típico, y eso es lo que también a todos nos ha pasado, pues la respuesta fue que ni modo, que tenía que ir o no podía hacer el trámite. Entonces ya fue que León pues tuvo que charolear. Y pues yo creo que algo modestamente, ¿no? Preguntó, ¿le ayudaría si le digo que soy el Papa? A lo que la operadora respondió colgándole el teléfono. Al final, la historia tuvo un buen desenlace. León le habló a un amigo en Chicago que conoce a un directivo del banco, le explicó la situación y le arreglaron el asunto. Lo que no se sabe es si la operadora todavía tiene chamba.
0: Yo creo que sí, porque ha de haber sido misericordioso el Papa con esta situación, ¿eh? Este no, Maca, me cayó bien. Ya quería yo agarrar otra vez el tema de Ayuso, pero mejor ahí lo dejamos. Solo me quedo con que pues ya está Ayuso como Hernán Cortés, no la quieren ni en España ni en México.
1: Sí, pero yo creo que fue todo un exceso todo lo que se estuvo platicando, ¿no? Y creo que también por eso, Maca, había que moderar ese tema aquí en el Noti, porque ahora sí que de lo importante era lo menos importante frente a todo lo demás que está pasando en el país, en el mundo. Hablar de Hernán Cortés y de una política española que vino a visitarnos es la verdad de lo más intrascendente. O sea, es como si Clara Brugada fuera a Madrid y le hicieran todo el escándalo.
0: Así es, y la recibiera ahí, pues, vete tú a saber quién, ¿no? La verdad es que se queda en lo anecdótico y sí da una muestra de la oposición, Javi, que parece que ha perdido la brújula, ¿no? Que se comprueba más bien que ha perdido la brújula.
1: Sí, que se hace bolas en temas totalmente intrascendentes, ¿no? Cuando están todos los demás en los que deberían ocuparse. También, digamos que los detractores de Isabel Ayuso extendieron y trataron de exprimir el tema al máximo para no tener que hablar de otras cosas. En general, todo mal. Ojalá que ya esta semana podamos dejar de hablar de eso.
0: Ojalá que sí. Pero bueno, vámonos, Javi, tú y yo a trabajar. ¿Dónde te pueden encontrar?
1: En Twitter y en Instagram, en @jagarzarramos. Si quieren leer sobre Hernán Cortés, pues ahí están los libros de historia.
0: Así es. Y a mí en @maca_online, a las 9 en el Macanazo y a la 1 de la tarde en Macadiario por el Heraldo Radio. Que tengan un gran inicio de semana. Nosotros nos escuchamos mañana.
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2: Hola, soy Selene Ramírez. Hoy es lunes 11 de mayo y ¿qué te parece si vamos con lo más relevante en tecnología para iniciar la semana?
1: Tecnología.
2: Nintendo anunció que aumentará el precio de la Nintendo Switch 2 a nivel global apenas un año después de su lanzamiento, una medida que atribuye al encarecimiento de componentes, la inflación y las tensiones comerciales internacionales. En Estados Unidos, la consola pasará de $449.99 a $499.99, mientras que en Europa subirá de $469.99 a €499.99 a partir del 1 de septiembre de 2026. La decisión llega pese a que la consola tuvo un arranque histórico. Nintendo reportó ventas cercanas a 20 millones de unidades en su primer año fiscal, superando ampliamente el debut de la Switch original. Sin embargo, la compañía prevé una desaceleración para el próximo año y estima un impacto de hasta 100 mil millones de yenes derivado del aumento en costos de memoria y aranceles. Además del hardware, Nintendo también ajustará precios de algunos servicios y modelos anteriores en Japón, incluyendo suscripciones de Nintendo Switch Online. Analistas y medios especializados apuntan a que la presión sobre la industria tecnológica por la demanda de chips para inteligencia artificial ha elevado el costo de componentes clave para consolas y otros dispositivos electrónicos. A pesar del alza, Nintendo mantiene expectativas positivas para su ecosistema gracias al desempeño de franquicias como Mario Kart World y los próximos lanzamientos exclusivos para Switch 2. La empresa reconoce que las ventas podrían moderarse tras el fuerte impulso inicial del lanzamiento, aunque confía en que nuevos juegos y su base de más de 100 millones de usuarios activos sostengan el negocio durante el siguiente ciclo fiscal.
1: Tecnología.
2: DeepSeek anunció una reducción del 75% en el precio de su nuevo modelo de inteligencia artificial, el B4 Pro, en un movimiento que intensifica la competencia global entre empresas de inteligencia artificial. La compañía china bajó el costo de entrada de $1.74 a $0.43 por millón de tokens y el de salida de $3.48 a $0.87, con una promoción vigente hasta el 31 de mayo de 2026. La estrategia busca atraer desarrolladores y empresas frente a competidores como ChatGPT, Claude y Gemini, cuyos servicios suelen ser más costosos. DeepSeek también redujo a una décima parte el precio de su sistema de caché para API, lo que abarata aún más el uso recurrente de sus herramientas. Analistas consideran que la firma china quiere posicionarse como una alternativa eficiente y de bajo costo en la carrera global de la inteligencia artificial. El modelo B4 Pro forma parte de una nueva familia de inteligencia artificial que incluye también una versión más ligera llamada B4 Flash. Ambos sistemas tienen una ventana de conexión de 1 millón de tokens y están diseñados para capacidades agénticas, es decir, para ejecutar tareas complejas más allá de responder preguntas. DeepSeek asegura que su modelo más avanzado compite con herramientas de OpenAI y Google, pero con menores requerimientos de infraestructura y costos operativos. La agresiva política de precios refleja la creciente rivalidad tecnológica entre China y Estados Unidos. DeepSeek ganó notoriedad en 2025 cuando su modelo R1 provocó dudas sobre la necesidad de inversiones multimillonarias en inteligencia artificial y generó turbulencia en Wall Street. Ahora la empresa apuesta a que precios más bajos, código abierto y eficiencia computacional aceleren la adopción de sus modelos en startups y empresas alrededor del mundo.
1: Tecnología.
2: La pelea por los derechos de transmisión del fútbol en México se intensificó luego de que Netflix anunciara un acuerdo con la CONCACAF para transmitir torneos como la Copa de Oro y la Liga de Naciones. Frente a ello, Televisa Univisión busca conservar su posición dominante en el mercado deportivo y limitar el alcance de la plataforma de streaming en las transmisiones más relevantes del fútbol mexicano. Durante una llamada con inversionistas, el CEO de Televisa Univisión, Daniel Alegre, aseguró que el acuerdo de Netflix todavía depende de negociaciones sobre licencias, regiones y ventas de transmisión. La empresa sostiene que aún posee los derechos más importantes de la selección mexicana, incluyendo el Mundial de 2026 y las eliminatorias rumbo a 2030, además de partidos amistosos. La disputa refleja un cambio profundo en el negocio deportivo, pues mientras las plataformas de streaming ven el fútbol como una herramienta para atraer y retener suscriptores, las televisoras tradicionales buscan mantener contenidos masivos, accesibles para audiencias que no necesariamente pagan múltiples servicios digitales. En México, alrededor de 30% de los usuarios de streaming ya pagan por contenidos deportivos bajo demanda. Para Televisa Univisión, el fútbol sigue siendo uno de sus activos más rentables. La empresa presume liderazgo en transmisiones deportivas gracias a propiedades como la Liga MX, la Conca Champions y el Mundial 2026, mientras que Netflix intenta ganar terreno en un mercado donde perdió el liderazgo del streaming frente a Disney. La competencia por los derechos deportivos también ha disparado las inversiones globales en este segmento, que este año superaron los $12,500 millones. Recuerda que si quieres saber más sobre este y otros temas, puedes consultar nuestra cobertura completa en expansión.mx/tecnología. Yo soy Selene Ramírez y me despido. Hasta la próxima.
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2: Trump crea una superagencia que reúne a los vengadores de la seguridad nacional.
3: Yo soy Mike Santaolalla y sean ustedes bienvenidos a este Top Expansión.
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2: No es casualidad que el gobierno de Donald Trump nombre a los cárteles de la droga como organizaciones terroristas extranjeras y al fentanilo que producen o trafican como un arma de destrucción masiva. Estas categorías anuncian una escalada de medidas de seguridad para enfrentar lo que nombran. Muestra de esto es la Estrategia Nacional de Control de Drogas 2026, un plan que presentó Trump el 4 de mayo para agrupar y articular algunas de las agencias más importantes para la seguridad nacional como el FBI, la DEA, la CIA y ICE, los héroes de la seguridad estadounidense. Pero, ¿quiénes más integrarán a esta superagencia y qué aplicamos?
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2: Capítulo 1. Los Vengadores de la Superagencia. El Centro Nacional de Coordinación articulará las labores de inteligencia y seguridad de cada agencia, de manera que la información, desde las detenciones e incautaciones de droga hasta la ubicación de los que el gobierno de Trump llama terroristas, es decir, narcotraficantes o criminales, incluyendo en su definición a los migrantes en situación irregular, se comparta entre agencias. Los organismos involucrados en esta nueva estrategia son, de parte del Departamento de Justicia, la Administración de Control de Drogas DEA, la Oficina Federal de Investigación FBI, la Oficina de Alcohol, Tabaco, Armas de Fuego y Explosivos ATF y el Servicio de Investigación Criminal Naval SCIS. Y de parte del Departamento de Seguridad, el Servicio de Control de Inmigración y Aduanas ICE, incluyendo su Oficina de Investigaciones de Seguridad Nacional HSI, el Servicio de Aduanas y Protección Fronteriza CBP y la Agencia de Seguridad Cibernética e Infraestructura CISA. A ello se suma la colaboración del Departamento de Estado, la Agencia Central de Inteligencia CIA y el Departamento de Defensa.
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2: Capítulo 2. El poder de la superagencia. De acuerdo con el decreto, las capacidades del Centro Nacional de Coordinación, gracias a las competencias de las agencias que agrupará, incluyen arrestar, procesar y extraditar a terroristas y criminales, aunque también incluyen labores de investigación, espionaje, persecución, deportación y de coordinación con gobiernos de otros países para detener el narcotráfico y el flujo de migrantes. Recordemos que Trump amenazó nuevamente con intervenir en México para atacar a los cárteles de la droga, una intención que está apoyada en el uso de esta superagencia. Por su parte, el Pentágono, la sede del Departamento de Defensa, aumentará sus misiones de seguridad fronteriza, proporcionando vigilancia avanzada, apoyo logístico, análisis de inteligencia y capacitación especializada a las agencias. Por si fuera poco, además del músculo militar, la estrategia contempla algoritmos de inteligencia artificial para identificar anomalías en envíos comerciales y patrones de tráfico de alto riesgo. Estos hallazgos se compartirán con policías locales para guiar sus operativos.
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Creep. Esto es parte del We Will Always Love You, el álbum de Avalanches. Creo que está entre las colaboraciones que destacan más de todo el álbum, porque está Denzel Curry, está Tricky, está Sampa the Great, entre, bueno, en esa canción. Y ya en el álbum en general, pues hay muchas otras colaboraciones. Es lunes y son las 12 del día con 17 minutos.

Y la razón por la cual estamos escuchando música que está relacionada con Denzel Curry, con Tricky, con Sampa the Great, ahorita que es la colaboración con Robert Glasper, es porque este fin de semana hubo por ahí una noticia que, pues en realidad se publicó un video que es de JPEG Mafia, que en el video simplemente estaba diciendo que BTS son los artistas más profesionales con los que ha trabajado en su vida. Y este es un video que se hizo ahí viral y sobre todo pues lo estoy mencionando porque BTS ha sido como tendencia, porque hasta, bueno, estuvo este fin de semana en nuestro país. Entonces este es por eso y porque también hay por ahí música nueva de JPEG Mafia. Entonces por eso al menos en esta primera parte va a haber algo de hip hop.

0: Y esta es una canción que viene más o menos al inicio, se llama Blue Lights, es del álbum Blue Lips de Schoolboy Q. Y bueno, hablando de todo esto que les decía, pues bueno, para quien no sepa, que probablemente yo creo que es muy poca gente, pues este fin de semana acabó como toda esta visita que tuvo BTS en nuestro país, que por ejemplo aquí tengo como una recopilación que hicieron en un medio, que están hablando de sus tres últimos conciertos. Y bueno, lo que sí les puedo decir es que sí hay mucha información de personas que estuvieron documentando qué estuvo pasando ahí alrededor del lugar donde sucedió el evento, porque hubo muchísimo revendedor y también muchas personas que le estuvieron robando dinero con venta falsa de boletos a muchas pues, personas que iban a ir a ver a BTS. Y esto lo menciono porque es algo que no solamente pasa en este concierto, ustedes pueden ir a cualquier concierto y si tiene que ver con estos grandes monopolios que tenemos en nuestro país, pues probablemente van a tener algún problema. Entonces, creo que ya es un problema que nos puede afectar absolutamente a todos. Nada más que, pues yo digo, si les interesa el tema, si ustedes compran boletos regularmente para ir a conciertos y si están involucrados en eso, pues seguramente les va a servir de mucho esa información, porque pues pueden ver en YouTube, hay videos. O al menos lo que estuve viendo ayer es lo que estuvo documentando Eva María Beristain en YouTube. Y ella pues puso muchos casos de personas que están, que bueno, ya habían hecho el pago y nunca les entregaron los boletos, como ese tipo de cosas, reventas a precios pues absurdos ya, porque creo que había boletos que costaban entre 15,000, bueno, los más caros normalmente entre 15,000 y 20,000 pesos, y esos mismos boletos llegaron a costar hasta un 1,000% más. Había precios muy muy elevados. Entonces creo que es eso que les puede afectar a todos. Y basado en eso de BTS, también pues resulta que JPEG Mafia lanzó, pues publicó un video que voy a poner un poco el audio de este video. Que a ver, esto ustedes lo pueden encontrar en Instagram.
1: Compared to other artists, is that they're, I cannot stress this enough, the most professional artists I've ever worked with in my life. Yeah. Most artists you interact with are children at their core. They're people that got money when they were young or came from money, or that they're just stupid ass people in general. BTS is completely professional, completely like straight focus, always working. Yes, we were working on production, and we were, I think Flume was playing a beat, and we were just kind of like working on that. And they just walked over to me while we were working and stuff, and they were like, okay, we want you to like freestyle, just say something. And I was like, just say something? And it was like, yeah, okay. So I just grabbed the mic. Just what you hear them say, like everything lit, it's fire. It's just some shit I just made up, right on the spot, you know. Yeah. And then the breathing, I was just like, ha, ha, I don't know. Yeah. It was just freestyle. Anyone who raps understand, I just freestyled something, yeah. But I didn't expect them to really use it.
0: Y bueno, eso es un poco de el audio de una entrevista extraída de JPEG Mafia, y está hablando de eso, de cómo fue esta colaboración con integrantes de BTS. Y bueno, pues ahí también ya me encontré muchos comentarios, mucha gente que pues no les gustan esas colaboraciones. Hay mucha gente que, por ejemplo, aquí hay uno que dice, Peggy reconoce el talento cuando lo tiene presente, y más cuando son artistas que se arriesgan para proponer algo poco común y que es como fuera de la caja. Por eso admira a artistas como Kenji, como Danny Brown, a Denzel, a Red Vial, a Linkin Park, a Flume, a Skrillex, etcétera. Y bueno, eso es lo que dicen algunas personas que están comentando todo esto. Pero pues surgió ahí la noticia, y en realidad creo que pues en nuestro país hasta la presidenta de México tiene fotos con BTS. Creo que eso lo publicaron ahí en la cuenta de Instagram.

0: Y estamos escuchando esto que se llama Never Catch Me de Flying Lotus con Kendrick Lamar. Y suena a las 12 del día con 33 minutos de este lunes. Y bueno, respecto a lo de BTS, nada más como para leer más o menos qué tan grande fue el fenómeno, les voy a leer como algunas cosas que están publicadas. Por ejemplo, aquí hay una publicación de Joaquín López Dóriga que, bueno, en realidad está publicando un video y dice: el fenómeno BTS. Se hizo viral el agradecimiento de las ARMYs porque un conductor del metro de la línea 9 de la Ciudad de México, cuando iba pasando ahí por el, bueno, por el estadio GNP, lo que hizo el conductor es reducir la velocidad del convoy para que las seguidoras de la banda pudieran apreciar más o menos la pirotecnia que estaban lanzando. Entonces, ya después de que el conductor del metro de la línea 9 hizo esto, pues ya lanzaron videos como agradeciéndole. También aquí hay una, bueno, que creo que hay muchos políticos que siempre suelen hacer esto, que se van subiendo como a eventos. Está el caso de Marcelo Ebrard, que dice: sí se pudo, concierto de BTS en Ciudad de México hoy, y publica un video que pues estuvo ahí. También uno que me dio mucha risa, que dice: las ARMYs confundieron a BTS con un camión de seguridad. Entonces era un camión de seguridad, creo que de la Ciudad de México, y pensaron que ahí iban los integrantes y pues todas se pusieron a seguirlos. Dice: las fans de BTS que no consiguieron entradas para los conciertos abarrotaron al exterior del estadio. Y sí fue muchísima gente. Si ustedes ven, de hecho hay algunos videos que son como estas tomas en en drones, que se ve muchísima gente. No he visto cifras. Ahorita voy a ver si es que hay cifras, más o menos cuánto se calcula de cuántas personas estuvieron afuera y en total cuántas estuvieron adentro. Pero también lo que les digo, que hay mucha documentación de personas que estuvieron ahí en los eventos y les robaron el teléfono, pues las estafaron con la venta de boletos, con sobreventa, con todo eso. Entonces es un problema bastante grande. Y y bueno, pues hablando de, ya regresando, JPEG Mafia, que él es el quien estuvo hablando muy bien de BTS, pues vamos a escuchar algo de él, porque de hecho hace 5 días publicó una nueva canción, que esto va a ser un adelanto a su próximo disco. De JPEG Mafia.
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Y bueno, esta es la nueva canción de JPEG Mafia. Ahorita ya me fui a ver ahí a la parte de la producción de todo el último disco de BTS. Y bueno, es que pues, la verdad es que había detalles que yo no sabía. Pero por ejemplo, ya el video que puse ahorita, donde él está hablando muy bien de ellos, es porque pues tengo entendido que él estuvo a cargo de todo, no sé si el 100% del trabajo de producción del último disco de BTS. Pero sí de una parte, pues me parece que importante. Pero por ejemplo, aquí les voy a decir más o menos quién es la gente que está detrás de este disco. A ver, déjenme confirmarlo en otra fuente. Bueno, sí es un hecho que es que JPEG está involucrado. De hecho, él forma parte de una canción. Pero lo que quiero checar son todos los nombres. Nada más déjenme cambiar aquí de algunas fuentes. Es que hay muchísima información acerca de esto. El último disco, su nombre, no sé muy bien cómo se pronuncia, pero es Ari. Creo que es Arirag. Es que no sé cómo se pronuncian las R's. Pero, por ejemplo, aquí ya tengo la lista de todas las personas que están involucradas en la producción de cada una de las canciones. Es que esto me cambia el idioma de repente. Pero en el caso de JPEG Mafia, él está colaborando directamente. El primer nombre que sale es en la cuarta canción, que es la canción que se llama Fia. También ahí está, bueno, de hecho JPEG Mafia está escribiendo, coescribiendo esta canción, y en la producción está Flume. También en otras canciones, por ejemplo, está Kevin Parker, que él está en la canción número 8. Creo que él estuvo como coproduciendo parte de las letras de esa canción. Y hay otros nombres, está gente como Tyler Johnson, Sim Forman, nombres pequeños creo. ¿Quién más está? Derrick Milano, Ryan Tedder, El Wincho. Pero creo que los que definitivamente más destacan es JPEG Mafia, Flume y Kevin Parker. Creo que son los tres nombres que más destacan en este último disco de BTS. Y como les digo, pues parece que gran parte de la producción. A ver, por ejemplo, aquí me estoy yendo a la parte de la. ¿Quién estuvo como masterizando? Lo masterizó un tipo que se llama Bike Bossy. El mix lo hizo alguien que se llama Mark Stent. Que. A ver. Por ejemplo, este tipo, Mark Stent, él ha trabajado para mucha gente. Ya vi más o menos qué nombres están acá. Y él ha trabajado para Madonna, para Sade, para U2, para no sé en qué momento, pero trabajó para los Beatles igual, con Björk, con Depeche Mode, con The Bunnymen. Entonces sí han sido nombres muy grandes. Ha trabajado con Peter Gabriel, por ejemplo, con Moby, perdón, con Oasis. Entonces son nombres muy grandes. Entonces sí creo que pues mucha de la gente que está colaborando aquí en este último disco de BTS, pues es gente que pues sabe más o menos qué está haciendo. Y yo creo que ahorita voy a poner una canción de ese último disco de BTS. Ya que en realidad nunca ha sonado aquí. Pero pues ya que está pasando todo esto, pues no estaría nada mal. A ver, pues voy a poner la canción donde está con JPEG Mafia.

Y bueno, ahí tienen la razón por qué suena así este disco de BTS. Es por la producción de JPEG Mafia. Que digo, no es que fuera necesariamente por ellos. Yo creo que mucha de la gente que está haciendo cosas en Asia, principalmente. Bueno, sí, creo que en Asia en general. O sea, hablando de China, de Corea del Sur, de Japón. Como que es gente muy clavada haciendo las cosas que hacen. Entonces tampoco es que tuvieran que ir a buscar producción de JPEG Mafia. Pero pues él pues sabe también muy bien qué hace. Y y bueno, pues son esos los nombres que están ahí. Directamente parece que la única canción que es coescribe JPEG Mafia es esta. Y ya pues tengo entendido que en la parte de la producción en general de todo el disco, pues él está muy involucrado. Y sí, pues sí. Yo creo que pues es momento para escuchar algo de este disco.

La canción se llama Kingdom Hearts Key, es JPEG Mafia con Danny Brown y Red Bean. Y estamos a 11 minutos de la 1 de la tarde, a 10 minutos. Yo creo que nos da tiempo de dos canciones. Esto es una colaboración entre Danny Brown y Kelela.

Y es una de las colaboraciones del disco que inicialmente es de Danny Brown. Y pues ahí invita a otras personas. Entre ellas está Petit Noir, invita también a Kendrick. Y también en esta canción que está colaborando con Kelela. Pero bueno, pues ya terminamos esta primera parte, ya son las 12 del día con 52 minutos. Entonces, por ahí les dejo el dato de que JPEG Mafia pues le produjo a BTS, y que BTS, pues como ya creo que medio México sabe, pues estuvieron en nuestro país este fin de semana, pasaron muchas cosas. Creo que pues también se visibilizaron varias cosas malas de la compra de boletos y del acceso a este tipo de eventos en general. También como pues hubo como ahí empatía de lo que les decía ahorita del metro de la línea 9. O sea, hay un video, si ustedes lo buscan, de pues ARMYs, fans de BTS, que estaban pues ahí celebrándole al conductor que se detuvo, porque pues la línea 9 del metro va pasando en la parte alta, o sea, se puede ver perfectamente el estadio GNP. Y pues prácticamente se detuvo más o menos cuando estaba enfrente del estadio, y ahí fue que las ARMYs pudieron ver bueno, solamente pudieron ver como los fuegos artificiales. Entonces creo que eso no pasa tantas veces, y sí, fue ahí como pues un evento mediático muy fuerte lo de BTS. Y pues inevitablemente pues hay que poner música de JPEG Mafia, de todo lo que está ahí involucrado. Y pues bueno, los dejo con eso. Después de esto nos vamos con un intermedio rápido de Grupo Expansión. Y yo voy a regresar para estar una hora más con ustedes aquí en Asunción FM. Y esto es Kelena.

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2: Hola, soy Selene Ramírez. Hoy es lunes 11 de mayo y ¿qué te parece si vamos con lo más relevante en tecnología para iniciar la semana?
1: Tecnología.
2: Nintendo anunció que aumentará el precio de la Nintendo Switch 2 a nivel global apenas un año después de su lanzamiento, una medida que atribuye al encarecimiento de componentes, la inflación y las tensiones comerciales internacionales. En Estados Unidos, la consola pasará de $449.99 a $499.99, mientras que en Europa subirá de $469.99 a €499.99 a partir del 1 de septiembre de 2026. La decisión llega pese a que la consola tuvo un arranque histórico. Nintendo reportó ventas cercanas a 20 millones de unidades en su primer año fiscal, superando ampliamente el debut de la Switch original. Sin embargo, la compañía prevé una desaceleración para el próximo año y estima un impacto de hasta 100 mil millones de yenes derivado del aumento en costos de memoria y aranceles. Además del hardware, Nintendo también ajustará precios de algunos servicios y modelos anteriores en Japón, incluyendo suscripciones de Nintendo Switch Online. Analistas y medios especializados apuntan a que la presión sobre la industria tecnológica por la demanda de chips para inteligencia artificial ha elevado el costo de componentes clave para consolas y otros dispositivos electrónicos. A pesar del alza, Nintendo mantiene expectativas positivas para su ecosistema gracias al desempeño de franquicias como Mario Kart World y los próximos lanzamientos exclusivos para Switch 2. La empresa reconoce que las ventas podrían moderarse tras el fuerte impulso inicial del lanzamiento, aunque confía en que nuevos juegos y su base de más de 100 millones de usuarios activos sostengan el negocio durante el siguiente ciclo fiscal.
1: Tecnología.
2: DeepSeek anunció una reducción del 75% en el precio de su nuevo modelo de inteligencia artificial, el B4 Pro, en un movimiento que intensifica la competencia global entre empresas de inteligencia artificial. La compañía china bajó el costo de entrada de $1.74 a $0.43 por millón de tokens y el de salida de $3.48 a $0.87, con una promoción vigente hasta el 31 de mayo de 2026. La estrategia busca atraer desarrolladores y empresas frente a competidores como ChatGPT, Claude y Gemini, cuyos servicios suelen ser más costosos. DeepSeek también redujo a una décima parte el precio de su sistema de caché para API, lo que abarata aún más el uso recurrente de sus herramientas. Analistas consideran que la firma china quiere posicionarse como una alternativa eficiente y de bajo costo en la carrera global de la inteligencia artificial. El modelo B4 Pro forma parte de una nueva familia de inteligencia artificial que incluye también una versión más ligera llamada B4 Flash. Ambos sistemas tienen una ventana de conexión de 1 millón de tokens y están diseñados para capacidades agénticas, es decir, para ejecutar tareas complejas más allá de responder preguntas. DeepSeek asegura que su modelo más avanzado compite con herramientas de OpenAI y Google, pero con menores requerimientos de infraestructura y costos operativos. La agresiva política de precios refleja la creciente rivalidad tecnológica entre China y Estados Unidos. DeepSeek ganó notoriedad en 2025 cuando su modelo R1 provocó dudas sobre la necesidad de inversiones multimillonarias en inteligencia artificial y generó turbulencia en Wall Street. Ahora la empresa apuesta a que precios más bajos, código abierto y eficiencia computacional aceleren la adopción de sus modelos en startups y empresas alrededor del mundo.
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2: La pelea por los derechos de transmisión del fútbol en México se intensificó luego de que Netflix anunciara un acuerdo con la CONCACAF para transmitir torneos como la Copa de Oro y la Liga de Naciones. Frente a ello, Televisa Univisión busca conservar su posición dominante en el mercado deportivo y limitar el alcance de la plataforma de streaming en las transmisiones más relevantes del fútbol mexicano. Durante una llamada con inversionistas, el CEO de Televisa Univisión, Daniel Alegre, aseguró que el acuerdo de Netflix todavía depende de negociaciones sobre licencias, regiones y ventas de transmisión. La empresa sostiene que aún posee los derechos más importantes de la selección mexicana, incluyendo el Mundial de 2026 y las eliminatorias rumbo a 2030, además de partidos amistosos. La disputa refleja un cambio profundo en el negocio deportivo, pues mientras las plataformas de streaming ven el fútbol como una herramienta para atraer y retener suscriptores, las televisoras tradicionales buscan mantener contenidos masivos, accesibles para audiencias que no necesariamente pagan múltiples servicios digitales. En México, alrededor de 30% de los usuarios de streaming ya pagan por contenidos deportivos bajo demanda. Para Televisa Univisión, el fútbol sigue siendo uno de sus activos más rentables. La empresa presume liderazgo en transmisiones deportivas gracias a propiedades como la Liga MX, la Conca Champions y el Mundial 2026, mientras que Netflix intenta ganar terreno en un mercado donde perdió el liderazgo del streaming frente a Disney. La competencia por los derechos deportivos también ha disparado las inversiones globales en este segmento, que este año superaron los $12,500 millones. Recuerda que si quieres saber más sobre este y otros temas, puedes consultar nuestra cobertura completa en expansión.mx/tecnología. Yo soy Selene Ramírez y me despido. Hasta la próxima.
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5: Trump crea una superagencia que reúne a los vengadores de la seguridad nacional.
6: Yo soy Mike Santaolalla y sean ustedes bienvenidos a este Top Expansión.
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5: No es casualidad que el gobierno de Donald Trump nombre a los cárteles de la droga como organizaciones terroristas extranjeras y al fentanilo que producen o trafican como un arma de destrucción masiva. Estas categorías anuncian una escalada de medidas de seguridad para enfrentar lo que nombran. Muestra de esto es la Estrategia Nacional de Control de Drogas 2026, un plan que presentó Trump el 4 de mayo para agrupar y articular algunas de las agencias más importantes para la seguridad nacional como el FBI, la DEA, la CIA y ICE, los héroes de la seguridad estadounidense. Pero, ¿quiénes más integrarán a esta superagencia y qué aplicamos?
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5: Capítulo 1. Los Vengadores de la Superagencia. El Centro Nacional de Coordinación articulará las labores de inteligencia y seguridad de cada agencia, de manera que la información, desde las detenciones e incautaciones de droga hasta la ubicación de los que el gobierno de Trump llama terroristas, es decir, narcotraficantes o criminales, incluyendo en su definición a los migrantes en situación irregular, se comparta entre agencias. Los organismos involucrados en esta nueva estrategia son, de parte del Departamento de Justicia, la Administración de Control de Drogas DEA, la Oficina Federal de Investigación FBI, la Oficina de Alcohol, Tabaco, Armas de Fuego y Explosivos ATF y el Servicio de Investigación Criminal Naval SCIS. Y de parte del Departamento de Seguridad, el Servicio de Control de Inmigración y Aduanas ICE, incluyendo su Oficina de Investigaciones de Seguridad Nacional HSI, el Servicio de Aduanas y Protección Fronteriza CBP y la Agencia de Seguridad Cibernética e Infraestructura CISA. A ello se suma la colaboración del Departamento de Estado, la Agencia Central de Inteligencia CIA y el Departamento de Defensa.
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5: Capítulo 2. El poder de la superagencia. De acuerdo con el decreto, las capacidades del Centro Nacional de Coordinación, gracias a las competencias de las agencias que agrupará, incluyen arrestar, procesar y extraditar a terroristas y criminales, aunque también incluyen labores de investigación, espionaje, persecución, deportación y de coordinación con gobiernos de otros países para detener el narcotráfico y el flujo de migrantes. Recordemos que Trump amenazó nuevamente con intervenir en México para atacar a los cárteles de la droga, una intención que está apoyada en el uso de esta superagencia. Por su parte, el Pentágono, la sede del Departamento de Defensa, aumentará sus misiones de seguridad fronteriza, proporcionando vigilancia avanzada, apoyo logístico, análisis de inteligencia y capacitación especializada a las agencias. Por si fuera poco, además del músculo militar, la estrategia contempla algoritmos de inteligencia artificial para identificar anomalías en envíos comerciales y patrones de tráfico de alto riesgo. Estos hallazgos se compartirán con policías locales para guiar sus operativos.
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Es un discazo. Es música del 2025. Es el 24/7 Heaven de Trick Pony. Y la canción que acabamos de escuchar es este track, que es el track número 5. Es un disco en realidad bastante corto, que tiene solamente 6 canciones. Y siguiendo con música relativamente nueva, o al menos de los últimos 12 meses, vamos con algo de Puma Blue.

Y este es el inicio de lo que publicó este 2026 Puma Blue. Y yo creo que pues vamos a seguir con música de este año. Esto es algo nuevo.

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Bueno, como el inicio era ahí, tenía como unos samples, yo no puedo explicarlo, pero esto es parte de un álbum que se llama The Spiral, que se publicó este año, que estaba revisando ahí entre pues listas, lanzamientos, que esta propuesta como que va ahí entre, pues que algunas canciones son más post-rock, algunas canciones se van acercando más al, pues como sonidos un poco de Bristol, y lo hacen dos músicos, uno se llama P. Rosa y el otro es Jonathan Citizen. Pero bueno, eso entre varios lanzamientos que hay. O bueno, pues intentando escuchar música de este año, como lo de Acopia.

Y acabamos de escuchar esta canción que se llama Midflower, que es del proyecto Not Always Fades. Esto es música del 2025. Entonces es pues bastante nuevo. Y pues bueno, para esta última media hora yo creo que voy a agregar un poco de proyectos mexicanos, aunque ya no vamos a estar escuchando música relativamente nueva, como sí sucedió en al menos en la última media hora, que fue música de Trick Pony, que pues ellos lanzaron este disco en diciembre del año pasado. En realidad creo que ya fue entrando más en las listas de este 2026. Y el disco de Puma Blue, que igual, ese se publicó a principios ya de este año. Lo de Spiral, que igual pues, lo dejo ahí como recomendación, porque es un disco que entiendo que va cambiando de un lugar a otro, porque la canción que escuchamos ahorita, por ejemplo, es una canción que trae como más post-rock, pero pues parece que todo este disco va cambiando ahí entre otros lados. Que también va a ser un disco que pues, probablemente en los próximos programas vaya a estar sonando. También lo último de Acopia, que pues esto es música también del último año. Pero ya regresando a nuestro país, a México, lo que está pasando aquí, o bueno, lo que pasó hace muchos años aquí, porque esto pasó hace 23 años. Y es el tercer track de un álbum que se llama Cocktail. Y ahorita nos vamos a mover a algo de Monterrey, también de más o menos la misma época, como principios de los 2000 o finales de los 90. Esto se llama What a Shame.

Y por ejemplo, si pensamos en la producción de este disco, es el álbum Cocktail, que es lo que publicó en febrero del 2003 Belanova. Quien está detrás de la producción se llama Alex Midi, que pues creo que él no, pues en realidad como que nunca, según yo, nunca fue como tan famoso. Pero por ejemplo, estaba leyendo que él fue parte o estuvo trabajando en toda esta parte de producción o estudiando producción en Nueva York. Y de hecho, acá dice que recibió clínicas directamente de producción de gente como Frank Knuckles y David Morales. Y ya de ahí también después dice que él estuvo como participando en algunos eventos con Grob Armada, con Félix Jae. Son como los nombres que salen ahí de este tipo. Que quién es quien estuvo de parte de la producción del álbum Cocktail. Que pues es un álbum que la verdad es que si lo recordamos así no es que tenga... Bueno, además del proyecto de Belanova no es que tenga otros grandes nombres. Pero la producción siempre fue muy buena. Por ejemplo, tanto el inicio de esta canción... Que si se dan cuenta hay mucho scratch ahí. Y también en esta canción. Bueno, en realidad creo que muchas de las canciones que vienen en este disco. Si escuchabas solamente la parte musical, sin escuchar las letras, creo que ahí como que se podrían como romper muchos estigmas acerca de lo que estaba haciendo aquí. Que en realidad siempre creo que se han recibido muy buenas opiniones acerca de estos trabajos de Belanova. Pero sí, la producción que viene aquí en este disco es muy buena. Y ahí yo lo quería conectar con algo que se lanzó en Monterrey unos años antes. Que esto es del disco Aquamosh, que es de Plastilina Mosh.

Y aquí tenemos esto que viene en el Aqua Mosh de Plastilina Mosh. Creo que también es uno de esos pues muy buenos ejemplos de la producción tan buena que estaba haciendo en algunos casos. Digo, en realidad sí hay muchos casos desde la década de los 90 en nuestro país. Nada más que hoy tocó escuchar a Plastilina Mosh, que desde hace mucho quería poner esta canción, que es el track número 9. Y también estaba pensando, ya que estábamos en esto, y estaba revisando más o menos cuánto tiempo tenía que no sonaba música de tanto de Belanova como de Plastilina Mosh aquí. Por ejemplo, el caso de Belanova, pues sí tiene, el año pasado en septiembre fue la última vez que sonó. Y Plastilina creo que ya tenía más de 12 meses. Entonces, tomando en cuenta particularmente el caso de Plastilina, esta canción tenía muchísimo que no sonaba aquí. 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

Y creo que de alguna otra manera tenía que encontrar la forma de llegar a esto, porque, bueno, en este disco, en el Aquamosh, hay una canción que es la el track número 7, que ahí tienen una colaboración con Café Tacuba. Y no es porque quisiera poner algo de Café Tacuba el día de hoy, y además de que pues ya estamos cerca del final, pero sí, porque vi un video que ahí salió Rubén Albarrán, que estaba hablando de teorías conspirativas, que pues la verdad es que sí lo quería como dejar por ahí, porque pues lo que está haciendo pues el vocalista de Café Tacuba, y les voy a leer lo que dice acá, que esta es una publicación del Imparcial, les voy a leer tal cual, dice: el VIH es una teoría conspirativa, esto lo ponen entre comillas, y dice Rubén Albarrán, vocalista de Café Tacuba, da polémicas declaraciones. En una conversación volvió a abrir el debate sobre la responsabilidad de las figuras públicas al abordar temas médicos y teorías conspirativas, especialmente en una era donde fragmentos virales suelen amplificar cualquier declaración en cuestión de días o de horas también. Y entonces lo que pasó es de que pues él va a uno de estos podcasts, que la verdad es que no sé cómo se llama este podcast, pero sí he visto que va gente muy nefasta ahí. Creo que ahí en ese mismo canal estaba hace relativamente poco tiempo el sobrino de Ricardo Salinas Pliego, que se llama, no me acuerdo el nombre, pero es uno de sus sobrinos, que él estaba hablando de por qué el gobierno no imprime más billetes para dejar de cobrar impuestos. Como ese tipo de gente va, imagínense. El punto es que a ese lugar fue Rubén Albarrán, y él estuvo diciendo que, dice: las declaraciones de Rubén volvieron a colocarse al centro de la conversación, donde el cantante habló sobre teorías conspirativas relacionadas con el VIH y el COVID-19. Y entonces básicamente pues está en una conversación, está hablando, dice, mencionó a exfuncionarios de salud estadounidense, que es Anthony Fauci, y aseguró que varias teorías anteriormente eran consideradas conspirativas resultaron ser reales. Y pues dice que siempre le han llamado conspiranoico, que siempre pues como que lo han señalado por ese tipo de cosas, pero también se empezó a meter como con temas de VIH. Y dice: las declaraciones rápidamente generaron controversia debido a que contradicen el consenso científico sobre el VIH-SIDA, que es una enfermedad ampliamente estudiada por organismos internacionales de salud durante décadas. Y pues lo que de este tipo fue a decir es que pues él cree que el VIH pues es una teoría de conspiración. Es básicamente como pues esta gente que no se quería vacunar en la época de COVID, porque decía que era pues que nos querían meter chips y todas esas cosas que seguramente todo mundo sabe, y que ya ahorita 2026 sabemos que todo mundo que pensaba eso pues están un poco tontos, por no decir otra cosa. Pero pues el problema es que ahorita Rubén Albarrán en 2026 está diciendo que el VIH no es cierto, y que el COVID también tuvo ahí varias cosas de conspiración, y como lo acabo de leer acá, el problema de todo esto es de que pues es una enfermedad que está ampliamente estudiada, como dice acá, es una enfermedad que también detrás del estudio de todo esto hay muchas organizaciones internacionales que pues se han dedicado a esto, han tenido décadas de trabajo al respecto, como para que venga un cantante de Café Tacuba y te diga que esto no es cierto. Entonces eso creo que pues más bien podría ser como una ofensa para toda la gente que se ha dedicado a estudiar todo esto durante toda su vida. Y no voy a poner música de Café Tacuba evidentemente hoy, pero sí lo quería mencionar porque Café Tacuba estuvo involucrado en una canción del disco Aquamosh de Plastilina Mosh. Pero bueno, pues por ahí les dejo el dato, y no le hagan caso a las opiniones de Rubén Albarrán.

Y bueno, también ya vamos llegando al final de este programa. Pero por ahí les dejo el tema de Rubén Albarrán. Si quieren ir a ver la entrevista, ya este... Bueno, ya está, vi cómo se llama el canal. Es este tipo que se llama Melo Montoya. Y ahí es donde fue. Creo que es una entrevista ya bastante vieja. Bueno, por vieja me refiero que tiene 3 meses. Pero creo que por alguna razón se empezó a hacer viral hace poco. Pero ahí es donde hace 3 meses el vocalista de Café Tacuba está hablando de que el VIH y el COVID-19 fueron teorías conspirativas. Y eso lo está diciendo pues en pleno 2026, porque esto se publicó en el mes de febrero. No es cierto, el 19 de enero. Entonces fue, de todos modos, inicios de año. Por otro lado, también ahorita con lo que les decía de que, pues bueno, este fin de semana fueron los eventos de BTS. Y me estaba yendo a ver los comentarios de varios videos de lo que fueron ahí recopilando con las quejas, con Ticketmaster y todo lo que pasó ahí. Y veo muchos comentarios de gente que pues en realidad está como siendo más empática con los fans de BTS. Porque, por ejemplo, les voy a leer algunos comentarios que dice aquí. Antes no solía subirme a este tipo de trends y solía reírme de las ARMYs, que los veía como otro fandom. Pero ahora que estoy viendo este video me doy cuenta que son unas niñas que solamente están queriendo ir a ver y a escuchar a sus cantantes favoritos, igual que yo lo quería en algún momento. Y no es justo que esto que esté pasando, y todavía está pasando en redes sociales, están como revictimizando a muchas de ellas y están riendo de ellas. Y sobre todo pues el tema de que se está hablando de la mafia, de los revendedores, las boleteras corruptas y los monopolios. Que ese último tema es algo que pues nos afecta directamente a todos. O sea, a ti te puede gustar lo que quieras, pero puedes ser víctima de la mafia, de los revendedores, de las boleteras corruptas y de los monopolistas. Entonces eso es real. Pues ahí vi muchos comentarios que dice ARMYs, ojalá y le den en su madre a Ticketmaster. Que yo la verdad es que ahorita viéndolo en pleno 2026, en el tiempo en el que estamos, qué curioso que ahorita ya le podemos hacer más caso a un grupo de fans de las ARMYs que al vocalista de Café Tacuba, que ahorita este tipo pues anda haciendo todas esas babosadas. Entonces parece que tiene más lógica, están haciendo mejor las cosas fans de BTS que pues el vocalista de una de las bandas que creo que es probablemente de las más famosas y quizá respetadas del país, depende para quién, porque hay mucha gente que odia Café Tacuba y hay mucha gente que no. Pero sí, ahorita está siendo más coherente y son más claras las ideas de las fans de BTS que del vocalista de Café Tacuba. Entonces pues por ahí les dejo el dato. Pero bueno, pues yo me despido, que tengan una excelente tarde. Ya saben que este programa es de lunes a viernes de 12 del día a 2 de la tarde. Y pues nada, yo regreso mañana. Ya saben, redes sociales y todo, bueno, links de transmisión y todo, está en redes sociales, que estamos como @AsunciónFM en Facebook y en Instagram. Y a mí me encuentran como @CesFloyd, CESFLOYD, en Instagram y en X. Ahí está el playlist, ahí pueden encontrar todo lo que sonó el día de hoy. También la música de The Avalanches, de Denzel Curry, Robert Glasper, Schoolboy Q, Flying Lotus, JP Mafia, que él le produjo música a BTS. Hoy sonó música de BTS, de Danny Brown, de Kelela, Tricky Pony y bueno, todo eso. Y bueno, ahora se me despido. Que tengan una excelente tarde y pues no le hagan caso a Rubén. Háganle caso a las ARMYs.

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2: Hola, soy Selene Ramírez. Hoy es lunes 11 de mayo y ¿qué te parece si vamos con lo más relevante en tecnología para iniciar la semana?
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2: Nintendo anunció que aumentará el precio de la Nintendo Switch 2 a nivel global apenas un año después de su lanzamiento, una medida que atribuye al encarecimiento de componentes, la inflación y las tensiones comerciales internacionales. En Estados Unidos, la consola pasará de $449.99 a $499.99, mientras que en Europa subirá de $469.99 a €499.99 a partir del 1 de septiembre de 2026. La decisión llega pese a que la consola tuvo un arranque histórico. Nintendo reportó ventas cercanas a 20 millones de unidades en su primer año fiscal, superando ampliamente el debut de la Switch original. Sin embargo, la compañía prevé una desaceleración para el próximo año y estima un impacto de hasta 100 mil millones de yenes derivado del aumento en costos de memoria y aranceles. Además del hardware, Nintendo también ajustará precios de algunos servicios y modelos anteriores en Japón, incluyendo suscripciones de Nintendo Switch Online. Analistas y medios especializados apuntan a que la presión sobre la industria tecnológica por la demanda de chips para inteligencia artificial ha elevado el costo de componentes clave para consolas y otros dispositivos electrónicos. A pesar del alza, Nintendo mantiene expectativas positivas para su ecosistema gracias al desempeño de franquicias como Mario Kart World y los próximos lanzamientos exclusivos para Switch 2. La empresa reconoce que las ventas podrían moderarse tras el fuerte impulso inicial del lanzamiento, aunque confía en que nuevos juegos y su base de más de 100 millones de usuarios activos sostengan el negocio durante el siguiente ciclo fiscal.
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2: DeepSeek anunció una reducción del 75% en el precio de su nuevo modelo de inteligencia artificial, el B4 Pro, en un movimiento que intensifica la competencia global entre empresas de inteligencia artificial. La compañía china bajó el costo de entrada de $1.74 a $0.43 por millón de tokens y el de salida de $3.48 a $0.87, con una promoción vigente hasta el 31 de mayo. De 2026. La estrategia busca atraer desarrolladores y empresas frente a competidores como ChatGPT, Claude y Gemini, cuyos servicios suelen ser más costosos. DeepSeek también redujo a una décima parte el precio de su sistema de caché para API, lo que abarata aún más el uso recurrente de sus herramientas. Analistas consideran que la firma china quiere posicionarse como una alternativa eficiente y de bajo costo en la carrera global de la inteligencia artificial. El modelo B4 Pro forma parte de una nueva familia de inteligencia artificial que incluye también una versión más ligera llamada B4 Flash. Ambos sistemas tienen una ventana de conexión de 1 millón de tokens y están diseñados para capacidades agénticas, es decir, para ejecutar tareas complejas más allá de responder preguntas. DeepSeek asegura que su modelo más avanzado compite con herramientas de OpenAI y Google, pero con menores requerimientos de infraestructura y costos operativos. La agresiva política de precios refleja la creciente rivalidad tecnológica entre China y Estados Unidos. DeepSeek ganó notoriedad en 2025 cuando su modelo R1 provocó dudas sobre la necesidad de inversiones multimillonarias en inteligencia artificial y generó turbulencia en Wall Street. Ahora la empresa apuesta a que precios más bajos, código abierto y eficiencia computacional aceleren la adopción de sus modelos en startups y empresas alrededor del mundo.
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2: La pelea por los derechos de transmisión del fútbol en México se intensificó luego de que Netflix anunciara un acuerdo con la CONCACAF para transmitir torneos como la Copa de Oro y la Liga de Naciones. Frente a ello, Televisa Univisión busca conservar su posición dominante en el mercado deportivo y limitar el alcance de la plataforma de streaming en las transmisiones más relevantes del fútbol mexicano. Durante una llamada con inversionistas, el CEO de Televisa Univisión, Daniel Alegre, aseguró que el acuerdo de Netflix todavía depende de negociaciones sobre licencias, regiones y ventas de transmisión. La empresa sostiene que aún posee los derechos más importantes de la selección mexicana, incluyendo el Mundial de 2026 y las eliminatorias rumbo a 2030, además de partidos amistosos. La disputa refleja un cambio profundo en el negocio deportivo, pues mientras las plataformas de streaming ven el fútbol como una herramienta para atraer y retener suscriptores, las televisoras tradicionales buscan mantener contenidos masivos, accesibles para audiencias que no necesariamente pagan múltiples servicios digitales. En México, alrededor de 30% de los usuarios de streaming ya pagan por contenidos deportivos bajo demanda. Para Televisa Univisión, el fútbol sigue siendo uno de sus activos más rentables. La empresa presume liderazgo en transmisiones deportivas gracias a propiedades como la Liga MX, la Conca Champions y el Mundial 2026, mientras que Netflix intenta ganar terreno en un mercado donde perdió el liderazgo del streaming frente a Disney. La competencia por los derechos deportivos también ha disparado las inversiones globales en este segmento, que este año superaron los $12,500 millones. Recuerda que si quieres saber más sobre este y otros temas, puedes consultar nuestra cobertura completa en expansión.mx/tecnología. Yo soy Selene Ramírez y me despido. Hasta la próxima.
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3: Trump crea una superagencia que reúne a los vengadores de la seguridad nacional.
4: Yo soy Mike Santaolalla y sean ustedes bienvenidos a este Top Expansión.
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3: No es casualidad que el gobierno de Donald Trump nombre a los cárteles de la droga como organizaciones terroristas extranjeras y al fentanilo que producen o trafican como un arma de destrucción masiva. Estas categorías anuncian una escalada de medidas de seguridad para enfrentar lo que nombran. Muestra de esto es la Estrategia Nacional de Control de Drogas 2026, un plan que presentó Trump el 4 de mayo para agrupar y articular algunas de las agencias más importantes para la seguridad nacional como el FBI, la DEA, la CIA y ICE, los héroes de la seguridad estadounidense. Pero, ¿quiénes más integrarán a esta superagencia y qué aplicamos?
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3: Capítulo 1. Los Vengadores de la Superagencia. El Centro Nacional de Coordinación articulará las labores de inteligencia y seguridad de cada agencia, de manera que la información, desde las detenciones e incautaciones de droga hasta la ubicación de los que el gobierno de Trump llama terroristas, es decir, narcotraficantes o criminales, incluyendo en su definición a los migrantes en situación irregular, se comparta entre agencias. Los organismos involucrados en esta nueva estrategia son, de parte del Departamento de Justicia, la Administración de Control de Drogas DEA, la Oficina Federal de Investigación FBI, la Oficina de Alcohol, Tabaco, Armas de Fuego y Explosivos ATF y el Servicio de Investigación Criminal Naval SCIS. Y de parte del Departamento de Seguridad, el Servicio de Control de Inmigración y Aduanas ICE, incluyendo su Oficina de Investigaciones de Seguridad Nacional HSI, el Servicio de Aduanas y Protección Fronteriza CBP y la Agencia de Seguridad Cibernética e Infraestructura CISA. A ello se suma la colaboración del Departamento de Estado, la Agencia Central de Inteligencia CIA y el Departamento de Defensa.
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3: Capítulo 2. El poder de la superagencia. De acuerdo con el decreto, las capacidades del Centro Nacional de Coordinación, gracias a las competencias de las agencias que agrupará, incluyen arrestar, procesar y extraditar a terroristas y criminales, aunque también incluyen labores de investigación, espionaje, persecución, deportación y de coordinación con gobiernos de otros países para detener el narcotráfico y el flujo de migrantes. Recordemos que Trump amenazó nuevamente con intervenir en México para atacar a los cárteles de la droga, una intención que está apoyada en el uso de esta superagencia. Por su parte, el Pentágono, la sede del Departamento de Defensa, aumentará sus misiones de seguridad fronteriza, proporcionando vigilancia avanzada, apoyo logístico, análisis de inteligencia y capacitación especializada a las agencias. Por si fuera poco, además del músculo militar, la estrategia contempla algoritmos de inteligencia artificial para identificar anomalías en envíos comerciales y patrones de tráfico de alto riesgo. Estos hallazgos se compartirán con policías locales

0: los árbitros son menos en número, pero también están basados en Miami, tendrán que estar volando a México cada vez que vayan a participar en un partido.
1: La política de FIFA es que ningún dron vuela sobre los estadios cuando hay partido. Quizás los que más nos preocupan son estos drones de gente que quiera tomar una imagen o demás.
0: Un gran concierto hay muchísima experiencia. Multiplícalo por 39 días. Es decir, son 39 días seguidos.
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4: Quiero decir desde el principio que tenemos confianza total en México, en su presidenta Sheinbaum, en las autoridades, que estamos convencidos que todo se va a pasar de la mejor manera posible.
5: Muy confiados de que los protocolos y todos los planes que se están implementando para el Mundial darán el marco de seguridad para todos los aficionados, todos los equipos y todos los árbitros en el 2026.
6: Todas las áreas de seguridad pública, FIFA, trabajando para que no haya ninguna novedad, ningún sobresalto, poder gozar de este Mundial.
3: Estamos a 47 días de que arranque el Mundial. Y van a decir, no es cierto. Bueno, es que este podcast se graba el domingo. Ya cuando salga, pues ya serán menos. Pero digamos que estamos a no muchos días de que arranque el Mundial 2026. Y de las cosas en las que no había yo reparado tanto es, ¿cómo es la seguridad para un Mundial de una naturaleza como este? Con la cantidad de selecciones que vienen. En el caso de México, bueno, son 13 partidos los que se van a jugar en México, que parecieran relativamente pocos, pero habrá muchísimas actividades adicionales todos los días, incluidos los fanfests en las principales ciudades del país, en fin, muchísimas actividades. Entonces, ¿cómo es la seguridad? Y a veces uno piensa, bueno, claro, pues en el caso de México es claro que está la Secretaría de Seguridad Federal, las Secretarías de Seguridad de los Estados, está la Guardia Nacional, está el Ejército, en fin. O sea, hay como toda una estructura de seguridad que además en fechas pasadas se ha ido presentando, por ejemplo, desde la conferencia mañanera de la presidenta Sheinbaum, cómo va a ser toda la estrategia de seguridad del gobierno de México para el Mundial de Fútbol.
7: Incluyen capacitación especializada, ejercicios de planeación y operación, homologación de protocolos, ejercicios simulados a escala real, monitoreo permanente y sistemas de alerta temprana que permitirán garantizar condiciones de seguridad para la población y para los millones de visitantes que llegarán al país durante el Mundial 2026.
3: Pero, ¿qué hace, por ejemplo, la FIFA para la seguridad en un Mundial? Y bueno, como son las casualidades de la vida, tuve la oportunidad de escuchar hace unos días, en una conversación, a Rodrigo Martínez Celis, director ejecutivo de Seguridad y Protección Civil de la FIFA. Y estuvo contando pues, varias cosas de la dimensión de lo que significa la seguridad para un mundial. En tiempos de guerra, en tiempos de criminalidad organizada, en tiempo de dimensiones masivas de todo esto. Y me pareció fascinante. Así que, dado que ahí viene el Mundial, en algunos de los próximos episodios de Al Habla con Barkentin, me detendré en temas alrededor del Mundial. Y uno de ellos es, en esta ocasión, la seguridad desde la FIFA. ¿Cómo lo están viendo ellos? ¿Qué sucede con las selecciones? ¿Cómo entran en contacto con las federaciones de las selecciones que van a venir, en este caso a México? ¿Cómo se coordinan con los demás países? ¿Cómo se coordinan hacia adentro de los países? Por ejemplo, cuando ya llegan las selecciones, ¿cómo es todo el proceso de acompañamiento? ¿Qué pasa con los árbitros y las árbitras? Yo no sabía ni siquiera que los hospedan en un lugar diferente y que de ahí se tienen que movilizar. ¿Qué pasa con los estadios? ¿Qué pasa con la tecnología? Hasta con los drones. ¿Cómo es la seguridad misma? Ya no solamente en los estadios, sino por ejemplo en los fanfests. En fin, todo esto alrededor del Mundial. Y luego la pregunta es ¿qué le queda a México? ¿Se acabará el Mundial? ¿Se irá todo el mundo? ¿Y qué le queda a México? ¿Cuál es el legado en materia de seguridad y protección civil de un Mundial de esta naturaleza para México? Así que bueno, nos sentamos un domingo muy tempranito, Rodrigo y yo, a platicar, café en mano, de eso, de la seguridad en el fútbol Yo espero que les parezca interesante. A mí me pareció fascinante porque había cosas que yo ni siquiera había considerado. Ustedes ya lo saben porque aquí lo he comentado. A mí me encanta el fútbol, soy muy futbolera. Pero eso, nunca había pensado en todo lo que está por atrás de algo como un mundial de fútbol. Así que yo también los y las invito a que se tomen lo que quieran. Nosotros estábamos con un rico cafecito y a que nos acompañen a Rodrigo y a mí en esta charla.
8: Está todo el cuerpo técnico de la selección, pero impresionante el operativo. Impresionante. Señoras, señores, protocolo FIFA, protocolo mundial.
3: ¿Cómo llegaste a esto, Rodrigo? ¿Cómo llegas a estar en temas de seguridad, a esta chamba y sobre todo tu trayectoria profesional? ¿Cómo llegas a esto?
0: Mira, es difícil resumir 20 y tantos años de carrera en 30 segundos, pero seguramente lo haré porque he trabajado en dos grandes instituciones. Primero tuve la fortuna de trabajar en el hoy Centro Nacional de Inteligencia durante prácticamente 18 años, más o menos, en distintos puestos, haciendo saltos laterales. Eso me permitió ir ascendiendo. Y posteriormente fui secretario de Seguridad en el Estado de México durante un poco menos de 4 años. Y luego tuve la fortuna que en cuanto salgo de la Secretaría de Seguridad por los cierres de ciclos políticos, pues básicamente estaba ya en marcha la oficina del Mundial, y es donde la FIFA me recluta para enfocarme en los temas de seguridad y de protección civil para el Mundial en México.
3: Pero debe ser algo muy diferente, Rodrigo, pasar de temas de seguridad nacional, de seguridad en un estado aquí en México, a de pronto estar en la FIFA y de cara pues a un mundial de fútbol, que ya estaremos hablando ahorita un poco de ello, pero es un evento gigantesco, complicado, son 3 países, son un montón de selecciones, no sabemos finalmente cuánta gente vaya a venir, en este caso a México, ya lo veremos, pero me imagino que debe ser un cambio considerable. ¿Cuál dirías tú que es como el cambio que a ti te ha sorprendido más de todo eso que hacías a de pronto estar en la FIFA viendo, pues eso, un mundial de fútbol?
0: Mira, quizás uno de los grandes retos desde lo local y después el salto internacional en donde estoy ahorita es el tema de la coordinación. Comentabas, Gabriela, que el mundial es el evento más grande de la humanidad y ahora nos vamos a enfrentar a la edición más grande del evento más grande. Entonces, el reto mayúsculo es la coordinación entre 3 países y al interior de cada uno de los países, entre los distintos órdenes de gobierno, luego entre las distintas agencias, al interior de la propia FIFA y luego el trabajo, sí te diría, con 48 federaciones, que son 48 países los que vendrían a jugar al Mundial, más otras nacionalidades que, si bien es cierto, no participarán en el Mundial jugando, pero pues sí esperamos un alto número de visitantes. Entonces, quizás la gran diferencia de saltar de lo local, lo nacional, que en mi caso fue al revés, de lo nacional salté a lo local y después a lo internacional, es el reto de la coordinación. Pero sí te puedo decir que he encontrado grandes perfiles en todos estos distintos órdenes de gobierno, en donde no se siente este reto. Este gran reto pareciera que lo estamos sobrellevando en un gran trabajo en equipo. Esta organización no se puede llevar a cabo por una sola persona, por una sola agencia. Es una suma de voluntades de agencias al interior del país cuanto al exterior. Y quizás creo que hoy por eso repito que estamos listos, pero cerraría con el gran reto es esta coordinación.
9: ¿Es México safe for the 2026 World Cup? Yes, and something interesting is happening. The Mexican government has requested support from U.S. military personnel, not because it's unsafe, but because major events require higher security coordination. For tourists, this actually means more security, not less.
3: Y Rodrigo, obviamente el reto mayúsculo es la seguridad, es que no pasen cosas más allá del fútbol y que la gente se la pase muy bien. Pero esto suena demasiado abstracto. Cuando seguridad lo empiezas a desgranar para ver qué significa seguridad, seguridad en los estadios, seguridad en las ciudades, seguridad en dónde, dónde es donde entran ustedes y dónde, por ejemplo, pues le toca al gobierno federal o a los gobiernos estatales. Es decir, ¿qué es la seguridad desde el punto de vista de ustedes en concreto?
0: Mira, déjame, antes de entrar a esta respuesta, dar un paso para atrás sobre la coordinación, cerrarlo, porque eso nos va a permitir avanzar en la parte de cuáles son todos los puntos que hay que tener en cuenta cuando estamos hablando de seguridad y de protección civil. Uno de los grandes logros que hemos tenido en la FIFA y en esta coordinación es que hay mucha claridad en los objetivos. Es decir, el objetivo común es claro. Entonces, cuando tienes un objetivo común muy claro, es mucho más fácil el articular a las distintas agencias. Y además de ese objetivo común claro, pues hay un interés altísimo de la presidenta Sheinbaum y de los gobernadores, la jefa de gobierno y los gobernadores involucrados, y hacia abajo eso se va desdoblando. Pero simplemente para acotar, creo que el éxito es que tenemos objetivos en común claros, y esos objetivos en común son los que generan los incentivos para que todas las distintas agencias, órdenes de gobierno y demás quieran coordinarse y estemos trabajando juntos.
10: Queremos un mundial en donde la ciudad no sea solo espectadora, sino protagonista del mismo, que derribe los muros de desigualdad y que se viva desde las periferias hasta el centro, con deporte, cultura, convivencia en las calles, en las plazas, en las canchas y en todo el espacio público.
0: Ahora, cuando estamos hablando de la seguridad y de protección civil para el mundial, lo primero en donde nos enfocamos es en los estadios. Sin duda, los estadios es el centro de atención del mundial, es en donde se van a jugar los partidos. En el caso de México serán 13 partidos, México país, 13 partidos, 5 en Ciudad de México, 4 en Jalisco y 4 en Nuevo León. Sin embargo, los estadios, aunque los ojos del mundo están ahí, pues es una parte del componente, es un pedacito de todos los demás componentes que están en torno a los estadios. Platicábamos, por ejemplo, a la FIFA, pues empieza este acompañamiento de seguridad de lo que denominamos clientes FIFA, que son jugadores, son árbitros, son otras figuras, invitados, etcétera, etcétera, etcétera. Empezamos desde que aterrizan, llegan a los aeropuertos. Entonces, ese trabajo coordinado con las autoridades en los aeropuertos, ese acompañamiento hacia los estadios, hacia los hoteles, hacia los centros de entrenamiento, hacia depósitos de flota, etcétera. Todo este entramado de temas en torno a los estadios es lo que tenemos que estar atendiendo y lo que tenemos que estar protegiendo. En donde los estadios, en efecto, es el centro, pero es solamente un componente. Y para cerrar, quizás el otro gran foco de atención son los fan festivals. Los fan festival son 3 oficiales de FIFA, uno en Ciudad de México, uno en Guadalajara, Jalisco y uno en Monterrey. Son abiertos al público y esperamos altas concentraciones de personas durante prácticamente los 39 días del Mundial. Entonces, todos estos componentes forman parte del todo cuando hablamos que tenemos que asegurar un buen Mundial. Y nada más déjame cerrar aquí diciendo que nosotros estamos enfocadísimos en organizar un evento deportivo. El punto de vista que tenemos es un evento deportivo en donde nuestro interés es que se lleve a cabo, es atender a los jugadores por un lado, a los clientes, a los aficionados. El componente que me toca a mí es de seguridad, pero nuestra visión es un evento deportivo.
3: Me gusta que digas esto de que es un evento deportivo, pero ¿por qué haces énfasis en ello, Rodrigo?
0: Pues porque me abriste la oportunidad de platicar a mí, que me enfoco en el tema de seguridad y de protección civil. Es un gran componente de la organización de un mundial. Sin embargo, hay una cantidad muy amplia de componentes que se enfocan a organizar un mundial. La cabeza del mundial en México se llama Jürgen Mainka, es el Chief Tournament Officer, y esta figura es encargado de toda la organización del mundial. Entonces hice énfasis porque, si bien es cierto, nos estamos enfocando en platicar sobre un componente, no quisiera que se olvide que hay una cantidad de componentes que, desde el punto de vista de FIFA, se llaman áreas funcionales, que son las que en conjunto organizamos el mundial, este evento deportivo.
3: A ver, me quiero detener en lo que decías. Por ejemplo, la llegada de las selecciones. En el caso de México, la llegada de las selecciones que van a jugar aquí. Me imagino que en el caso tuyo se ocupan de lo que va a pasar en México. No sé qué tanto tengan, bueno, obviamente estarán coordinados con Estados Unidos y con Canadá, pero sobre todo lo que va a pasar en México. Y bueno, dices, la llegada de las selecciones. ¿Esto se planea, digamos, en conversación con las federaciones de los diferentes países desde antes? Me imagino que las diferentes selecciones tienen también diferentes necesidades de seguridad. ¿Cómo es este detrás de cámara?
0: Mira, primero, en efecto, hay responsables de cada país. Sin embargo, hay una cabeza encargada de articular, porque uno de las grandes misiones de FIFA es tener consistencia en la huella. Es decir, que el nivel de servicio sea muy similar, que consistente no significa idéntico, en México, en Estados Unidos y en Canadá. Entonces, si bien es cierto, hay muchas particularidades porque los países y la organización es distinta, pero hay una consistencia en los tres países. Ahora, específicamente sobre México, las selecciones cuando llegan al país, estamos hablando de un número entre 65 y 100 personas por cada selección. No nada más son los jugadores, sino también pues viene un número importante de entrenadores, masajistas, preparadores físicos, nutriólogos, algunos hasta sus propios cocineros, etcétera. Entonces es un número altísimo, altísimo de gente. Y además de estos, traen cerca de 10 toneladas de carga. Esta carga incluye, decía, las camas de masaje, algunos uniformes, balones, etcétera, pero también alimentos, medicinas y otro tipo de cosas que regularmente no se pueden importar al país. Entonces hay una mesa de trabajo con aduanas en México, etcétera, para poder permitir estas importaciones temporales. Ese movimiento de jugadores se hace y ese acompañamiento desde que llegan al país hasta que llegan al Team Base Camp, es el campo de entrenamiento en donde viven. El campo de entrenamiento incluye cancha, incluye un lugar de hospedaje y un hospital cercano para poder trasladar en caso de ser necesario. Esos movimientos son responsabilidad de FIFA de la mano de la autoridad mexicana, pero en efecto, la conversación con las federaciones de los países que van a venir a México inició hace muchos meses y hay intercambio de información de saber quién va a venir. Cada una de estas delegaciones de fútbol traen su propio personal de seguridad. Ese personal de seguridad tiene que alinearse con FIFA por un lado y siempre cumpliendo la legislación mexicana. Es decir, tenemos que informar a Cancillería, a Secretaría de la Defensa, de ser el caso, que vienen acompañados de este personal de seguridad. Entonces, en efecto, la comunicación con las selecciones empezó hace muchos meses, las que ya habían clasificado, hace unas semanas clasificaron las últimas, y tenemos ya esta comunicación a través de un área funcional específica de FIFA para pues articular todos estos movimientos. Es importante que, estamos hablando ahorita de una selección, pero es posible que durante varias semanas estemos moviendo a pues prácticamente una decena de selecciones en todo el entramado de aeropuertos mexicanos, así como los árbitros. Los árbitros, si bien es cierto, son menos en número, pero también están basados en Miami, tendrán que estar volando a México cada vez que vayan a participar en un partido. Entonces es un entramado de movimientos de estar custodiando y acompañando a selecciones y a árbitros. Pero en efecto iniciamos las conversaciones hace meses con las federaciones.
3: Mira, no había pensado en lo de los árbitros, qué curioso. No sé por qué, claro, desde mi absoluto desconocimiento pensaba pues que cada árbitro duerme en su camita, en su casa, los que son de acá y los que vienen de fuera, pero, o sea, los tienen, claro, ya hace todo el sentido, pues también tienes que tener la seguridad en ello. Bueno, ese es el tema de las elecciones, pero ahí no acaba, o sea, una vez que llegan y tú dices los tienen que mover y demás, pero además tiene que haber seguridad en donde se vayan a estar albergando y se vayan a estar hospedando. Y hago tal vez, permítame hacer una como reflexión hacia atrás, una digresión. A mí, en el Mundial del 86, aquí en México, yo estaba terminando la prepa y antes de entrar a la universidad, a mí me contrataron para ser traductora de la selección alemana de fútbol y me fui a vivir a Querétaro, porque era donde estaba hospedada, en Juriquilla, ahí por San Juan del Río. Pero una de las cosas que yo recuerdo es que, aunque había seguridad, porque sí la había, pero era bastante más laxo, o sea, ¿no? Entrabas, salías, no sé qué. A mí me contrataron y yo dormía yo dormía ahí en el mismo hotel y pues tampoco me hicieron mucho background check, ¿no? O sea, simplemente pues ya me contrataron y era yo una egresada que hablaba alemán y que podía estar ahí con ellos. Mi madre, que le encantaba a Franz Beckenbauer, a la menor provocación, caía casualmente a saludarme al hotel para ver si se lo topaba en algún pasillo y lo saludaba, ¿no? Y entonces la sensación que tengo, pero es solo una sensación de lo que pasó cuando yo tenía 18 años, eran otros niveles de seguridad. Y entonces en mi reduccionismo, y lo reconozco así porque yo no sé nada de seguridad, yo decía 86 y ahora, veamos como las grandes diferencias. Bueno, primero no sé si será cierto lo que yo, pues, seguramente había mucha seguridad en el 86, pero yo siento que de verdad se ha vuelto tan complejo que hasta los ingresos a los estadios se han vuelto ya muy diferentes a esto que vivíamos, en donde pues incluso podías llegar y a veces todavía había boletos y todavía podías entrar. No sé si me estoy equivocando, pero tengo esa apreciación en la cabeza, Rodrigo.
0: Sí, en el 86 también me acuerdo, nada más que yo tenía 7 años, pero en
3: está
0: efecto...
3: Bien, pues, está bien, eres un chavito, pero está bien.
0: Pero sí sentí la emoción del 86, recuerdo. Uno de los grandes cambios, porque muchas veces cuando hablamos de seguridad se nos olvida el componente protección civil. Uno de los grandes cambios en la normatividad del mundo, pero específicamente México, es el mejoramiento y endurecimiento en positivo de la reglamentación en protección civil. Entonces, muchas veces estos controles de acceso van de la mano de los aforos, de respetar los aforos. Es decir, X número de personas pueden entrar a un recinto y pues la única manera de asegurar que X número de personas van a entrar a ese recinto es teniendo control de los ingresos. No estoy haciendo menos todos los otros temas geopolíticos y de realidad del mundo en general que estoy seguro que están sobre la mesa, pero muchas veces queremos explicar todo por esa vía y se nos olvida que el éxito y lo que busca la organización de un evento como esto es proteger a todos los clientes FIFA, los aficionados. Y eso pasa porque si en el estadio Ciudad de México caben, y voy a redondear números, si me lo permites, un poco menos de 100 mil personas, pues que se respete. ¿Por qué digo un poco menos de 100 mil personas? Pues que son alrededor de 85 mil personas aficionados sentados y pues entre 12 y 14 mil personas que vamos a trabajar dentro del estadio. Entonces el aforo va a ser cercano a los 100 mil. La única manera de asegurar que no entren 5, 10, 15 mil personas más es apretando los accesos. FIFA tiene una política de acreditación, es decir, para poder entrar a las sedes FIFA, es decir, sí a los estadios, pero también a los campos de entrenamiento que mencionabas donde estuviste trabajando, pues hay que pasar un proceso sí de revisión de antecedentes, que eso lo hace la autoridad mexicana en el caso de México, para saber si alguien o no puede entrar a estos lugares. Y posteriormente, una vez que estás ahí, que quieres entrar, pues hay que revisar que traigas la acreditación, que seas la persona y poder segmentar que no traiga acreditación, hacerlos a un lado. Déjame regresar a la parte de los jugadores. Comentabas el caso de Alemania, que tú estabas ahí también por un tema cultural. Decirte que FIFA tiene dos figuras muy importantes, que es el TLO, el Team Liaison Officer, y el TSLO, el Team Security Liaison Officer. Estas son figuras FIFA que en cuanto aterrizan los equipos, en el caso de México, llegan estas dos personas y están todo el tiempo pegados a los equipos. Todo el tiempo a donde se mueven, estas dos figuras FIFA se mueven con ellos y es nuestro primer punto de comunicación con seguridad, con protección civil y demás. Y eso pues facilita un poco el tema del idioma y mucho más el tema cultural, porque nuestros especialistas son estos intérpretes culturales para conectarse con las distintas fuerzas en el terreno. Entonces, para cerrar, en efecto, hoy los controles son muchísimo más robustos. Sí es por un tema de la realidad, lo que se está viviendo en el mundo, pero también es un tema de protección civil, es un tema de aforo, es un tema de asegurar que la gente que va a estar allá adentro, que pagó un boleto o que quiere entrar al Fan Festival o demás, pues va a tener una buena experiencia. El foco del área de seguridad en FIFA, si bien es cierto, es seguridad, también es protección civil, pero el tercero es servicio, es esta cultura de servicio donde nos queda muy claro que tenemos que acompañar al aficionado y a los clientes FIFA, porque el primer punto de contacto con los aficionados es la gente de seguridad privada que se coordina con la gente de seguridad pública. Y por eso sí, esta visión de servicio.

0: Lo digo, a ver, México se ha convertido, sobre todo la Ciudad de México, la verdad es que ahí sí no sé qué tanto Guadalajara y Monterrey también, pero sobre todo la Ciudad de México tiene ya una experiencia impresionante en la organización de eventos. El otro día estaba leyendo ahí un artículo sobre ello y decía que México ya estaba en el top 5 y hasta en una de esas en el número 3 de importancia de eventos masivos, digamos, o de eventos de gran tamaño en el mundo. Y pienso en cualquier cantidad de cosas, desde un zócalo abarrotado porque está Shakira o ahora Andrea Bocelli hace apenas unos días, hasta eventos como la Fórmula 1 o cualquier cantidad de conciertos, ¿no? Me imagino, Rodrigo, que ayuda a tener este, ahora sí que sea en una ciudad como esta, ayuda a que por un lado se tenga esta gran experiencia y por lo tanto protocolos para organizar eventos, y a la vez sí estamos hablando de algo que va a exigir simultaneidades. Tú tienes el FanFest, pero tienes el partido y tienes movimientos y tienes como muchas cosas que suceden simultáneamente. ¿Qué tanto el colchón de que sea una ciudad como la Ciudad de México sirve, Rodrigo?
1: Mira, responde rápido y ahorita detalle un poquito más, sirve muchísimo. Y no me quedaría solamente en el caso Ciudad de México, puedo hablar de Jalisco y de Nuevo León también. Hay muchísima experiencia en organización de eventos, sin duda proporcional al tamaño de la ciudad y de la fuerza pública. Y también hay mucha experiencia en las áreas correspondientes de organización de eventos y en las áreas propias de seguridad y de protección civil. Pero déjame nada más poner un ejemplo. Hablabas tú de los conciertos, independientemente si en Ciudad de México o sea en Jalisco o sea en Nuevo León. Un gran concierto, hay muchísima experiencia. Multiplícalo por 39 días. Es decir, son 39 días seguidos de estos ejercicios, simultáneos en varias ciudades del país, simultáneos varios eventos. Y además, es altamente probable que la dinámica natural de estas ciudades pues continúe, es decir, con los otros eventos que cada año se dan. Entonces, si vamos sumando, la ecuación se va complicando por la simultaneidad de eventos que van a coincidir en territorio, en tiempo y en espacio. De ahí, regreso a lo que preguntabas, es mucho mejor estar trabajando con especialistas. Y desde el punto de vista de FIFA, estamos sumamente tranquilos y trabajando en la mano, uno de la Ciudad de México, por otro lado con Nuevo León y por otro lado con Jalisco, y siempre un acompañamiento del gobierno federal, porque en efecto hay muchísima experiencia. Pero la cantidad de eventos que vamos a tener implica que los estándares en equipo, coordinados, los subamos un poco más, porque no hay una sola fuerza del orden, la que quieras, que tenga capacidad para atender 39 días seguidos un evento masivo en el centro de Ciudad de México, o puede ser cualquier otra ciudad. Solamente la suma de capacidades, empezando por FIFA, que pondrá un número importante de seguridad privada, la suma de capacidades es lo que te permitiría tener esta armonía en los distintos eventos que tendremos en el país. Y muy importante también la comunicación con la población en general y con los aficionados en lo particular para que cada quien sepa qué es lo que va a pasar. Entonces, cierro como inicié. Creo que la gran experiencia que hay en Ciudad de México, en Jalisco y en Nuevo León es tal que estamos prácticamente listos para que en unos cuantos días se lleve a cabo la celebración del Mundial.

0: Ya vamos casi terminando, Rodrigo, y te lo agradezco mucho, pero todavía tengo un par de preguntas que hacerte. Una tiene que ver con los estadios en particular. Decías, bueno, obviamente las plazas donde van a ser los FanFest, porque es cierto, uno pensaría, pues en México en realidad van a ser pocos, relativamente pocos partidos los que se van a jugar como tal en México, pero pues están los eventos para todos los demás días, en donde aunque no se esté jugando el partido aquí, o en Guadalajara o en Monterrey, pues van a estar todas estas activaciones, estos fanfests que tienen, digamos, esta lógica. A ver, en los estadios en particular, obvio la tecnología juega un papel hoy cada vez más importante. Hoy tienes drones volando por cualquier lugar y no tiene que ser ni siquiera algo maligno, no tiene que ser un ataque, sino alguien que simplemente le pareció curioso volar algo para que puedas tomar una foto, en fin. Pero el tema tecnológico, y mientras grabamos esto, Rodrigo, porque lo estamos grabando esto en domingo, ayer en la tarde noche, pues veíamos, por ejemplo, este ataque en donde estaba el presidente Trump allá en Washington con todos los corresponsales, la prensa extranjera. Y yo me quedé pensando ayer que veía las imágenes, decía, muy audaz el tipo este, porque estás en un lugar en donde hay por lo menos 1,300 periodistas extranjeros, está el presidente de Estados Unidos, está el vicepresidente de Estados Unidos, hay parte importante de su gabinete, obviamente mucha seguridad, y aún así, aunque finalmente no pasó nada, pero aún así, pues hay una persona, va a calificar ahorita, pero una persona que entra corriendo y trata y dispara y ataca, y bueno, finalmente lo someten. Pero así de imprevisto pueden suceder, digamos, como algunas cosas. En el caso de los estadios, Rodrigo, ¿qué les preocupa hoy más? O sea, la mirada, mientras están ustedes ahí, la mirada es hacia el cielo, hacia abajo, hacia todos lados. ¿Qué les preocupa más u ocupa más en los estadios?
1: Mira, primero, en México también en los estadios hay muchísima experiencia. Prácticamente cada fin de semana se lleva a cabo un partido de fútbol. La forma de operar durante el Mundial se llama periodo exclusivo, es decir, FIFA toma el control de los estadios. Sin embargo, toma el control de los estadios con el equipo que opera los estadios. No es inventar el agua tibia ni el hilo negro, lo que funciona bien, pues se utiliza y se trata de robustecer cuando sea el caso. Entonces, la gran experiencia de los estadios mexicanos, FIFA la absorbe. Eso es importante. Específicamente mencionabas el tema de los drones. La política de FIFA es que ningún dron vuela sobre los estadios cuando hay partido. Los únicos que vuelan son los de broadcast autorizados por FIFA o bien de seguridad de protección civil, y existe una lista blanca. Estamos trabajando con la Fuerza Aérea Mexicana desde hace ya varios años, con la Secretaría de la Defensa, y están ya prácticamente armados los esquemas de seguridad. Son estas burbujas para contener la incursión de un dron. En efecto, quizás los que más nos preocupan son estos drones de gente que quiera tomar una imagen o demás, pierda el control y pueda ser complicada la situación. Sin embargo, estamos trabajando ya desde hace muchos años para construir estas burbujas y desde hace varios meses estamos probándolo de la mano de la Federación Mexicana de Fútbol en algunos estadios. Estamos probando estos ejercicios encabezados por la Fuerza Aérea. Quizás el tema que más nos ocupa de los estadios, y por eso estos esquemas de círculos de seguridad denominado última milla, para tratar de contener lo más posible y ordenar los flujos de una manera positiva, repito, con visión a una excelente experiencia del aficionado, pues es la gente que trate de acercarse sin ningún boleto. Y de ahí abrir la oportunidad de los Fan Festival, y entiendo que el gobierno federal y de la mano de algunos gobiernos estatales están haciendo otras opciones para que la gente pueda asistir a otros foros. Pero quizás un alto número de personas sin boleto sería uno de los riesgos principales. Una de las partes más complicadas es segmentar quién trae boleto y quién no. Quizás ese sería el tema más complicado en el tema de los estadios. Pero repito, por un lado la experiencia de las ciudades y de la federación, más la experiencia de los estadios que hoy hay. Esa experiencia ya estaba ahí, que han trabajado durante años. Sobre eso FIFA se monta y trabaja de la mano con todo este pool de expertise que ya está sobre la mesa.
2: Pariente, miren cómo son acá las camionetas de la policía. Una trocanga, mira. Chevrolet. Una rama ahí.
3: ¡Venga, Bolivia!
4: ¡Vamos!
0: Y Rodrigo, para cerrar, a ver, pasará el Mundial, ¿no? En materia de seguridad, ¿qué prevés o qué está ya sucediendo que le quede a México? Y me refiero a lo siguiente. Por ejemplo, normalmente cuando hay un evento como estos, bueno, pues, por ejemplo, se arreglan las ciudades, hay un legado arquitectónico o hay un legado urbano, ¿no? Es decir, todo el mundo se va, pero nos queda lo que se mejoró, lo que se hizo, etcétera, ¿no? Es decir, hay algo que se queda más allá del mundial. En el caso de seguridad, ¿con qué se quedará México después? ¿Cuál será como el aprendizaje, tal vez, que le va a ayudar al país más allá del mundial? En lo que tú conoces también de tu experiencia nacional, luego local y ahora en estos eventos de esta magnitud, Rodrigo, ¿qué sientes que le va a quedar a México en materia de seguridad después del mundial?
1: Mira, uno de las misiones de FIFA es el legado. Es decir, es después de que llega a alguna región, como es el caso, que deja FIFA sobre la región para lo que viene. En el caso específico de seguridad y de protección civil, nos estamos enfocando muchísimo en los protocolos de actuación, en la construcción y mejoramiento de los protocolos de actuación que hoy tienen los estadios por un lado y las autoridades por otro, y luego el cumplimiento de estos protocolos de actuación y posteriormente la rendición de cuentas. Las misiones del legado que tiene el área de seguridad y protección civil es contribuir, sumar con el expertise FIFA, el expertise internacional, esta coordinación en donde también a nivel local, federales, estatales, estamos aprendiendo todos uno de otros y esa expertise se queda. Creo que después del mundial, decíamos, es como la organización de un evento que hoy creo que las ciudades y los estados lo hacen muy bien, 39 días seguidos. Después de ese aprendizaje, entonces la siguiente persona que te toque entrevistar, que te toque entrevistarla sobre estos temas, no podrá hablar de un gran concierto, sino podrá hablar de 39 días seguidos. Y esa expertise que se queda en las personas creo que es el gran legado de FIFA. Y Cierol, buscamos que esa expertise, ese protocolo, esta construcción de protocolo, no solamente sea con la línea de mandos, con quien tenemos excelente comunicación, articulación, sino también con toda la pirámide de elementos, es decir, los policías de Ciudad de México, de Jalisco, de Nuevo León y de los municipios con los que estamos trabajando hoy, son los que por lo regular atienden partidos de fútbol y son los que van a seguir atendiendo estos temas. Y sí va a haber un antes y un después con esta acumulación de conocimiento en donde todos saldremos ganando después de este ejercicio.
0: ¿Y a todo esto a ti te gusta el fútbol?
1: Soy un apasionado de los temas de seguridad y de protección civil. Me divierte muchísimo el analizar la pasión de los fans, pero pues hasta ahí. He visto más partidos de fútbol estos últimos meses en toda mi vida.

0: A mí me pasa, no sé si a ustedes, pero a mí me pasa que después de una conversación como esta que acabo de tener con Rodrigo, como que uno ya no ve las cosas igual, la verdad. Arrancará el mundial desde antes, las actividades y demás, pero arrancará el mundial y ya estaré mucho más consciente de todo lo que significó traer a la gente, el equipo, en fin, la coordinación, los estadios, los fanfests, etcétera. La verdad es que sí es muy impresionante todo lo que mueve un evento como el Mundial de Fútbol 2026. Y seguramente nos podemos ir a otras cosas como la Fórmula 1, no sé qué, pero nada de la dimensión ni del tiempo de esto. Así que, pues a mí se me abrió los ojos a algo que yo no había contemplado así. Y espero que, así como a mí, a ustedes les haya parecido interesante. Igual algunos dirán, pues a mí el fútbol ni me gusta. Pero creo que esto va más allá, ¿no?, del fútbol. Es un poco como la dimensión de lo que implica una movilización global de esta naturaleza. Bueno, ya les decía, esto se está grabando el domingo 26 de abril. Bueno, y esperemos que de aquí a que ruede el balón, diría el cliché, el próximo 11 de junio a la 1 de la tarde, hora de la Ciudad de México, México contra Sudáfrica, que a la hora que ruede el balón, pues las cosas hayan llegado bien, que el mundo, no sé, esté un poco más calmado, cosa que dudo que suceda, pero bueno, que todo haya llegado bien a ese día y que, bueno, pues sea un mundial exitoso. La verdad es que si es un mundial exitoso, pues será bueno para el país, será bueno para tantos y también, por supuesto, para los aficionados del fútbol. Así que veremos seguramente todo ya con otros ojos. Ojalá sea un mundial festivo y sea un mundial atractivo. Y bueno, pues iremos aquí en estos episodios del Habla con Barkentin de a poco desgranando todo lo que sucede alrededor de la gran fiesta del fútbol. Gracias, Rodrigo, por esta conversación matutina de domingo. Me quedé con muchas cosas en la cabeza. Muchísimas gracias. Y gracias, por supuesto, también a todos ustedes que semana a semana están aquí conmigo en Al Habla con Barkentin. Y ya lo saben, el próximo martes aquí nos encontramos. Adiós.
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0: Hay que aprender a sufrir. Pues sí, ciertamente sí. Bueno, pues ahí está el fútbol y estos resultados. Déjeme hacer un alto en el camino para recuperar la discusión, el análisis y el debate, ciertamente, de lo que está pasando entre México y Estados Unidos con motivo de varias cosas, pero principalmente con motivo de estas acusaciones directas que se han hecho en contra de 10 funcionarios y exfuncionarios, y ahora algunos con licencia, de Sinaloa, acusados de estar vinculados con el cártel de Sinaloa, directamente con la facción de los Chapitos, entre otras cosas. Ayer vimos una información muy relevante del colega Keegan Hamilton, el editor senior de Asuntos Legales y Justicia Penal. Keegan Hamilton es un periodista muy reconocido de Los Angeles Times, y ahí lo que está informando es que, hablando de la guerra de los cárteles, los hijos del Chapo, un misterioso secuestro y una extraordinaria acusación estadounidense. Y lo que dice es que la acusación es notable por sus detalles, exponiendo una red de corrupción en los niveles más altos del gobierno mexicano. Y dice en su sumario que el gobernador de Sinaloa, Rubén Rocha Moya, enfrenta cargos de colusión con el cártel dirigido por los Chapitos. Un caso paralelo se centra en Ismael El Mayo Zambada, quien fue secuestrado por uno de los hijos del Chapo y entregado a las autoridades estadounidenses con la esperanza de llegar a un acuerdo. Han surgido especulaciones sobre si otros líderes de cárteles que enfrentan la presión de Estados Unidos están buscando entregas negociadas. Y dice que en el centro, según el Departamento de Justicia, está el gobernador de Sinaloa, Rubén Rocha Moya, acusado de permitir que el cártel homónimo de su estado opere con impunidad, después de que sus líderes garantizaran su elección, enviando sicarios para intimidar a candidatos rivales, robar boletas y amenazar a los votantes en las urnas, que fue lo que nos dijo, por cierto, su competidor, quien compitió por la gubernatura de Sinaloa, que estuvo aquí Mario Zamora la semana pasada. Esa elección que quedó marcada por la acción de la criminalidad de forma directísima. Esa acusación está ahí y forma parte de este reportaje. Y bueno, pues lo vamos a seguir de cerca para retomarlo en su momento, pero por lo pronto le anuncio que en Los Angeles Times se hizo este reportaje importante de Keegan Hamilton. Y bueno, pues de todo eso hablaremos hoy con Miguel Basáñez. Miguel es un estudioso de la realidad nacional y estadounidense, y bueno, pues a lo largo de los años hemos conversado con él. En su momento fue embajador de México en los Estados Unidos. Miguel, y te pregunto, ¿cómo ves el panorama? Buenos días y bienvenido, buena semana, ¿cómo estás?
1: Hola, Carmen, buenos días. Veo el panorama durísimo, tal vez uno de los momentos más difíciles por los que ha pasado la historia de México, que la presidenta es de la mayor importancia. Yo creo que lo que está ocurriendo, Carmen, hay que analizarlo en dos planos. Uno, lo general de la relación México-Estados Unidos, y otro concreto de los consulados, lo de la aprehensión de los 10 funcionarios. Si te parece, empecemos por lo general. Yo tomaría como punto de partida decirte que México es extraordinario. Como ya lo hemos comentado en otras pláticas, somos la quinta economía del mundo, no la tercera. Lo hemos comentado cuando estaba en la embajada, estuvimos trabajando sobre eso con el Departamento de Estado, ahorita no es el caso, pero por esa razón somos la quinta, y algo hay importante en ser la quinta. La primera es China, la segunda es Europa, la tercera es Estados Unidos, la cuarta la India, y nosotros somos la quinta.
0: Ah, bueno, si tomas Europa tenemos conjuntamente.
1: Exactamente, sí, sí. Europa.
0: Sí, si tomas Europa completa, como un solo ente.
1: Exactamente.
0: Ah, bueno, sí, sí.
1: Y ahora, en este punto de partida, hay que reconocer que Estados Unidos es nuestro mayor activo, pero también nuestro mayor pasivo. Veamos el contexto. El mayor activo porque es un mercado enorme y nuestra economía y nuestra sociedad está vinculada estrechamente, pero el mayor pasivo porque es una sociedad que tiene un gravísimo problema de drogadicción, y por esa razón ha hecho de México su proveedor. Entonces, vamos a rastras de Estados Unidos en la economía y vamos a rastras de Estados Unidos en la drogadicción. De manera que allá se maneja todo el mercado, es un mercado muy fuerte, y acá lo que somos simplemente sus proveedores. Ahora bien, realmente es el sistema social el que ha estado estableciendo esta relación. No es el mercado, no es el sistema económico, no es el sistema político, son las sociedades de los dos países. Y ese mercado de drogas es enorme y, por lo tanto, lleguemos al punto final, pues el resultado es que es un gravísimo problema. ¿Cómo lo resolvemos? Hay tres métodos para resolver: el método mágico, el método místico o el método científico. El mágico funcionó 240 mil años para nuestra especie, ¿verdad? Invocar a las fuerzas que no se podían conocer, el método místico cuando empezaron las religiones hace apenas 10 mil años, pues te agarras de la mano y todos rezan en conjunto. Sigue siendo mucho algo que se utiliza en los Estados Unidos. Si recuerdas el desayuno con el presidente y todo el Congreso, y que se toman de la mano y rezan. Pero el método científico apenas tiene mil años en el planeta. Empieza en el Islam en el siglo XI, luego en Europa en el Renacimiento. Pero ahí lo que necesitas hacer es observar, documentar, experimentar, replicar, y así puedes llegar a las causas verdaderas. En el punto específico de este enorme mercado de drogadicción, el problema de fondo es la oposición de Estados Unidos en Naciones Unidas a catalogar el problema de drogadicción como de salud pública. Y al hacerlo como un problema policiaco, pues lo que provocas es que levantas totalmente el precio, y eso es lo que crea el mercado. Pero si Trump quisiera, que yo pienso que él sí, porque ya ves que ni siquiera bebe y hubo problemas de drogadicción en su familia, entonces él es muy opuesto a las drogas. Pero el problema es que él no manda en Estados Unidos. Quien manda en Estados Unidos son los tres carteles que son muy superiores en fuerza a él: el de las armas, el de la farmacéutica y el de las finanzas. Entonces, ese es el contexto donde estamos actualmente, y es un problema mayúsculo. ¿Qué hacer? Será la pregunta para nosotros. Bueno, aquí toma relevancia el consejo del primer ministro de Canadá de reunirnos las potencias medias y pensar en hacer algo. Aterricemos ahora en las últimas agresiones que Washington ha estado teniendo con México. El contexto de esas agresiones están, primero, en el problema de, podemos ponerlo así, la derrota en Irán, el alza de precios en Estados Unidos que está resintiendo la población, tanto en los bienes de consumo como particularmente en la gasolina, y que está pegando en la baja de popularidad de Trump, que ahorita estamos hablando de un 35% en el promedio de las encuestas. Segundo lugar, en los casos como los agentes de la CIA en Chihuahua, lo de Rocha Moya, el nuevo documento del terrorismo. Y eso nos lleva exactamente al problema de los consulados, lo que la última que nos acaban de decir, que van a revisar el trabajo de los consulados. La verdad es que los consulados hacen una enorme función de atender a los 40 millones de mexicanos y descendientes de mexicanos que tienen muchísimas actividades que los acercan a los consulados. Pero no hay que olvidar, Carmen, que aparte de los 53 consulados, los mexicanos forman 500 confederaciones de una variedad de temas. Hay 5,000 clubes, particularmente deportivos, y de manera que es una organización enorme. Pero estas acciones agresivas, yo diría, Carmen, revelan esta desesperación de Trump por subir su popularidad por la elección que ya viene. Y entonces no está siendo cuidadoso. Bueno, nunca ha sido muy cuidadoso, pero ahorita con el éxito de Venezuela se entusiasmó, creyó que en Irán iba a pasar lo mismo, porque Netanyahu le dijo que tenían localizados una reunión de los líderes, los mataban a todos y ya se acabó el problema, nada más que no resultó que fuera así. Y se entusiasmó también con Cuba y de ahí se siguió con los narcos, pero no puede hacer nada porque la verdad es que lo tienen muy atado de manos. Ahora, ¿qué hacemos acá en México, Carmen? Eso es lo que tú has estado reportando y viendo y siguiendo y todos estamos igual de preocupados contigo. Hay que hacer algo, Carmen.
0: Hay que hacer algo y desde luego pues habremos de seguir hablando. Miguel Bazañez, te aprecio muchísimo este análisis y esta perspectiva de las cosas y retomaremos el hilo si me lo permites. Por lo pronto, gracias por estar aquí esta mañana.
1: Al contrario, gracias a ti. Me da
0: Gracias,
1: mucho gusto.
0: gracias por estar aquí. Y a Miguel Bazañez, pues sí, hay que hacer algo, desde luego que sí. Es una definición del país fundamental, qué es lo que viene en camino con los Estados Unidos, qué tipo de circunstancias se irán presentando. Bueno, pues de todo esto hemos hablado amplísimamente y lo seguiremos haciendo en este programa.
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0: Edmundo Jacobo Molina, buenos días y bienvenido. ¿Cómo estás?
3: Bien.
0: Esperando que resuelvan qué demonios con el ciclo escolar. ¿Qué cosa es esto? ¿Qué es esto?
3: No sé, caro. Ya no sé cómo calificarlo, en serio. A ver, en medio de tal vez la crisis política más grave en décadas en este país, y eso que hemos tenido cosas complicadas, acuérdate, Peña Nieto, Ayotzinapa, la Casa Blanca,
0: bueno, sí,
3: etcétera. Pero esto yo creo que desborda todo porque un gobierno extranjero, bueno, nada más y nada menos que Estados Unidos, denuncia que el vínculo de un gobernador de un estado y varios de sus funcionarios responsables de la seguridad de en esa entidad, de estar vinculados con el crimen organizado, y además ya se anuncia que podrían venir otros casos, o sea, hablando justamente del deterioro de quienes son responsables de la seguridad pública, del deterioro del andamiaje de control político de Morena con un personaje tan señalado e importante como este. Y en medio de todo esto, se les ocurre la brillante idea de suspender las actividades educativas. O sea, yo ya no sé cómo entenderlo. A ver, vamos a tener que especular un poco porque mucha información no tenemos. La impresión que yo tengo es que fue una decisión tomada en un análisis de la situación de seguridad en el país, en donde ante la inminencia del Mundial y el gran escaparate internacional que el Mundial significa, dijeron no, y a la advertencia, vamos a ponerlo en esos términos, desde la CENTE, Madres Buscadoras, diferentes organizaciones de la sociedad civil que han dicho en el marco del Mundial nos vamos a presentar, vamos a manifestarnos para que se conozcan nuestras causas a nivel internacional. Y eso tiene muy preocupado el gobierno mexicano. Clara Brugada, la jefa de gobierno de la Ciudad de México, hace semanas ya no invitó a los empresarios a que hicieran home office para que facilitar la movilidad de los
0: Por
3: partidos.
0: Por favor, no salgan.
3: Cuando los partidos, son cinco partidos en la Ciudad de México, cuatro en Monterrey, cuatro en Guadalajara, en horarios más bien de tarde-noche, excepto la inauguración que será a la 1 de la tarde. En fin, toda una serie de incongruencias que apuntan más bien a pensar del temor del gobierno mexicano a ser exhibido internacionalmente. Entonces, seguramente en un cuarto de seguridad se dijo, ¿qué hacemos? Y ya sea el propio secretario de Educación o quienes estaban ahí le dijeron, bueno, pues es una buena idea suspender actividades, de esa manera desmovilizas, minimizas la posibilidad de manifestaciones y adelante. Si en esta reunión no estaba la presidenta de la República y tomaron la decisión sin ella de esta envergadura, ya que tiene que ver con el gobierno todo, mala decisión y malo por ella. Si ella estuvo ahí y tomó la decisión, junto con quienes estaban en ese grupo, mala decisión y exhibe la, yo diría, lo decía en mi artículo del día de hoy, el menosprecio a la ciudadanía, la descalificación de que nos íbamos a comer ese sapo, diciendo y aplaudiendo y diciendo, ay, qué bueno, vienen 3 meses de vacaciones, todos a prender las televisiones, a ver el mundial, nuestras causas en pausa, mientras todo esto sucede, los niños en sus casas, en fin, cuando la reacción fue inmediata. O sea, estamos llegando a una situación de saturación y límite a la paciencia ciudadana que ya no se come cualquier historia y dice, espérenme tantito, ¿qué es lo que está pasando? Y desde la propia gente que dice, yo no voy a acatar esa decisión, la gente en Oaxaca, hasta gobiernos de oposición, MC en Nuevo León, en Jalisco y en Guanajuato de Acción Nacional, que dice, nosotros no. Aunque se nos vendió que había sido una decisión unánime del secretario, el responsable de la Secretaría de Educación Pública a nivel federal y los secretarios en los estados. Por cierto, que el secretario de Educación Pública, pues más que nada ha sido un operador político de Morena. Estuvo al frente de ese órgano más de 4 años, si mal no recuerdo. Les tocaron las polémicas elecciones del 2021, tan exhibidas ahora, y además las elecciones del 24. O sea, el secretario de Educación, más que de Educación, porque no lo ha demostrado, porque no mostró ningún argumento pedagógico de evaluación de desempeño de profesores y estudiantes para tomar una decisión de esta naturaleza, no dio ninguna explicación de las posibles consecuencias que puede tener suspender tantas semanas a los muchachos, a los niños de las escuelas para el siguiente ciclo escolar. El COVID nos demostró que suspender tanto tiempo lo que trae al siguiente ciclo escolar es una alta deserción. En fin, muchas consecuencias en donde se ve que fue una decisión política, nada que ver con una decisión técnica. Lo triste de esta historia es que si en algo está empeñado el futuro de un país, es en la educación. Perdón. Ahí. Porque es formar a quienes se van a hacer cargo de este país en las próximas décadas. Y ese es el aprecio o el desprecio, perdón, déjame decirlo en esos términos, que Morena y la 4T tienen sobre la educación. No ahora, desde el propio sexenio de López Obrador, en donde quienes fueron responsables de tan alta responsabilidad, pues no tenían ni la trayectoria ni la calificación técnica para hacerse cargo de estas decisiones. Y ahora se vuelve a consumar y a confirmar esta hipótesis con el actual secretario. Y luego lamentable que anuncien hoy a las 10 de la mañana una conferencia de prensa donde vuelven a traer a todos los secretarios de educación. ¿No debieron haberlos traído a una mesa de trabajo? Y después de esa mesa de trabajo, de deliberación, de análisis técnico, de poner la mesa resultados, evaluaciones,
0: yo creo que a las 10,
3: tomar una decisión.
0: Yo creo que a las 10 es que van a discutirlo, ¿no? Y luego nos van a informar.
3: Ah, ojalá y sea así.
0: Yo lo entendí, no como tú. Entendí que fuera conferencia de prensa, sino que a las 10 se van a reunir.
3: Ojalá y sea así, porque el jueves parecería que no se reunieron para eso, sino para tomarse una foto con el secretario y hacer el gran anuncio nacional al respecto. Ojalá y esté equivocado y tú te estés en la razón.
0: Vamos a ver, ahorita lo revisamos.
3: Van a trabajar y no diría una hora, 2 horas, sino mucho tiempo, analizar bien el contexto en cada entidad y entonces llegar a una decisión realmente en consideración a lo que realmente importa. ¿En qué momento está el ciclo escolar? ¿Qué consecuencias tiene suspenderlo antes de tiempo? ¿Cuándo en todo caso tomar esas decisiones? Y que no nos inventen que los partidos de fútbol y las altas temperaturas son razón suficiente para una medida de esta naturaleza.
0: Ahí está el tema. Edmundo Jacobo Molina, gracias y buena semana.
3: Muchas gracias a ti, Carmen. Buena semana.
0: Buena semana.
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0: El día de ayer, la Secretaría de Gobernación y la Secretaría de Relaciones Exteriores conjuntamente emitieron un comunicado ayer domingo 10 de mayo para decir que se haría la presentación de un informe sobre desapariciones de la Comisión Interamericana de Derechos Humanos y que esta presentación será el día de hoy, 11 de mayo. Y dice la comunicación oficial que la vicepresidenta de la Comisión Interamericana de Derechos Humanos y relatora para México, Andrea Pochak, presentará en la Ciudad de México un informe sobre desapariciones elaborado por dicha comisión. En congruencia con la política de apertura del gobierno mexicano con los organismos internacionales de derechos humanos, en la presentación participarán el subsecretario de Derechos Humanos, Población y Migración, Arturo Medina Padilla, y el subsecretario para Asuntos Multilaterales y Derechos Humanos, Enrique Ochoa. El acto, que contará con la presencia de la sociedad civil, dice aquí el comunicado oficial, tendrá el propósito de presentar los hallazgos y las recomendaciones que contiene el informe, sus objetivos y metodología, y fortalecer la cooperación entre el Gobierno de México y la CID, la Comisión Interamericana de Derechos Humanos, para atender el fenómeno de las desapariciones. Asistirán también representantes gubernamentales, integrantes del cuerpo diplomático acreditado en México, agencias de Naciones Unidas y medios de comunicación. Y cierra diciendo que el Gobierno de México reitera su disposición permanente al diálogo y a la cooperación con los organismos internacionales de derechos humanos en materia de desapariciones, incluyendo la Oficina del Alto Comisionado de Naciones Unidas para los Derechos Humanos y el Fondo de Población Naciones Unidas. En este comunicado oficial no se menciona al Comité de Expertos de Naciones Unidas en materia de desapariciones forzadas, que emitió, como sabemos, un pronunciamiento muy fuerte, que activó el artículo 34 de la Convención de Desapariciones Forzadas, y pues esto abre la puerta para que el caso México llegue a la Asamblea General de la ONU a través del secretario general de la ONU. Esto no es mencionado en la parte final de este comunicado oficial emitido el día de ayer. Y estamos a la espera, efectivamente, de que se presente este informe de desapariciones forzadas por parte de la Comisión Interamericana de Derechos Humanos. Y una de las personas que estará precisamente en esta presentación, pues es su vicepresidenta y relatora para México. Le aprecio mucho que nos tome la comunicación precisamente para hablar del tema, pues en estos momentos de la mañana, Andrea Pochak. Gracias, Andrea, por estar aquí y por contarnos más de todo esto. Bienvenida al programa.
5: Muchas gracias, Carmen. Buenos días a tú y a la audiencia. Efectivamente, estamos en México presentando este informe que tuvimos trabajando durante 2 años a partir de entrevistas y recopilación de información oficial y información provista por las organizaciones, por los colectivos, y es un informe pormenorizado del fenómeno de la desaparición en México, con un análisis cuantitativo y también cualitativo, que damos cuenta de las distintas iniciativas y políticas que se han implementado para dar respuesta a este fenómeno y de los desafíos y los obstáculos que todavía están pendientes. Es un informe riguroso que deja de lado eslogans, títulos, para enfocarse de lleno en cada una de las cuestiones, desde la falta de prevención, qué está fallando en la prevención, qué está fallando en la búsqueda, qué es lo que está faltando en la justicia, qué es lo que está faltando todavía en el acompañamiento, en la asistencia a las víctimas, qué es lo que está faltando en materia de políticas de memoria. Entonces, analizamos las iniciativas que se han impulsado y con nuestra experiencia recopilada de 67 años de historia de la Comisión Interamericana y de muchas décadas de trabajo con México, con los distintos gobiernos, a partir de información que tuvimos con casos y con medidas cautelares y en audiencias, podemos dar cuenta de un informe muy objetivo, muy riguroso, que culmina con 40 recomendaciones que intentamos que sean escuchadas e implementadas, porque intentamos ayudar a que esto cambie, ¿no? Hay un fenómeno masivo, hay un fenómeno generalizado, indiscriminado de desaparición de personas en México, y no importa si esta desaparición es cometida directamente por el Estado o por particulares. A criterio de la Comisión Interamericana, en los últimos años lo que se advierte claramente es que es un fenómeno masivamente cometido por el crimen organizado. No hay, a criterio de la Comisión Interamericana, una decisión deliberada del gobierno de hacer desaparecer personas. Pero dicho esto, La desaparición es un flagelo enorme que implica responsabilidades muy fuertes del Estado en cualquier caso, ¿no? Hay una responsabilidad muy fuerte en la prevención, en la justicia, en la búsqueda, en la identificación de los restos, y la comisión intenta dar cuenta de qué es lo que está faltando, qué es lo que no está funcionando bien, y aportamos nuestras recomendaciones para que esto cambie.
0: Estoy segura que está enterada Andrea Pochak de lo que ha ocurrido en México en relación a lo que acabo de mencionar. Además de este informe, que es muy importante detenernos a revisarlo, lo están por presentar, lo tendremos oportunidad de revisarlo ahora que lo presenten formalmente en la Ciudad de México, pero estoy segura que tendrá algo que comentar sobre lo que también presentaron los expertos del Comité de Desapariciones Forzadas de Naciones Unidas, que han también trabajado por muchos años. Ustedes tienen un informe de 2 años para acá, este comité también tiene un informe de muchos años para acá, han estado en México, etcétera, etcétera. Y este comité pues emitió su pronunciamiento, que fue rechazado por el gobierno mexicano por varias cosas. Desde luego porque se activó el artículo 34 de la Convención de Desapariciones Forzadas, lo cual por primera vez en la historia implica que este caso mexicano será llevado a la Asamblea General de la ONU a través del secretario general, cosa que veremos qué ocurre ahí, pero es un hecho trascendente que haya ocurrido esto y que el gobierno mexicano rechace el informe mismo, criticando la metodología y criticando elementos que presenta este comité como lo siguiente. Ellos han dicho que hay indicios de que en México se cometen crímenes de lesa humanidad. Andrea Pochak, ¿en esto coinciden ustedes? ¿En esta expresión? ¿En esta interpretación de un fenómeno criminal como el de México que les lleva a plantear que hay indicios de que se cometen crímenes de lesa humanidad? ¿Coinciden ustedes con eso?
5: No es la conclusión que busca la Comisión Interamericana con este tipo de informes. Esos pronunciamientos vinculados con crímenes de lesa humanidad no existen en los informes temáticos de la Comisión Interamericana. Se dejan específicamente para determinados casos que se pueden elevar a la Corte Interamericana y no en el marco de un informe general. El Comité de Desaparición Forzada y la Comisión Interamericana son mecanismos complementarios, pero tienen ordenamientos jurídicos y tienen mecanismos diferentes, y nosotros no somos exégetas del comité, tampoco somos exégetas del gobierno y su respuesta ante el comité. Lo que puedo decir es que ambos organismos tenemos como fin común, como objetivo común, ayudar a erradicar la desaparición de personas en México y ayudar a comprometer a las distintas instituciones del Estado en que esto tiene que cambiar, ¿no? En eso coincidimos, aunque no tenemos el mismo ordenamiento, nosotros no tenemos el mecanismo del artículo 34, nosotros estamos utilizando otros mecanismos. Por supuesto, la Comisión Interamericana respeta el trabajo del comité, pero no somos sus intérpretes, ¿no? El informe de la Comisión Interamericana es un informe que se empezó a elaborar en el año 2024, pero aprovechando una experiencia de trabajo de la Comisión Interamericana con México de décadas, ¿no? Hay que recordar que la Comisión Interamericana fue convocada también por el Estado mexicano, por el gobierno mexicano, para colaborar en el caso de Ayotzinapa. Tuvimos muchísimos casos, muchísimas medidas cautelares, muchísimas audiencias en donde dimos seguimiento a la cuestión de la desaparición en México, y este informe intenta recopilar toda esta información, pero haciendo un recorte de los últimos 10 años, que es donde advertimos que de parte del Estado hubo un reconocimiento de esta situación y se empezaron a adoptar medidas. Entonces, ¿qué podemos decir nosotros desde la Comisión Interamericana? Es qué falta, ¿no? Y qué parte de esas medidas y de esas políticas y de esas leyes no están funcionando bien. México tiene leyes muy importantes, México tiene instituciones muy importantes que se han creado para hacer frente a la desaparición, y sin embargo la desaparición sigue existiendo y aparentemente se ha generalizado, aparentemente no, con números nosotros lo estamos mostrando, se ha generalizado, es un fenómeno que afecta de manera indiscriminada, ¿no? Por supuesto que hay casos de desaparición forzada que no se han erradicado, la Comisión también da cuenta de casos de desaparición forzada, de casos en donde hay connivencia con autoridades estatales? Por supuesto que sí, pero lo que nosotros queremos remarcar es que sea un fenómeno de desaparición forzada en algunos casos, o sea un fenómeno masivo cometido por el crimen organizado, como lo que la Comisión está advirtiendo, la responsabilidad del Estado es ineludible, ¿no? No exime de responsabilidad del Estado el hecho de que los casos sean cometidos en su gran mayoría por el crimen organizado. Y hay que robustecer las políticas de seguridad para la prevención, las políticas de justicia, la impunidad que está imperando es responsabilidad exclusiva de las autoridades judiciales, ¿no? Más del 95% de estos casos que se denuncian terminan en la impunidad. Esto es inadmisible. La impunidad de la desaparición sigue generando desaparición de personas. Entonces, a esto apuntamos nosotros, a dar recomendaciones muy precisas para ayudar a revertir esta situación. No son titulares los que van a encontrar en la Comisión Interamericana, en este informe temático de la Comisión Interamericana, no van a encontrar grandes eslogan, y lo vuelvo a repetir, porque con eslogan y con respuestas fáciles no se soluciona un problema complejo. Entonces, la Comisión está poniendo a disposición un análisis muy riguroso, muy detallado, muy pormenorizado de lo que se está haciendo y de lo que falta hacer para poder dar respuestas a esta situación y revertir esta situación, que es dolorosísima. Ayer estuvimos acompañando a las madres en la marcha, estuvimos reunidos con los colectivos, y el dolor, la frustración, el enojo que tienen es absolutamente entendible, y desde la Comisión Interamericana las abrazamos y las comprendemos, ¿no? Pero nuestro rol es brindar respuestas objetivas y brindar respuestas complejas frente a un fenómeno complejo, porque si no, la situación no se puede modificar.
0: Bueno, sí, entiendo, como lo dijo, que no es la exégeta ni del texto del comité, ni tampoco exégeta ni del gobierno. Ustedes no interpretan los textos del gobierno mexicano, ni tampoco lo que ha hecho el comité. Ustedes tienen su propio mandato, su propia investigación, pero hay efectivamente puntos de coincidencia que no se pueden dejar de subrayar. Evidentemente, cuando Andrea Pochak está hablando del fenómeno México, usted usó la expresión de que es un fenómeno masivo y generalizado. Estas dos palabras las acaba de pronunciar, un fenómeno masivo y generalizado, y que los números están ahí. ¿Podría detenerse aquí? ¿Cómo es que se puede afirmar una cuestión de esta dimensión? Porque estamos hablando de un fenómeno efectivamente indignante, que debe encontrarse la salida. Eso no hay la menor duda de ello. Pero detengámonos aquí en lo que ha sido su propia investigación de 2 años, en lo que están siendo los criterios técnicos y de investigación que la llevan a plantear como lo hemos dicho, que el fenómeno de la desaparición forzada en México es un fenómeno masivo y generalizado. ¿Cómo se puede afirmar todo esto?
5: Porque la Comisión Interamericana se basa en un análisis jurídico de la normativa del sistema interamericano, ¿no? Para el sistema interamericano existe una diferencia entre un Estado que comete la desaparición, que sus agentes son los que cometen la desaparición. Eso para el sistema interamericano se llama desaparición forzada. Cuando no es el Estado directamente el que comete la desaparición, eso se llama desaparición. Hay otra diferencia muy fuerte que nosotros tenemos en nuestros estándares, en nuestros ordenamientos, que tiene que ver si hay una política deliberada para cometer desapariciones, como ha ocurrido en nuestra región, en muchísimas dictaduras, en donde había un Estado que cometía una práctica sistemática de desaparición de personas porque había una política deliberada para desaparecer personas. Eso es lo que no estamos advirtiendo en México. Nosotros no estamos advirtiendo una política deliberada del Estado para cometer desapariciones, ¿sí? Entonces, esa es una diferencia que nosotros marcamos muy, muy fuerte según nuestro ordenamiento jurídico. Eso no quita, eso no impide que no se adviertan con mucha claridad las responsabilidades internacionales involucradas en el asunto. Entonces, hay algunas diferencias de terminología jurídica que tienen que ver con nuestro mandato, con nuestro ordenamiento jurídico, y que nosotros precisamos hacer. Eso no impide que no estemos marcando la responsabilidad estatal en la falta de prevención, en la falta de búsqueda efectiva, en la falta de esclarecimiento, en la falta de justicia, en la falta de acompañamiento a las víctimas, ¿no? Entonces, por eso digo, a veces son estas discusiones técnicas, jurídicas, que pueden ser muy aburridas o muy poco claras para alguna gente, pero lo que nosotros queremos remarcar es que hay responsabilidades ineludibles del Estado involucradas en cualquier caso que desaparece una persona.
0: No, yo creo que no son aburridas, son fundamentales. fundamentales, Andrea Poichak, desde luego que son fundamentales. A ver, me detengo aquí porque es uno de los grandes temas de discusión. El gobierno mexicano ha dicho que las desapariciones en México están relacionadas directamente con el crimen organizado, y que no se trata del tipo de desapariciones que marcaron lamentablemente el tiempo de la llamada Guerra Sucia en México en los años 70, en fin, todo este fenómeno donde había una acción del Estado para desaparecer a personas críticas, opositoras, ese periodo de la historia es muy claro para México, y el gobierno de la República dice no está ocurriendo eso, y no está nadie diciendo que está ocurriendo eso. Nadie está diciendo que Claudia Sheinbaum está mandando desaparecer personas. Eso no se está planteando por ningún lado, pero lo que sí se está planteando es que agentes del Estado, desde luego la responsabilidad central del Estado, como usted dice, la esencial es que el Estado debe garantizar la seguridad de los mexicanos, y eso no ha ocurrido como debe ocurrir. Esencialmente hay una responsabilidad de cierto tipo del Estado mexicano inocultable, pero también, y ahí está el tema, están señalamientos específicos de agentes del Estado, policías, agentes municipales, por decir algo muy, muy en boga ahora, un secretario de Seguridad Pública del gobierno de Tabasco, que está acusado de varias cosas, también fue vinculado a proceso por desaparición, un funcionario del gobierno de Tabasco y gente cercana al actual régimen, hoy encarcelado. Y otros casos diversos donde se puede saber y documentar la participación directa de agentes del Estado de diferente tipo, y también un tema que tiene que ver con dejar hacer agentes del Estado que dejan pasar la acción del crimen, y eso también es una omisión criminal. ¿Cómo encontrar la manera precisa para definir si es desaparición forzada o desaparición a secas?
5: Exactamente. Esa definición la tienen que dar la justicia en los casos, y es lo que estamos advirtiendo, de una brutal impunidad, ¿no? Es la justicia caso a caso que debe demostrar si hay connivencia, si hay participación, si hay un dejar hacer, si hay una aquiescencia de parte de algún funcionario del Estado para convertir esa desaparición en una desaparición forzada. Es una definición jurídica que debe dar la justicia, y es lo que no se está encontrando con esta respuesta judicial que brilla por su ausencia, ¿no? Entonces, por supuesto, y también la Comisión está advirtiendo, a partir de los casos relevados y de la información recopilada, que la desaparición forzada en México no se ha erradicado, y que hay casos de desaparición forzada, que hay casos directos de desaparición forzada, hay casos de desaparición por connivencia o por omisión, que la Comisión tiene documentado, hay casos ante el sistema interamericano, ante la Corte Interamericana. Por supuesto que la desaparición forzada no se ha erradicado en México, y no queremos decir eso, ¿no? Lo que sí decimos es que tiene que esa definición jurídica de si en un caso hay connivencia de alguna participación estatal debe ser esclarecida por la justicia, tiene que tener la respuesta judicial correspondiente, y eso es lo que no estamos advirtiendo, y no somos nosotros los que podemos reemplazar esa definición jurídica que corresponde a la justicia. Por eso alertamos sobre la impunidad, porque la impunidad es alarmante, ¿no? La impunidad es lo que sigue naturalizando la desaparición como una posibilidad, es lo que termina generando esta desconfianza en las instituciones del Estado, que termina generando esta desconfianza en las autoridades públicas, ¿no? Mucha gente cree que el Estado está involucrado, el Estado está dejando hacer, porque falta una respuesta judicial que ponga blanco sobre negro sobre esta situación. Nosotros no descartamos que exista connivencia de agentes estatales, por supuesto, y tenemos documentados casos de desaparición forzada. Lo que sí tenemos documentado en general y registrado es que el fenómeno masivo de la desaparición, que duele tanto, estos 130, más de 130.000 personas desaparecidas, estos 70.000 cuerpos que siguen esperando ser identificados, dolorosamente desaparecidos otra vez, esto está marcado fundamentalmente por el flagelo del crimen organizado, ¿no? Y es una responsabilidad del Estado el erradicar este crimen organizado, el prevenir las desapariciones, el buscar inmediatamente a las víctimas apenas ocurren las desapariciones. Es el Estado, todas sus autoridades con sus competencias, las que tienen que investigar esto, tienen que sancionar a los responsables, tienen que acompañar a las víctimas, tienen que brindarles el acompañamiento sin tanta burocracia, tienen que identificar a los restos, tienen que garantizar memoria, tienen que abrir los archivos, si algún archivo estatal de las Fuerzas Armadas, de las Fuerzas Policiales pueden tener información sensible, tienen que abrirlos para esclarecer lo sucedido. Entonces, hay muchas responsabilidades del Estado involucradas, y nuestras recomendaciones apuntan a fortalecerlos.
0: que son 40 recomendaciones. Antes de preguntarle qué destacaría, bueno, las 40, pero para destacar las más importantes, si le parece, déjeme preguntarle también sobre si en este trabajo de investigación de 2 años de la Comisión Interamericana de Derechos Humanos, que hoy presenta en la Ciudad de México este informe, se detuvieron en esta discusión muy fuerte que ha tenido lugar en México respecto a intentos, según las organizaciones de derechos humanos y buscadores y buscadoras en México, intentos en el sexenio pasado con Carla Quintana, que era la coordinadora de la Comisión Nacional de Búsqueda, el intento de desaparecer a los desaparecidos al revisar o depurar el padrón de desaparecidos en México. Eso ocurrió el sexenio pasado, fue una situación bastante delicada que hizo salir de su función a la encargada, a la responsable de esa Comisión Nacional de Búsqueda. Ahora se encuentra en Siria haciendo trabajos de búsqueda de desaparecidos, pues respaldada a nivel internacional de esta manera, pero en su momento hubo una situación bastante delicada y la expresión básica que se usaba era se quieren desaparecer a los desaparecidos, por un lado eso. Y por otro lado, recientemente en México se presentó también por parte del gobierno de Claudia Sheinbaum pues una suerte de revisión de cómo clasificar a los desaparecidos y también se abrió un debate muy fuerte sobre si la intención final es, a través de las cifras, mostrar una disminución del fenómeno. No se diga el tema del registro de homicidios y desaparecidos, que también es un debate. Aquí hay una franja de cosas que tiene que ver con la información, con la calidad y confiabilidad de la información, con que la sociedad mexicana tiene que saber si ese padrón es el que refleja realmente el fenómeno y su magnitud, o hay cosas que se tienen que revisar. En sus 40 recomendaciones, ¿hay algo de eso?
5: Sí, por supuesto. Nosotros revisamos también la política del registro nacional y todo el episodio que pasó con ese censo, lo analizamos en detalle. Es importante que el Estado tenga un registro, por supuesto, y que sea un registro único nacional, que no existan registros diversificados por los distintos lugares y que haya información que se comparta entre todas las autoridades, ¿no? Fiscalías y sistemas de búsqueda, por supuesto, tiene que haber un registro. Ahora, el Estado tiene que depurar ese registro, tiene que llevar adelante la tarea técnica y de sistematización de ese registro con mucha confiabilidad y generando mucha confianza en los familiares. Yo creo que lo que pasó con el censo es una demostración de cómo se ha roto en muchos casos esta confianza entre el Estado y los familiares. Nosotros sabemos desde la Comisión Interamericana, yo soy relatora de Memoria, Verdad y Justicia en la Comisión Interamericana, y sabemos el impacto que tiene el tema de los números de los desaparecidos, ¿no? Vengo de Argentina y saben toda la discusión que hay sobre si son 30.000 o no son 30.000. Miren, en el caso de México son más de 130.000. Es alarmante. Entonces, por supuesto, el Estado tiene que llevar adelante ese registro con mucha seriedad, mucha objetividad, porque el registro sirve para impulsar políticas, ¿no? Para buscar a las personas, para brindar asesoramiento, asistencia a las víctimas. El registro es muy importante, pero la forma en llevar adelante ese registro tiene que generar confianza en los familiares, ¿no? Y en quienes están desesperados porque siguen sin encontrarlos, ¿no? Entonces, por supuesto que somos muy... En el informe damos cuenta de este episodio del registro y del censo, y tenemos recomendaciones muy precisas para que este registro se fortalezca, sea muy, muy, muy técnico, muy objetivo, pero que no genere desconfianza y que de ninguna manera pueda ser interpretado este trabajo de depuración como un discurso, como una política negacionista, ¿no? No es intolerable que genere esta desconfianza hacia los familiares, y el Estado tiene que dar respuestas contundentes al respecto.
0: Sin la menor duda. Andrea Pochak, de las 40 recomendaciones, ¿qué nos destacaría más?
5: Creo que la cuestión de la justicia es fundamental. La impunidad hay que revertirla de manera urgente, pero también es fundamental en nuestras recomendaciones vinculadas a la aplicación uniforme e inmediata de los protocolos de búsqueda. Son importantes los protocolos que se han sancionado, que se han impulsado muchas veces por el esfuerzo de los familiares, de los colectivos de búsqueda. Esos protocolos son muy importantes, pero no se están implementando de manera adecuada. Entonces tenemos recomendaciones también para garantizar la implementación de esos protocolos. Los cuerpos, la identificación forense, no se está haciendo lo suficiente en materia forense para el esclarecimiento de la identificación de esos cuerpos. Diría, la verdad que hay tantas cosas todavía, por eso tenemos 40 recomendaciones, pero estamos encontrando, y también déjenme decirlo, una apertura, ¿no? El hecho de que el Estado esté sentado en la mesa de presentación del informe, que durante la tarde de hoy voy a ser recibida y el informe va a ser recibido por altos funcionarios, por secretarios de Estado, por la Fiscalía General del Estado. Son elementos a tener en cuenta, a resaltar, a visibilizar, porque la Comisión Interamericana necesita, para poder ser efectiva en sus recomendaciones, que estas recomendaciones sean escuchadas por las autoridades. Entonces, celebramos esta apertura y vamos a estar monitoreando, como le dijimos ayer a los familiares con quienes nos reunimos, vamos a estar monitoreando que estas recomendaciones se implementen.
0: Andrea Pochak, vicepresidenta de la Comisión Interamericana de Derechos Humanos y redactora para México, y bueno, todo lo que usted hace en esta comisión, que es muy importante, ¿con qué se despide? ¿Con qué frase? ¿Con qué idea nos deja? Porque al final hay muchos elementos, pero lo rotundo, lo tremendo, hacia arriba o hacia abajo, pero estamos hablando de un volumen, de un número escalofriante, de más o menos 130 mil personas desaparecidas. Déjeme preguntarle antes de una idea final suya para cerrar. Usted que se dedica a revisar y a estudiar y a investigar y a pronunciarse y a hacer cosas específicas sobre los derechos humanos en América, en las Américas, ¿hay otro país que usted conozca que tenga estos números, que tenga estas dimensiones de un fenómeno criminal de este tamaño?
5: No, no tenemos registro de ningún otro país de América que tenga este fenómeno de la desaparición de personas como tiene México, y por eso hemos hecho este informe, ¿no? Y por eso nos hemos dedicado, no porque México no tenga otros problemas,

0: tema de las personas que, no sé, los migrantes, es un problema que puede afectar a todos. Entonces, es importante visibilizarlo. Es también muy importante que toda la el poder político, todas las fuerzas políticas se pongan de acuerdo en estas cuestiones, ¿no? Es un tema de un gobierno. La Comisión Interamericana viene viendo esto desde hace décadas, han pasado muchísimos gobiernos. El fenómeno ha cambiado, las modalidades han cambiado, por supuesto, pero sigue siendo alarmante el nivel de desaparición de personas en México. Entonces, es crucial que las fuerzas políticas también se pongan de acuerdo. Son mensajes muy fuertes y, sobre todo, seguir acompañando a las familias. Cuando desaparece un ser querido, toda la familia queda afectada. Las madres, por supuesto, rompen su... Ayer nos decían que por la marcha y por la búsqueda de justicia tampoco están pudiendo criar y celebrar con sus otros hijos. Toda la familia queda afectada, su proyecto de vida queda afectado, ¿no? Entonces, en nuestro deber como organismo internacional de derechos humanos, y yo creo toda la sociedad mexicana en su conjunto, nuestro deber es abrazar a los familiares, escucharlos, contenerlos y brindar desde el Estado, que es el principal responsable de brindar respuestas, brindar las respuestas que sean necesarias para corregir esta situación.
1: Andrea, pues muchísimas gracias por estar aquí. Me quedé pensando en que le pregunté si conocía otro país en donde hubiera un número como 128 mil o 130 mil personas desaparecidas y me ha dicho que no. Y le pregunto si conoce de algún país en las Américas que tenga algo así como 70 mil cuerpos bajo custodia del Estado sin ser identificados.
0: No. El flagelo de numérico, ¿no? De la masividad, la generalización que hay aquí en México, no, en América, no quiero decir en otras regiones del mundo, en América no se conoce, ¿no? Pero ¿por qué? Digo, ¿por qué es especial y por qué es desafiante? ¿No? Porque no estamos frente a una dictadura, no estamos frente a un gobierno dictatorial como el que solía conocer la Comisión Interamericana hace décadas en la región, ¿no? Estamos frente a un gobierno democrático, electo democráticamente y que también ha hecho muchos esfuerzos a lo largo de los últimos años para enfrentar esto. Entonces, nosotros debemos dar respuestas más complejas, ¿no? No es blanco o negro otra vez, son respuestas más complejas, ¿no? Y este es nuestro deber en este momento, desde nuestra experiencia, desde nuestro conocimiento, desde nuestra objetividad y rigurosidad, es poder brindar estas respuestas un poco más complejas, estas recomendaciones que pretenden ayudar a revertir la situación.
1: ¿A qué hora es el informe, Andrea?
0: A las 12 lo presentamos públicamente, ya está disponible para todos y todas las interesadas en nuestra página web.
1: Estaremos al pendiente para revisar este informe, para escuchar la presentación de este informe. ¿Va a ser en dónde el informe?
0: En el Museo de la Tolerancia.
1: Memoria y Tolerancia.
0: Memoria y Tolerancia.
1: El Museo de Memoria y Tolerancia, ahí enfrente de la Alameda, en la capital de la República Mexicana. Andrea Pocha, gracias por tomar la comunicación y seguiremos hablando. Buenos días.
0: Buenos días a usted también.
1: Muchas gracias.
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6: Son las 4 con 30 minutos.
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6: Son las 4:45.
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1: ¿Has escuchado la frase que dice que el dolor es normal, el sufrimiento es opcional? Pues sí, es normal que nos duela, es normal que nos duela una traición, es normal que nos duela la terminación de una relación, la enfermedad de un ser querido, la propia. Claro que es normal y es normal que de repente te desesperes. Está bien no siempre estar bien. No quieras normalizar de alguna manera el hecho de que la felicidad es la ausencia de broncas, de problemas, de que tu estado de ánimo debe estar alto. Yo jamás he promovido eso. Ay, que qué maravilla, todo es feliz. No, bájele. Me le bajaste el volumen a mis audífonos y yo casi no me... Ay, ya sabes que estoy medio... Es Joel, le encanta andar. Ay, ya me oigo bien. ¿Por qué los conductores de radio usamos audífonos? ¿Mande? Porque si no nos oímos, como que no.
2: No hay ritmo.
1: No hay ritmo, ándale, necesitamos escucharnos.
2: Timing.
1: Yo no estaba acostumbrado a los audífonos cuando empecé en la radio hace casi...
2: Así entrábamos.
1: Entrábamos. Te voy a decir cómo era el programa anteriormente. Hola, ¿qué tal? Soy César Lozano. El día de hoy vamos a hablar sobre la diferencia entre la tristeza y la depresión, porque no es lo mismo. Me va a acompañar Mike Cruz, que es psicólogo, hipnotista. Así era. ¡Qué aburrición, Dios mío! Ahora no, como que uno al paso de los años se hace como que... ¿Qué palabra? No, más soft, más suave, más uno mismo. El mismo que te está hablando aquí es el mismo que va a mi casa y que da las conferencias, ya, de una manera práctica. Y Mike Cruz es psicólogo, hipnoterapeuta, con una amplia experiencia y que da una barba cada día más larga. ¿Cuánto te ha crecido esa barba, Mike? ¿Ya cuánto? ¿Te creció mucho en estos? Es que no habías venido en 4 meses, Joel, no te quería invitar.
3: ¡Qué bárbaro, Joel! ¡Qué bruto!
1: ¡Barba y qué bárbaro! Ya. Mike, el día de hoy viene con un tema bien matón. Cuidadito. ¿Estás triste? Bueno, te recomiendo esto. ¿Estás deprimido? Es diferente la recomendación. A eso viene Mike el día de hoy. Y además, por si fuera poco, herramientas bien prácticas. 3 herramientas prácticas para que seas bienvenido en todos lados, hombre. Porque hay gente que... Es que así soy. El así soy. Y ya sabes. Oye, ¿por qué es así? ¿Por qué es tan corajuda?
4: Así soy.
1: Pues sí.
4: Así soy.
1: Pues sí, pues ya. Pero el problema es que por eso te dejan de querer. Hay 3 estrategias fáciles, prácticas, para mejorar tus habilidades sociales. Te lo voy a compartir.
2: La primera.
1: Si te quedas, te enteras. La primera te la digo, hombre.
2: A ver, échale.
1: Mira, una persona que escucha más de lo que habla, cae bien.
2: Ajá.
1: Más 52-81-28-610-170, WhatsApp del programa, mi Instagram, TikTok y todo es @DR César Lozano. Iniciamos.
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0: 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Reitero, llevarnos bien con la gente es una estrategia que te va a abrir puertas. Tú no sabes con quién estás en esa reunión. A ver, ¿te ha pasado que en una reunión conoces a alguien que te facilita tu vida? ¿Te ha sucedido que en una reunión de repente platicas algo? Oye, espérame, yo conozco a alguien que te puede ayudar. Porque le agradaste, porque conectaste. Ahora ya no es de que, ay no, yo voy y yo soy yo y... No, no, a donde vayas haz lo que vieres, a ver qué ambiente. Si empiezas a huellar a todo el mundo, no hombre güey, entonces llegamos güey, para acá güey, no güey. Y hay gente que no le gusta que le hablen así. ¿Estás de acuerdo, Mike? Porque a ti te gusta que te... Oye güey, ¿qué pasa güey?
1: No.
0: No.
1: No, no, no.
0: A mí tampoco, nunca me ha gustado. A mí cuando me empiezan a huellar, digo, ¿rey? Yo digo, ¿rey? ¿Me dijiste? No, dije güey, ah. Y otra vez, ¿rey? Hoy me... Ah, ¿rey?
2: No.
0: No, güey. Es que sea... Oye, hay gente que se lo oye muy bien.
1: Sí.
0: A mí no me queda eso. A Joel tampoco. A Cesarín tampoco. Bueno, a ti a veces sí te queda. Al Cesarín sí de repente habla así. Yo lo digo que platica con alguien así, pero yo no, no, no, no se me da. Yo te recomiendo tres estrategias. Escucha más de lo que hablas. Haz hasta lo imposible por expresar claramente qué es lo que sientes. Cuando estés platicando con alguien, tampoco vas a abrir tu corazón y vas a hacer una terapia psicológica con la gente que está en la reunión. Pero simplemente yo me sentí triste, me sentí alegre, me encantó, me disfruté. Y la gente, y si estás ahí y alguien empieza a hablar de algo alegre, mimetiza. ¿Qué es mimetiza? Empatizo. A ver, si ves que está hablando de algo triste, pues no estés tú con tu sonrisa. Si estás hablando de algo desgarrador, no estés ahí con que, sí, ah, pues ¿cómo vas a caer bien? A nadie le agrada eso, a nadie nos agrada. Vamos con la nota de Joel que siempre me sorprende.
1: Ay, hay que chismear.
0: No sé si decir que por...
1: ¿Por qué?
0: ¿Cómo que por chismear?
1: ¿Hay que chismear?
0: ¿Pero por qué hay que chismear si, Joel, no, no hay otras estrategias mejores para secretar la endorfina y la dopamina?
1: Bueno, esta información que les voy a compartir es por parte de la Universidad de California. Si tienes pareja y quieres fortalecer más el romance, ellos como expertos dicen que chismear en pareja aumenta la felicidad y la conexión emocional. Los expertos dicen que chismear todos los días, 30 minutos con tu pareja, ojo, cosas positivas, nada negativo.
0: Ah, pero a ver, dime un chisme positivo.
1: ¡Ay! ¿Llegó un nuevo jefe?
0: Bueno... Otro positivo.
1: ¿Positivo? Ay, probablemente voy a ir a un congreso.
0: O son informaciones.
1: Pues sí,
0: ¿no son
1: pero chisme, en forma de chisme.
0: Entonces, hablar con tu pareja.
1: O sea, ¿no? Define hablar con otras personas que no están presentes. O sea, es decir, que estás con tu pareja y estás hablando de otras personas, pero cosas positivas que no sea de con el afán de fregar, eso ayuda y fortalece muchísimo. Refuerza la complicidad y el sentido de equipo. Genera esos códigos que se van a manejar entre ustedes para que puedan reafirmar esa
0: relación.
1: Ese romance, esa relación.
0: Qué bonito.
1: Los expertos de la Universidad de California dicen que chismear entre 29 minutos, 30 minutos, te ayuda muchísimo.
0: Cosas positivas.
1: Bueno, si quieres le metes así tantito de
0: ¿puedo agregarle
1: sabor?
0: Algo a tu nota que aprendí en mi doctorado.
1: Dígalo.
0: Para mí hay una pregunta que conecta muchísimo, mucho con tu pareja.
1: Ay, a ver,
0: y practícalo. Practícalo.
1: Dígamelo.
0: Joel, ahora que ya tienes.
1: A ver.
0: Ahora que gracias a Dios ya
1: bendito
0: alguien
1: Dios.
0: Se apiadó de nosotros y te recoge ya. Vino por ti y dijo, yo soy el indicado.
1: Sí.
0: Ya. Gracias, Señor. Damos gracias.
1: Alabado sea.
0: Alabado seas. Bueno, a todas las niñas que todavía estaban con la ilusión,
1: doctor.
0: Ya no. Niñas y niños, ya no.
1: Pues ya ves lo que dijo Mike.
3: Sí,
1: no. Pues estadísticas.
0: Estadísticas hablan.
3: Hay alguien.
0: Bueno,
1: a ver,
0: pues ya no hay
1: dígamelo,
0: nadie.
1: Doctor.
0: Ya no hay nadie. Que cuando llegues con tu pareja le digas, mi amor, ¿cómo estás hoy? ¿Y cómo te sientes hoy?
1: ¡Ay, no, hombre! Déjame lo anoto.
0: Pero así.
1: ¿Cómo
0: oye,
1: estás hoy?
0: ¿Se sentó? Oye, que mucho trabajo, que no sé qué, que operé a mucha gente, que no sé... Ah, ¿cómo estás hoy? ¿Y cómo te sientes hoy? No, pues que los niños estuvieron muy llorones. Pues si estás con una guardería,
1: sí,
0: si
1: claro,
0: estás
1: con un pediatra,
0: una maestra,
1: sí, sí, sí,
0: o pediatra, tú dices, ¿cómo estás hoy y cómo te sientes hoy? Eso conecta, Joel, ¿eh? Conecta y mucho.
1: No, sí, dile, siéntate, vamos a platicar.
0: A ver, ¿y cómo te sientes?
1: ¿Cómo te sientes?
0: Mejor que el chisme. Te maté la
1: Ay,
0: nota.
1: Es que, doctor, el chisme, el rumor y otros manjares.
0: Pues sí, vamos mejor a una pausa, no te vayas. Ya llegó. Bueno, desde el principio está aquí Mike.
1: Qué bueno.
0: Mi querido psicólogo, psicoterapeuta Mike Cruz viene filoso el día de hoy a hablar de tristeza versus depresión. Por favor, quédate con nosotros. Estás escuchando el podcast de Por el Placer de Vivir. 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Me encanta recibir llamadas de mi público, más 52-81-28-610-170. Herramientas para mejorar tus relaciones sociales, con las relaciones con la gente. Pues hay gente que sí cae muy gordita, hombre. Hay personas que, yo dije hace un momento dos, que escucha más de lo que hables, y la segunda, que expreses claramente tu emoción. Es que yo llegué a ese lugar y me sentía triste. Y fíjate que cuando platiqué con él, una alegría tan grande. Fíjate cómo conectas con la gente. No, y cuando llegamos todos ahí andábamos, pero cállate, asustadísimos, porque, oye, pues la carretera oscura, no había ni un señalamiento, y la gente vive contigo la historia. Eso hace que la gente conecte contigo. Y la tercera herramienta que te va a ayudar muchísimo a mejorar tus relaciones sociales, en amistades, en tu familia, es la empatía. Tu dolor me duele, dice Walter Rizzo. Tu alegría me alegra. Es imaginarme qué puedes estar sintiendo tú. Es que cuando alguien te esté hablando de algo triste, mimetiza con la cara. Haz cara. Ay, en serio, no me digas. Si alguien está hablando de algo alegre, y entonces llegamos todos atacados, y tú con tu carota, ¿y qué más? No, pues no, hombre, estábamos miados de risa con aquello. Ah, qué padre. ¡Ay! ¿A quién trajeron? Oye, no, hombre, mejor que circule, porque el agua estancada se apesta. Qué triste que no puedes empatizar con la gente. De ahí viene la frase de donde vayas, haz lo que vieres. Si no, va en contra de tus principios y tus valores. No, pues si llegas así. Pues así eres, pero pues nadie te quiere. Dora, te saludo hasta Paraguay. Qué bonito que me estés escuchando en Paraguay. ¿Cómo estás, Dora?
2: Hola, doctor César, un gusto saludarle.
0: A mí me encanta a Joel, ¿para qué lo saludas, hombre? Te va a poner.
1: Hola, Dora.
0: No le pongas.
2: Hola, Joel, me encanta escucharte, me encanta.
0: Ya
2: el guajolote,
0: te encanta,
2: me
0: pero te puso el guajolote,
1: linda,
0: te lo acaba de poner.
1: Muchísimas gracias.
0: Oye, aquí está Cesarín, también
2: les
0: te saluda.
2: Amo.
3: Saludos.
0: Que te mandas.
2: Un saludo para Cesarín.
0: El pequeño Cesarín. Que no es mi hijo, el pequeño Cesarín.
2: Que yo siempre pensé que era tu hijo, siempre.
0: No, mi hijo se llama César también. Pero con ustedes, el pequeño Cesarín. Él es el pequeño Cesarín. En la pista número uno, el pequeño Cesarín. Oye, Dorita, una pregunta.
2: Dime.
0: Una pregunta que te voy a hacer.
2: Sí.
0: Hay gente que es muy auténtica, pero tan auténtica que cae bien gorda, cae bien mal. Dime tipo de gente que no soportas en una reunión.
2: Tipo de gente que no soporto.
0: Sí.
2: No me gusta la gente que te dice de repente tus defectos burlándose frente a otras personas. Ese tipo de gente me cae gordísima.
4: A mí sí me gusta.
2: Que de repente, estando contigo, habla normal, es amable, pero cuando está en un grupo, aprovecha y te dice ahí las cosas que de repente le molesta de vos o algún defecto y se burla. Yo creo que eso está mal.
0: No vamos a decir que es gente hipócrita, es gente imprudente, porque si fuera hipócrita lo diría a tu espalda.
2: Sí.
0: Pero lo diría a tu espalda, es gente imprudente. ¿Estás de acuerdo conmigo, Dora?
2: Pero se burla, sí, imprudente. No me gusta ese tipo de bromas a mí. Y yo, por ejemplo, aprendí a manejar esa situación gracias a su programa, una vez escuché, yo le escucho por Spotify, doctor, y escucho solamente fragmentos pequeñitos, de 15, 25 minutos, así suelo escuchar. Y en uno de esos fragmentos yo escuché que tenemos que preguntarle de repente, sin sonreír y mirándole a la cara, discúlpame, ¿podrías repetir lo que dijiste?
0: Ah, esa estrategia es muy buena.
2: Ya utilicé eso y me fue muy bien. Porque cuando le volvés a preguntar a la persona, ya no te dice, ya no se burla de la misma forma. Porque ya el resto ya le está mirando.
0: Claro, porque cuando le vuelves a preguntar, Dora, le vuelves a preguntar como que ya piensa las cosas antes de hablar. La gente es tan imprudente a veces que avienta lo primero que le viene del cerebro a la lengua. Entonces, por eso hiciste bien con la estrategia. Disculpa. ¿Qué dijiste?
2: Dime.
0: No te entendí. ¿Estás hablando de mí? No, estaba hablando de... y le bajan tres rayitas, Dora.
2: Así es, doctor.
0: Oye, me alegra mucho que me estés... Me encanta que estés escuchando el programa y que nos escuches todos los días, Dorita, en Paraguay.
2: Todos los días. Y no es solamente una hora, doctor. Yo pongo mi Spotify... Y ahí voy escuchando los programas mientras limpio mi casa.
1: Se baña.
2: Mientras me baño.
0: Claro, me baño con Dora, me baño con Dora, me baño con Dora. Oye, Dora, ya está en Paraguay mi nuevo libro, Más Hábitos, Menos Dramas. Quiero que lo leas, Dora, te va a encantar.
2: Voy a conseguir, doctor.
0: Te mandamos un abrazo, Dorita, te quiero, te queremos. Te abrazamos fuerte hasta Paraguay.
2: Saludos, doctor. Muchas gracias por tenerme en cuenta y llamarme.
0: No
2: gracias.
0: Le pongas el guajolote.
1: Ay, bueno. No, Dora, ¿cómo
0: que? Dora, ya te puso el guajolote este. Mira. Te queremos,
2: me
0: Dora.
2: Me encanta.
0: Te queremos mucho, Dora. Gracias. Vamos a una breve pausa. No te vayas. ¿Cómo no me siento bendecido de saber que nos escuchan en lugares tan lejanos?
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0: 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En mi país hoy se celebra el Día del Niño. El día de sí, saludos, hoy. Cesarín, niño eterno por siempre, que sí parece niño, pero está muy despiertito.
1: No, sí, sí.
0: Y también muy... a Joel, otro niño eterno. Qué bonito celebrar. Y a Mike,
1: otro, a Mike niñote. Cruz,
0: otro niñote barbudo, que le damos la bienvenida. A ver, no es lo mismo estar triste que estar deprimido.
2: Gracias, gracias por estar aquí, gracias por la invitación y feliz Día del Niño.
0: Feliz Día de los Niños, para que no se nos quite lo poco de niños que nos queda, Mike.
2: Sigamos siendo niños, hay que ser auténticos, gracias. Claro. Sí, no es lo mismo estar triste a tener una depresión. Incluso voy a empezar con la frase que es muy, lo dicen mucho las personas, estoy depre, me siento depre.
0: Y está mal dicho, ¿no?
2: Está mal dicho porque a una pequeña tristeza le comenzamos a llamar depre. Desde ahí también minimizamos desde que decimos estoy depre. Hay que tener mucho cuidado para ustedes que están escuchándonos. No es lo mismo la tristeza es un estado que puede causarnos muchísimos factores, es multifactorial. Puede ser desde una pérdida, a lo mejor hasta de un dinero, una pérdida, a lo mejor ya no me quedó una camisa, ya no me quedó una blusa, te enojaste con alguien y te puede producir tristeza, ¿ok? La tristeza, y podemos llamarle es pasajera, puede ser horas, pudieran ser a lo mejor algunos días, 2-3 días, pero repito, es un estado que debe de ser pasajero.
0: Y es normal, ¿no, Mike? De repente normal. Andemos tristes por algo. Hay gente que me ha preguntado, ¿y usted nunca se pone? Claro, sí. Tengo mis momentos buenos y mis momentos no tan buenos, no quiero decir malos, uh-huh. Porque también de la tristeza se aprende.
2: Sí, sí, sí. Sí.
0: Ahora, dura 3 días, 4 días, si sí. Dura más tiempo ya es depre.
2: Si dura más tiempo, estamos hablando de una depresión. Hay varios tipos de depresión, igual al final te los puedo mencionar. Pero si es una depresión, incluso la depresión puede ser bioquímica, o sea, falta de químicos que nuestro cerebro no está produciendo. Eso también ya tiene que ver, es un estado de depresión. Otra diferencia es que hay, te voy a traer 3 diferencias entre la depresión y entre una tristeza. Ahí te va. La diferencia, 3 te voy a decir, de la depresión. La duración, te decíamos ahorita, no son días, pueden ser meses, incluso, Doc, años. He tenido personas que me dicen, oye, es que tengo 3 años con depresión, incluso ya diagnosticada con psicólogo clínico
0: y con psiquiatra.
2: Psiquiatra. Así es el que más tiempo he escuchado es de 3 años. Ojo, también, la depresión también tiene intensidad. No es lo mismo me siento triste a estoy deprimido. Vaya, te voy a dar una diferencia. Con la tristeza puedes funcionar diariamente. Puedes hacer cosas que comúnmente haces. Puedes ir a trabajar, puedes ir a estudiar, puedes hacer las cosas en tu casa. Con la depresión puede llegar a incapacitarte. Incluso creo que hay unas iniciativas ya de ley que,
0: ¿verdad? De que se diagnostica, uh-huh. Y te dan incapacidad, sí. Porque no puedes trabajar.
2: Así es.
0: Pero tiene que ser detectado por un psiquiatra.
2: Sí, así es. Cabe señalar que todo esto que te estoy diciendo no es autodiagnóstico. Uh-huh. Te recomiendo que acudas a un profesional o a unos profesionales. No es de que me siento triste, estoy deprimido. No, busca ayuda profesional, un psicólogo clínico, un psiquiatra o ambos. Uh-huh. Incluso te recomiendo mucho que acudas a tu médico de cabecera, al médico de primera instancia. Te voy a poner un ejemplo que sucedió. A lo mejor alguno de los que me escuchen se puede estar identificando. Tuve una paciente con depresiones recurrentes, vamos a llamarle así. Al final hicimos unos estudios y resulta que tenía tifoidea. Imagínate.
0: Ah, caray.
2: ¿Tenía tifoidea? Con unos estudios de clínicos, ¿verdad? A laboratorios, resulta que tiene
0: y ella tifoidea. Creía que estaba deprimida, ¿creía? Que era un problema, y era fiebre tifoidea.
2: Incluso yo pensé que sí estaba deprimida.
0: Porque debilita la fiebre tifoidea cuando los títulos son muy altos y todo eso. Uh-huh. Claro que te sientes débil, sin desganado, sin ganas de trabajar, de hacer nada.
2: Así es.
0: Y ella lo confundió,
2: sí,
0: con una
2: incluso
0: depresión.
2: Yo confundí también. Pues, o sea, dije, ¿sabes qué? Algo está sucediendo. Afortunadamente, pues existen muchísimas respuestas, muchísimas herramientas que hoy nos pueden descartar una depresión clínica. Así es. Muy bien, ¿qué otro? Otro es el interés por la vida. Con la depresión se va completamente todo interés. Incluso no hay interés ni por la propia vida. Esa es una gran diferencia.
0: Qué fuerte y qué peligro.
2: Es un peligro donde la gente puede atentar. Entonces, tengan mucho cuidado. No es un juego. Si tienes que pedir ayuda, ¿ok? Y otras señales de alerta: cansancio constante, falta de motivación, cambios en el sueño o apetito, pensamientos negativos o recurrentes y sentimientos de vacío. No solamente es una tristeza.
0: Esto es algo muy serio, Mike, lo que estás hablando. Tenga mucho cuidado porque perro que ladra sí muerde. Gracias, Mike, por esta información tan valiosa. Mike Cruz, hipnosis y psicología. ¿Quieres un buen terapeuta? Que se parece al doctor Freud, pero no con las técnicas. Está igualito. Mike Cruz, hipnosis y psicología. 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Y te lo recomiendo ampliamente. Vamos a una pausa, ahorita volvemos. 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
3: Sí, una seguidora y admiradora de ustedes, del programa del doctor César Lozano, de Un Placer para Vivir. Les hablamos de aquí desde Norristown, Pensilvania, y me encanta su programa. Dios los bendiga y tengan un maravilloso y bendecido día.
4: Hola, mi nombre es Rebeca Parina Marcos y pues les saludo desde Estados Unidos, Virginia.
5: Amigos que me escuchan, es un placer saludarles. Mi nombre es Ricardo Saucedo y los saludo desde la ciudad de Los Ángeles, California. Sede de los latinos. Un placer saludarles y especialmente para mi amigo César Lozano, que por allá lo escuchamos en México también. Un placer saludarles, amigos. Ricardo Saucedo desde Los Ángeles.
0: Saludos hasta Norristown. ¿Dónde queda Norristown? Oh, yeah. Me lo buscas en este instante. Por favor, ¿dónde está Norristown? ¿En dónde? Pensilvania. Allá me está escuchando esta dama que no me quiso dejar su nombre, pero también me escucha allá desde Virginia. Está Rebequita Parina. Rebequita Parina Marcos, te mando un abrazo, Rebequita. Y a Ricardo Saucedo en Los Ángeles, que por cierto, voy a estar en Los Ángeles. Me va a dar mucho gusto estar con todos ustedes. El día 1 de agosto me presento en Los Ángeles. ¿Quieren acompañarme? Entren a mi página cesarlozano.com. Ahí estoy en agosto con una conferencia, te prometo, inolvidable. Pero la próxima en los Estados Unidos es la de Houston, Texas. Mujeres difíciles, hombres complicados en Houston.

0: Que vayamos a hacer el programa a quién sabe dónde, mira.
1: ¡Ándele, vamos!
2: Quería hacerle una pregunta. ¿Se podría grabar un programa desde la finca, doctor, para conocer a parte de la finca y sus adorados animales? Sí se puede. Saludos para todos.
0: Oye, qué maravilla. Claro que me encantaría hacer un programa de allá. Pero más que un programa, amigo, te prometo que voy a hacer un live desde mi finca. Con mucho gusto. Aunque muchos ya saben que hago mis videos allá, muchos videos los hago allá, pero te prometo un live la próxima semana desde mi finca campestre con la señora Renata, que es mi perrita, y el señor Lucas, que me encanta.
1: Lucas,
0: ¿no conoces a Lucas?
1: No conozco a Lucas.
0: Pues es otro que ya llegó ahí. Dios mío. Y ya llegó otro blanco que no sé quién es, pero ahí lo tengo también. No, me llegan muchos.
1: No.
0: Ya tengo más perros ahí. Tenía uno, pero se dio en adopción. Ya nos vamos. Nos encanta compartir contigo este programa. Nos encanta decirte que eres parte de este programa. Y para eso, para nosotros es un honor muy grande que nos permitas acompañarte. Gracias a mi gente de Univisión Radio, a Euforia Podcast, a toda la gente que me oye en 105 estaciones de radio en los Estados Unidos. Y además a la gente que nos ve en canal de YouTube o también a través de la plataforma VIX. Que mi Dios bendiga cada paso, cada decisión que tomes. Recuerda, la bronca no es lo que te pasa. La bronca es cómo reaccionas a lo que te pasa. Ánimo, hasta la próxima.
3: Ay, muchas gracias.
0: Así termina el episodio de hoy de Por el Placer de Vivir con tu amigo César Lozano. Como siempre, gracias por escucharnos. 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

0: Estás escuchando el podcast que te enseña a ser más feliz por el placer de vivir. ¿Cómo poder mejorar tu relación de pareja? Hay algunas técnicas, hay elementos que te puedan ayudar a mejorar la relación, para que tengas una relación sana. Hay tantos libros que se han escrito en relación al tema y me incluyo en uno de mis, bueno, en casi dos de mis libros. Y pues las personas que ya tuvieron relación de pareja y no les fue bien, creo que son las personas que más te pueden decir en qué fallamos. Porque cuando hay un divorcio, pues los dos tuvimos que ver. ¿O no, Francisco? ¿Estás de acuerdo o no estás de acuerdo?
1: Sí, así es.
0: Oye, me alegra saludarte. Gracias, Francisco, por estar escuchando el programa. A ver, si tú quisieras dar un consejo como hombre divorciado a la gente, decir, mira, yo creo que lo que más deben de cuidar, lo que más deberíamos de cuidar en una pareja, para que no lleguen a lo que yo llegué en este caso, Francisco, tú, ¿qué le dirías al público?
1: Sí, pues cuidar mucho los detalles, cuidar a la persona, ¿verdad? O sea, con detalles, pues un hola, te quiero mucho, pues unas flores, ¿verdad? O sea, un detalle que le nazca de uno, para que la persona se sienta más amada con uno mismo y no vaya a buscar otras cosas en otra parte.
0: ¿Eso fue lo que te pasó a ti, Francisco?
1: Pues sí, también, porque la dejé poquito...
0: ¿Poquito qué?
1: Pues, o sea, la dejé, pues, sí, la dejé poquito con detalles, sin nomás ahí nos vemos, o sea, nomás así. Y la, pues, sí, le faltó un detalle, o sea, decirle.
0: ¿La descuidaste a la mujer, Francisco?
1: Ándale, también la descuidé.
0: Oye, Francisco, ¿y no andaba pajareando ella? Pues cuando descuidas ahí la plantita, pues ¿cómo te explico? Pues al rato llega la abeja y... A ver, no andaba pajareando ella también, porque cuando descuidas a una persona, pues de repente alguien va y la chulea.
1: Sí, exactamente. O sea, no la veía bien como se veía de regar, ¿verdad? No la cuidé, no la protegí, ¿verdad? En ese aspecto también estuvo mal mi...
0: ¿Y aprendiste la lección, Francisco?
1: Pues muy bien la aprendí.
0: ¿Ya traes a alguien más en tu vida o no?
1: No, todavía no. Todavía tengo ese temor, ese... ¿sabes? Me quedó algo de ahí, ¿verdad? Que no lo he podido superar. Aunque ahí estoy leyendo tu libro, ¿verdad? Todavía sí tengo un poquito de temor.
0: Oye, ¿no quieres volver con ella?
1: Pues no, fíjate, ya sufrió un nuevo romance de ella, ¿verdad? Y pues no, pues ya sí. No sé.
0: Ya tiene otra persona. Amigo querido, gracias por el consejo. Entonces, Francisco, divorciado, dice que no descuides los detalles, que no descuides a la relación, que riegues la plantita. ¿Estás de acuerdo?
1: Así es.
0: Te mando un abrazo, Francisco.
1: Igualmente, bendiciones a ti.
0: Más bendiciones para ti, amigo querido. Gracias. Quiérete también, los expertos dicen que aparte de regar la plantita con detalles, que te quieras, que cuando estás cómodo tú haces que irremediablemente la gente de tu alrededor también esté cómoda contigo. Si agregas la honestidad, agregas la comunicación, le das su espacio, recuerda lo de tu espacio, mi espacio, nuestro espacio, bueno, pues, y sobre todo, Joel, ¿sabes qué recomiendo yo? Que cuando haya una diferencia, que es normal, que se hable y que se lleguen a acuerdos.
2: ¿Qué es lo más importante?
0: Oye, a ver, la regué, me equivoqué, mira, si estuvo mal. Pero no te cierres al diálogo, háblalo y lleguen a acuerdos. Esa es la clave para que esa relación pueda perdurar.
2: ¿Alguna vez usted dijo una frase, piedrita chiquita en el matrimonio?
0: Zapato, en el noviazgo, se convierte en peñasco en el matrimonio.
2: Oh, ahí está.
0: Claro, y no descuidar la intimidad. Y no nada más estoy hablando de intimidad del aspecto que estás pensando. Sí. La intimidad es tú y yo, yo y tú, tú y yo, vamos, tú y yo, vamos a platicar cómo te sientes, cómo estás.
2: ¿Qué piensas?
0: ¿Qué puedo hacer yo para que estés mejor? ¿Qué piensas sobre esto? Esos momentos de intimidad no se deben de descuidar. Así o más claro. Después de esta pausa, Axel Ortiz, terapeuta, está aquí en cabina y viene a agregarte puntos que él como terapeuta, lo que más atiende son relaciones de pareja, problemáticas y ha ayudado a mucha gente. Quédate con nosotros en El Placer de Vivir, hablando sobre técnicas infalibles para tener una relación de pareja sana. Ahoritita volvemos. Para los días buenos o para los días no tan buenos, lo que necesitas es una voz de aliento. 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
1: Pues ojalá y fuera verdad que existe la receta mágica para tener relaciones sanas, relaciones de pareja sanas, pero en gusto se rompen géneros y cada persona es diferente. Sin embargo, Axel Ortiz, su especialidad es pareja, y dice que dentro de la gran variedad de pacientes que ha tenido, ha aplicado unos puntos que son básicos para que la relación no se deteriore más de lo que ya está, o por si está sana, que continúe la relación sana. Técnicas infalibles para mantener una relación sana. Bienvenido, Axel Ortiz, al programa.
2: Amigo querido, como siempre, un placer estar contigo, y estos temas tan matones que siempre alborotan el avispero. Eso
1: es bueno.
2: Pues me encanta.
1: Vámonos, primera técnica para no perder
2: la
1: tiempo.
2: La clave es que no estamos buscando una relación perfecta, estamos buscando una relación sana.
1: Esa perfecto es la clave. Es imposible.
2: Eso es imposible. No hay nadie perfecto. No hay material para hacer relaciones perfectas. Hacemos relaciones correctas. Y la primera parte que es inevitable que exista es que trabajes en ti mismo. A mayor amor propio, mejor elección de todo.
1: Oye, lo han dicho muchos de los terapeutas. No quieras que la persona cambie si no cambias primero tú. ¿Eso es a lo que te refieres?
2: Tiene que ver con eso, pero también tiene que ver con que tú eres la materia prima de esa relación de pareja. Entonces, si esa materia prima pues está chafa, pues no puedes esperar una relación wow. Entonces hay que trabajar en uno mismo. Esa es la clave, esa es la base, y eso es lo que va adentrándonos en este tema tan interesante. Esta segunda recomendación me encanta, porque una relación de pareja sana está basada también en conversaciones incómodas. Eso quiere decir que una relación de pareja sana debe aguantar dos que tres verdadazos de vez en cuando.
1: Verdadazos. O sea que aunque te cale,
2: tienes que entrarle al toro por los
1: cuernos. Pero hay gente que no le gusta que le digan sus verdades.
2: Pues entonces no estás listo para una relación madura. Tú lo que quieres es una relación de Disney. O sea, aquí lo que necesitamos es que tú aguantes vara, que de alguna manera sepas que estás en una relación madura, y que para que eso se solidifique necesitamos tener conversaciones incómodas. Si uno le huye a esas conversaciones, te las vas a encontrar más adelante, amigo.
1: Oye, si antes de la conversación incómoda dices, oye, la regla es no enojarse, ¿eh? Vamos a platicarlo bien, vamos a hablarlo bien, y esto es para nuestro crecimiento.
2: Creo que es un buen encuadre, sin embargo a veces es muy complicado. Lo que tenemos que encuadrar es que si bien hay una emoción que en ese momento te puede dar de enojo, no puede ser la que dirija la conversación. O sea, puede estar presente, pero la clave con las emociones siempre es gestiona y acaba. Vívelo, pero acábalo.
1: Lo que abres, cierras.
2: Claro, totalmente.
1: ¿Cuál otra recomendación para mantener relaciones sanas?
2: Esta también está bien buena, porque en una discusión, si tú buscas ganar, los dos pierden. En una discusión de pareja, si tú buscas ganar, los dos pierden. Porque aquí la clave es que estamos ante dos verdades. No es yo tengo la razón y tú no. Los dos tenemos la razón, solamente que lo estamos viendo desde diferente punto de vista. Si uno tiene la madurez para aceptar eso, entonces puede ser que en ese instante no necesariamente encontremos la solución, pero la estamos construyendo. Y eso es parte clave de la vida. Otra recomendación importantísima es que necesitamos permitirnos un poco de distanciamiento, un poco de distancia. Nuestra pareja no es exactamente todo lo que necesitamos. Para eso hay que tener amigos, para eso hay que tener hobbies, proyectos, posicionamientos ante la vida donde se vale estar solo.
1: Sí, porque a veces la pareja muégano. Si los dos están de acuerdo, adelante, pero oye, tienes vida propia también.
2: Eso aburre, eso cansa, se vuelve una monotonía en donde la creatividad está ausente. Hay que ser como el pintor que de pronto da un trazo y luego se aleja para tener mejor perspectiva.
1: Me gusta. Otra recomendación.
2: Hablemos de intimidad. A mí no sabes, querido amigo, cómo me repatea un poco, y se los digo en la terapia cuando hablan del encuentro sexual como el encuentro íntimo. La intimidad se da en los momentos en donde tú te puedes mostrar vulnerable con tu pareja, donde muestras tus miedos, tus preocupaciones, tus frustraciones. Eso es intimidad. De lo sexual, ahorita hablo, y ahí es donde viene este asunto, en donde en lo sexual dejemos de hablar solo del cuerpo. Incluyamos el concepto de tener una vida erótico-sexual. Y el erotismo no sucede en el cuerpo, sucede en la mente. Sucede en los olores, sucede en los mensajes, sucede en la creatividad de hacer cosas distintas. Tener la habilidad de mirar lo nuevo en lo conocido.
1: Así o más claro. Qué fuerte estuvo eso.
2: Así es.
1: Fíjate, amigo, cuando dijiste intimidad, hablar de temas que, aunque me quiebre, me quiebro al hablar contigo, lloro, se vale, con una persona que yo quiero. Y lo sexual no nada más es en cuerpo, sino también en
2: la mente.
1: En la mente.
2: En el eros.
1: Eros, que en se nos olvida eso.
2: Eso es importante. Vida erótico-sexual. Y voy a cerrar con una frase bien bonita, amigo.
1: A ver, dímelo.
2: La frase tiene que ver con que a veces vamos confundiendo enamoramiento y amor y queremos que el amor todavía haya fuegos artificiales. Y ahí va. El enamoramiento es una coincidencia mágica que no siempre llega amor. Porque el amor se trabaja, se construye, se suda y se provoca.
1: Ándale. Quedó claro que llegaste nada más a la etapa del enamoramiento y luego te desencantaste por no trabajar, por no sudarle, por no
2: provocarlo.
1: Pues sí, pues no, sí, vivir con la etapa de la taquicardia es muy bonita, pero nada más dura 3 meses.
2: Vamos a construir.
1: Mucho 3 años.
2: Eso es lo que dicen los estudios. Yo, la verdad, lo veo muy, muy, muy optimista. Por ahí
1: menos.
2: Dos años.
1: 2 años. Cuando mucho, de 2 meses a 2 años. Me quedo con lo que dice Axel Ortiz. Búscalo como psicólogo Axel Ortiz en Facebook o en Instagram, mirando en mí, y te contesta.
2: Siempre.
1: Siempre.
2: Allá continuamos
1: donde
2: la conversación.
1: Donde quiera que estés viéndonos.
2: Allá. Siempre.
1: En Estados Unidos, México, Centro, Sudamérica, pues Europa.
2: Con
1: esto
2: mucho
1: es
2: cariño
1: Por
2: siempre.
1: El Placer de Vivir. Así termina el episodio de hoy de Por el Placer de Vivir con tu amigo César Lozano. Como siempre, gracias por escucharnos. 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
2: 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Un gusto recibir en el placer de vivir a una persona que admiro, que conozco su trayectoria gracias a sus 7 libros. Yo creo que haces un libro cada mes o no sé cada cuándo, pero Alejandro Lorente es doctor honoris causa, aparte de ser doctor ejerciendo la medicina, especialmente la medicina china, la medicina naturista. Es profesor de escuelas de gran prestigio en Alemania, en Suiza. Hoy está en el placer de vivir, además de ser coach, conferencista internacional, además de ser profesor de medicina china, auriculoterapia, de medicina psicoemocional. Le doy la bienvenida a Alejandro Lorente a Por el Placer de Vivir. El cuerpo puede curarse desde adentro hacia afuera. La gente que me está escuchando, la gente que nos ve a través de las plataformas sociales, ¿cuál es la filosofía de Alejandro Lorente, que andas por todo el mundo dando conferencias? Eres español, pero te conocen en toda América, te conocen en Europa, obviamente en varios países de Europa, especialmente en Suiza. ¿Cuál es la filosofía? ¿Cómo el cuerpo puede curarse desde adentro?
3: Antes que nada, un placer estar aquí, un honor estar aquí con un grande como este.
2: Saludos, de edad, ¿no? De edad.
3: Doctor, de verdad.
2: De edad.
3: Grande, pero grande por dentro y por fuera, ¿no? La pregunta era,
2: ¿Cómo se puede llegar a curar cómo alguien puede promover la sanación desde sí mismo sin necesidad de medicamentos?
3: Bueno, en primer lugar, César, yo creo que hay un problema muy grave, y es que la gente está hipermedicada y está hiperdiagnosticada. Entonces, te contaba antes que hay personas que dicen que tienen una depresión y que en realidad cuando vienen a consulta y me dicen, yo estoy deprimido, digo, no, estás deprimente. Me estás deprimiendo hasta a mí. Entonces, el otro día en la Ciudad de México, en un curso que estaba mostrando el método Lorente, había una mujer que salió de una depresión en una sesión, con lo cual quiere decir, yo no soy un mago. No tenía una depresión. Le habían dicho, porque tenía su marido le había engañado, y le dijo la psicóloga que tenía un estrés postraumático. Eso no es verdad. Un estrés postraumático es cuando tienes pues un secuestro, muere alguien querido, una guerra, etcétera, ¿no? Entonces, el diagnóstico desde hacía un año quería suicidarse y le ha dado un giro total, pero es que el diagnóstico era falso. Cuando somos conscientes de cómo las emociones y cómo los mensajes de la infancia, en el libro Teatro de Familia, hablo de estos mensajes de la infancia que nos llevan a incurrir en unos ciertos papelones, que no son papeles neuróticos, papelones, y esto nos convierte en verdaderos, digamos,
2: actores,
3: esclavos,
2: histriones.
3: Esclavos de esos guiones.
2: Sí, este es el libro, Teatro de Familia, tu nuevo libro. A ver, Alejandro Lorente, desafortunadamente hay enfermedades que nosotros o alguien nos dice que la tenemos y no la tenemos, como la depresión. Dice, hay mucha gente deprimida. No, es una pseudo-depresión.
3: Están deprimentes, o sea, están en un entorno, digamos, hostil. Si tú tienes un trabajo que no te llena, que no te hace vibrar con la vida, con el mundo, si tienes una familia desangelada, si tienes una sociedad desangelada, es muy difícil que una persona esté sana, ¿no? Entonces es verdad que sí que hay diagnósticos que son erróneos, y luego hay personas que son capaces de, por no saber decir no, la única forma que tienen realmente de poder decir no es poniéndose enfermas, porque hay que cuidarlas entonces. Y a veces sí que están enfermas, de verdad, claro.
2: Estamos promoviendo nuestra enfermedad porque estoy queriendo llamar la atención de la gente que amo.
3: Claro, exactamente. Y no soy capaz de decir claramente lo que quiero. En América Latina hay una pandemia, también en España, en Italia, de las mamás gallinas, por ejemplo, que también son papás gallinas. Esto, de estos papelones hablo en el libro. Entonces, ¿qué pasa? Estas mamás que lo dan todo, también abuelitas, que son convertidas en esclavas de los nietos, no porque estén con los nietos, que es maravilloso, sino se convierten en, dejan a los niños también en el centro de su vida. Yo a mi hijo siempre le digo, en el centro de mi vida estoy yo. Eso no quiere decir que, como te pasaría a ti con tus hijos, yo daría la vida por mi hijo, como lo harías tú por tus hijos, y como cualquier papá, cualquier mamá, daría la vida por sus hijos. Pero cuando yo coloco a mi hijo en el centro de mi vida, luego, cuando yo sea mayor, me colocaré en el centro de la vida de mi hijo. Y luego voy a convertirme en estos abuelos insoportables que además necesitan estar enfermos para que les hagan caso.
2: ¡Ups! ¡Qué fuertes declaraciones de Alejandro Lorente el día de hoy! Él, como coach emocional y especialista en programación neurolingüística e hipnosis, tiene amplia experiencia en enfermedades que crea el cuerpo. Has escrito sobre eso. ¿Cuáles son las principales enfermedades que vamos creando por llamar la atención, por no llamar la atención o porque mi cuerpo lo empieza a formar por las emociones? ¿Cuáles crees que son las más comunes?
3: Bueno, por supuesto hemos hablado de depresión, de pseudodepresiones, también de depresiones. Yo creo que el cáncer tiene... De hecho, hay ahora estudios que demuestran que las emociones tienen que ver con las metástasis de cáncer de mama. Ha habido un estudio recientemente. Las enfermedades autoinmunes. Las autoinmunes es una autoagresión. Entonces, yo creo que es muy importante salir, o sea, mentalmente una persona que tiene una enfermedad grave se inmunodeprime ya por el hecho. Y hay muchos médicos, yo muchas veces tengo que estar en consulta quitando al paciente órdenes poshipnóticas que le ha dado el médico. No, vivirás 3 meses. Bueno, a no ser que tengas el papelón de rebelde, César, entonces te rebelas y por molestar al médico vives más que el médico. Eso también pasa.
2: Que todos conocemos
3: pero
2: casos así.
3: Pero a la mayoría de la gente, aunque hay un 0,01% de posibilidades de sobrevivir, tú no tienes derecho a dar ese impacto en una persona.
2: ¿Estás en contra de que un médico diga, le queda a usted cuando mucho 6 meses de vida?
3: Debería estar prohibido. Como está prohibido, de hecho ya está prohibido dar esperanzas infundadas. Eso está prohibido, pero a nivel del código deontológico, pero no está prohibido lo otro. Eso me parece absurdo. Yo, por ejemplo, César, creo que es muy importante... Una de las cosas en el método que he desarrollado más fuertes es el yo futuro. ¿Cómo te ves en el futuro?
2: A ver, quiero que me platiques de eso después de esta pausa. Alejandro Lorente, hoy por primera vez en El Placer de Vivir, un hombre que admiro. Primero que nada, porque ha tocado miles de vidas, porque ha cambiado miles de vidas, obviamente favorablemente. Creador del método Lorente. Quiero que escuches en qué se fundamenta eso, porque a partir de hoy tú puedes aplicar esos principios que él comparte en sus seminarios, talleres internacionales. ¿Te encuentran en Facebook cómo?
3: Alejandro Lorente.
2: Alejandro Lorente, en Instagram.
3: Instagram, estoy también como Alejandro Lorente ahí.
2: No batalle, ponga Alejandro Lorente y le aparece infinidad de estudios de investigaciones que él tiene. Es un honor recibir hoy en El Placer de Vivir a Alejandro Lorente. Ahorita vuelvo. 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
1: Estás escuchando el podcast que te enseña a ser más feliz por el placer de vivir. Acabas de sintonizar por el placer de vivir. Estoy platicando con el doctor Alejandro Lorente. Aparte de ser que ejerce la medicina, es doctor honoris causa por parte de la Universidad Iberoamericana de Ciencias y Desarrollo Humano de México, profesor de medicina china, de auriculoterapia. Auriculoterapia, ¿cómo batallé con esa palabra? Medicina psicoemocional, experto en programación neurolingüística, life coach, profesor de fisioterapia y de medicina en universidades en Suiza, en Alemania. Y estamos hablando de cómo a veces nos enfermamos por las emociones. Cómo la gente hace real una palabra de un médico que dice, te quedan 3 meses de vida. Y le quedaron 3. Y él dice, debería estar prohibido decir eso. Pero también debería estar prohibido dar falsas esperanzas.
2: Exacto.
1: Mejor habla con la verdad. Y la verdad no tiene que ser por qué ser tan cruda. Alejandro Lorente tiene un método que lo comparte en talleres por todo el mundo, que es el método Lorente. Dile al público en qué consiste ese método.
2: Bueno, este método que estoy desarrollando en toda América Latina con mi querido Alex Filio Rojas de La Milenaria.
1: Le enviamos un saludo.
2: Les mandamos un abrazo. Pues estamos, se basa, después de muchos años, se ha ido cristalizando pues una especie de sistema. Yo he estado viendo qué cosas son buenas de la hipnosis, qué cosas son buenas de la PNL, qué cosas son buenas de las constelaciones familiares, del análisis transaccional, que es muy bueno el análisis transaccional a nivel diagnóstico, pero otras cosas a nivel práctico. Total, que si uno, en mi método, cuando yo llego a un paciente a consulta, además es un método muy fácil de aprender y extremadamente práctico y eficaz. Evidentemente no se trata de sanar a nadie. Yo lo que hago es activar la fuerza de sanación de la persona. Yo tenía antes el papelón de Salvador y ahora mi lema es sálvese quien quiera. Y al que no quiera, pues que no se salve. Yo tampoco.
1: O sea, activas el sistema de sanación que el cuerpo tiene por naturaleza.
2: Claro, por ejemplo, César, una persona que tiene una enfermedad autoinmune, que tiene lupus, que tiene colitis ulcerosa, que tiene Crohn, la que sea. Esclerosis múltiple. Tú pregúntale a esta persona. ¿Cómo te ves una persona de 40, 50 años? ¿Cómo te ves a los 80 años? ¿Y qué te va a decir?
1: Me dijeron que no iba a vivir 80 años.
2: O me dije yo a mí mismo, o sea, no me veo. Entonces, lo que hago yo ya de entrada es cortar con ese pensamiento, porque el libro El Secreto tiene una desventaja, y es que no cuenta el secreto. Para estar en este estudio, claro que hay que visualizar lo que quieres un estudio maravilloso y con un equipo maravilloso. Lo tienes que visualizar, pero si no trabajas para hacerlo, no tienes el... Bueno, pues en negativo, César, funciona sin esfuerzo.
1: ¿Cómo sería negativo?
2: En negativo, si yo visualizo que voy a estar muerto a los 60 años porque mi padre estaba muerto a los 60 años y porque mi abuelo estaba a los 60 años, voy a tener razón seguro. Otra cosa es...
1: Y ahí viene la frase esa de que si piensas mal o piensas bien... Es el mismo esfuerzo y tienes razón.
2: Claro, o sea, pensar bien es fundamental. Entonces yo la segunda pregunta que le hago a estas personas es ¿cómo te gustaría verte a los 80 años? Entonces muchas personas no solo se ven enfermas o se ven graves o se ven muertas, sino que de verse sanas se ven solas, con una tristeza. El otro día tú comentabas lo importante que era la compañía, ¿no? Estar con gente que te quiere... que era más importante que incluso hacer deporte, lo decía.
1: Totalmente.
2: ¿No? Entonces, ¿cómo quiero verme yo? Entonces, si yo visualizo cómo quiero verme, es un primer paso. Entonces, yo, el yo futuro, ¿qué hago con una persona que no ha tenido un padre nutritivo, una madre nutritiva, una persona que está dejada de la mano de Dios porque no ha tenido una infancia buena? Bueno, pues, desde el futuro, para el inconsciente es igual que yo, yo esté... actuando como padre, el inconsciente se lo cree. Entonces hay que aprovechar todas esas ventajas del inconsciente para las personas darles esa fuerza, darles esa... yo he visto personas llorar de una forma, digamos, muy, muy enternecedora cuando se conectaban con su yo futuro. Entonces, si tú no has tenido un papá nutritivo, date tú esa energía. Yo me acuerdo que una vez en Puebla, fue cuando desarrollé en México, que es un país al que amo, tengo familia en Ciudad de México y es un país con el que vibro mucho, pues fue precisamente en Puebla una mujer que había perdido 2 hijas en una intoxicación de monóxido de carbono, una bañera. Yo fui a hacer una obra social en un hospital Y ella estuvo en coma tres semanas. Cuando despertó del coma, el neurólogo vio que todo estaba perfecto. La psiquiatra le dijo a bote pronto, has perdido a las dos hijas. Y ella se quedó con una hemiplejia de inmediato. Entonces esa mujer fue la primera persona con la que yo luego lo he hecho con miles y miles de personas, les conecto con el yo futuro. El yo futuro, en mi página web, elalejandrolorente.com, hay una inducción libre de acceso con el yo futuro que la gente puede, y que te la puedo compartir si quieres, que la gente...
1: A ver, en este momento, vamos a hacer un ejercicio. Sé que el tiempo es limitado, pero yo tengo que aprovecharte en este momento que estás en cabina. La gente va en su automóvil, la gente está en su trabajo, en su casa. ¿Cómo lo conectas al yo futuro? ¿Qué le dirías? ¿Es a través de decretos?
2: Bueno,
1: afirmaciones.
2: En este caso, termino brevemente con esta mujer, tenía otro hijo más. Yo, como le digo a ella, que vino en silla de ruedas a la consulta con su marido, claro, tienes otro hijo, ocúpate de él. Pero si se lo dice su yo futuro, yo se lo hice con una relajación, para eso está la inducción esta de mi página web, pero se puede, uno precisamente puede sencillamente meditar, puede colocarse un talismán en la mano, imaginar que ese talismán puede ser un anillo, algo que me conecta con mi yo futuro, cómo me veo yo en el futuro. Y el yo futuro va a decir que de los 100.000 problemas que tengo a lo largo de una vida, que son menores, ¿cuántos, César, van a ser realmente problemas graves? 4, 5, 6, no hay más. Entonces voy a tener una perspectiva colocándome desde la atalaya del futuro que no tengo ahora en ningún caso. Entonces esta mujer, cuando yo le pregunté, la coloqué en el yo futuro de 80 años y le dije, ¿qué te dice la María de 80 años? Y me dijo que tengo que cuidar a mi hijo de 8 años. Y eso le cambió la vida a César y a mucha gente también. Porque realmente yo no tengo derecho, yo tengo un hijo, tú tienes hijos también, a decirle a alguien que ha perdido un hijo... no te preocupes, tienes otro. Pero el yo futuro le exige, es vinculante, es una orden vinculante. Esa es una de las piezas claves del método. Luego tenemos desarbolar, desencajar, digamos, quitar todas esas órdenes poshipnóticas de los papás, de las mamás, porque hay una ley de la lealtad de hijos a padres, no de padres a hijos. No hay ningún mandamiento que diga honrarás a tus hijos, es honrarás a tus padres. Entonces, hay mensajes, algunos son positivos, muchos de estos mensajes de nuestros papás no los han hecho con mala intención y no hay que juzgarlos, no hay que condenarlos, pero son mensajes que nos están anulando en el presente. Entonces nos hacen jugar papelones, hacen que una mujer busque solo maltratadores y entonces, claro, si tú no desconectas esos mensajes, es muy difícil que el inconsciente acepte, porque el inconsciente va por libre. Es mucho más fuerte el sistema reptiliano y el sistema límbico que el córtex. El córtex se queda corto muchas veces.
1: Hasta el nombre lo dice. Él es Alejandro Lorente, hoy en El Placer de Vivir. Deseo de corazón que este método Lorente siga enseñándose en muchos países. Si quieren tener información de sus talleres en todo América, porque anda por todo América ahorita, entren a su página alejandrolorente.com
2: y Método Lorente también.
1: O Método Lorente, búscalo así en las redes sociales.
2: En Facebook también.
1: En Facebook, Método Lorente, o búscalo en sus redes sociales como Alejandro Lorente. Gracias por haber estado hoy.
2: Un placer, es un honor estar contigo.
1: Así termina el episodio de hoy de Por el Placer de Vivir con tu amigo César Lozano. Como siempre, gracias por escucharnos. Primero en Euphoria App y luego en todas las plataformas de podcast.
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